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0: y amigas, muy buenas tardes. Buenas tardes a toda la gente que nos hace el honor de escucharnos en el 99.3 de su FM en arroba te conecta. Yo soy Blas Ortiz, estoy aquí con Karen Rey MX, con José García y Edgar Canuto en la producción del video. Bienvenidos a una emisión más de Somos de León. Hoy vamos a comenzar esta semanita, esta pues prácticamente última semana del mes de mayo, con mucha información, mucho chisme de lo que ha acontecido a León, Guanajuato desde el día viernes por la noche, que fue la última vez que nos escuchamos. Del viernes para acá han pasado muchas cosas. Fue la clausura de Alas para Volar, un evento que sin duda alguna marcó el consumo cultural y artístico de León, Guanajuato. También vamos a platicar del Cruz Azul campeón, porque el Cruz Azul venció a los Pumas 2-1 y se coronó 10 veces campeón del fútbol mexicano. Y también vamos a platicar de lo sucedido en Caifanes, porque Saúl Hernández y compañía hicieron un gran concierto y todo lo que viene, ¿no? Porque por ahí ya fue anunciado hoy a través de la gobernadora Livia Deniz, pues el tema del mundial, qué actividades vienen para el mundial aquí en León, Guanajuato, ya fueron reveladas. Vamos a hablar del zoológico de León, vamos a hablar de muchos temas. Saludamos a toda la banda que está aquí, a Edgar Rivera, que está en todas partes, está Edgar Rivera, a Nubia Gómez, que la amamos. ¿Qué seríamos nosotros sin Nubia Gómez? Nada. Karen Rey, buenas tardes, ¿cómo empezó tu lunes? ¿Qué tal este inicio de semanita? Que se sintió bien, ¿no? Como que creo que empezó un buen ritmo.
1: Así es, mi Blado, efectivamente lo empecé muy bien, gracias al cielo. Fíjate, estaba leyendo un libro y hablaba sobre envejecer, Vladi, y a veces, justamente ahorita venía en el carro y me asomo a verme en el espejo retrovisor y ya me veo un poco más grande y me asusto un poco, no te voy a mentir. Yo decía, se nota como que mis ojitos están un poquito más, pues, como que se están cayendo. Yo decía, qué raro, ¿no? Crecer. Pero como hablaba de la vejez tan bonito, dije, pues la verdad es algo muy lindo poder decir que estamos creciendo, que seguimos vivos, Vlado, que podemos experimentar la tristeza y la alegría. Y creo que ha sido un lunes completo. Fuimos a trabajar aquí el equipo y yo, su servidora, a uno de nuestros espacios favoritos para poder grabar contenido y nos la pasamos increíble. Creo que hicimos un gran vínculo. Entonces ha sido un día precioso.
0: Sí, señor, eso que dices es muy importante, porque luego uno como joven, bueno, ya no somos unos jovencitos, tampoco es que seamos los más viejitos del mundo, pero uno cuando se ve al espejo y se detecta estas marcas del crecimiento, ¿no? Cómo el rostro va cambiando, los hábitos van cambiando, el cuerpo va cambiando, porque el cuerpo es cuerpo y los cuerpos cambian de todos los humanos, pues sí se siente cierta melancolía y cierta nostalgia y cierta emoción por todo lo que viene también en el futuro, ¿no? Así que bueno, le deseamos a todos y cada uno de los que nos están escuchando, mientras el foco de nuestro estudio se vuelve completamente loco, mejor lo vamos a apagar. Le deseamos a todas las personas que nos están escuchando, pues mucha salud y muchísima abundancia. Y oye, que bueno, que nos vaya bien a todos.
1: Aquí está la señora Lucía, estás hermosa, Karenina, te amo muchísimo. Oye, Vlado, ya no supe, ¿ya cuándo entramos a la radio?
0: A la radio oficialmente comenzamos el viernes 9 de enero del 2023 y aquí en arroba entramos un día de, si mal no recuerdo, de diciembre.
1: Vladi, estoy diciendo ahorita, ya entramos a la radio.
0: Ah, ya entramos a la radio. No, ya llevamos muchos minutos en la radio, Karen Rey.
1: Pero ¿a poco bueno, hiciste muy buenas tardes a todas las personas, claro, de arroba 99.3 FM?
0: Te conecta.
1: ¡Órale! Me perdí esa parte, Vladito,
0: ¿crees? Sí, señor, pero no pasa nada porque todavía queda una hora por delante. Vamos a platicar de muchas cosas, amigos. A ver, primero lo primero. Alas para Volar, este espectáculo que a la gente que nos está escuchando a través del 99.3 y que pudo darse la vuelta o no, pues déjenme les platico que fue un suceso histórico. Un evento que no solamente unió el arte con la música, con la danza, con el teatro, con la historia, con los visuales, con la tecnología, sino que de cierta manera causó mucha impresión y mucha emoción en la gente que lo pudo ver. Yo lo vi 3 veces, 2 completas y 1 a medias. Las 3 veces, impresionante la energía del elenco que participó en Alas para Volar. Muy buena la organización, la operación del mismo, digo, Protección Civil, paramédicos, la gente del staff de Alas para Volar, impresionante. El público de otro nivel.
1: Así es.
0: Porque por lo regular cae en rey y nosotros estudiamos arte, ¿no? Estudiamos arte y cultura y sabemos mucho o poco sobre el tema de cómo se consume la cultura en nuestra ciudad. Por lo regular, este tipo de eventos solamente van la gente de traje. La gente de vestidos largos, la gente que va a comerse canapés, que claro, va a tomarse un brindis con champán o vino claro, tinto o blanco. A este evento fue tanto el empresario como la ama de casa, como el trabajador, como el obrero, como el niño, como el adolescente. Y al final de cuentas, para mí, en mi opinión, pocas veces he visto cosas en León, Guanajuato, que combinan todo para todos.
1: Así ¿no? es.
0: Como fue Alas para Volar. Y bueno, pues alrededor de una guerra sucia de medios vomitivos, usted ya sabe cuáles son los medios de la ciudad que siempre se la pasan a la chingue y jode, porque también no se vale que un evento así sea acusado de cosas injustificadamente.
1: Sí es.
0: Y da coraje ver cómo ya convierten los medios de comunicación nuestra ciudad y el consumo de la gente en una zona de guerra política. No se vale, de verdad no se vale, pero qué bueno y me regocijo ver ¿cómo no pudieron manchar un espectáculo así de bonito?
1: No, y que se tuvieron que tragar sus palabras, Vlad. Tuvieron que sacar a duras penas, así de, pues, no era lo que habíamos dicho, pero pues había, si el río suena es porque agua trae. ¡Ay, a poco sí! Pero efectivamente, como dice Vlado, de verdad fue uno de los eventos más queridos por las y los leoneses este fin de semana. Fue un evento completo y como dice Vlado, me sorprende, fíjate, que este evento haya podido reunir e impactar a tantas personas de tan distintas edades, Vlado. O sea, creo que yo tengo la fiel noción de que en realidad los adultos o las personas que crecemos y que tenemos que vivir en el mundo como un adulto, en realidad nunca dejamos de ser chiquitines y justamente el show de este fin de semana que empezó el viernes y que terminó ayer domingo fue ese detallito que te hacía conectar con este asombro de pequeño. O sea, salía la luna y empezaban a bailar colgadas las chicas en esta danza y yo decía, qué impresión, imagínate como nene, como nena, estar viendo eso en el cielo de tu ciudad con el templo expiatorio detrás, sí era una cosa fantástica y me gustó hasta eso, Vlado, creo que pudo haber sido diferente la gestión del espacio donde pudiera ver la gente, pero me encantaba que estuviera tan al aire libre y que las personas que igual no habían tenido oportunidad de llegar a tiempo para entrar directamente al recinto, podían sentarse en las afueras o en las banquetas que estaban alrededor y aún así disfrutar del show.
0: Acuérdense una cosa, yo le voy a decir algo. Aquí dice Edgar Rivera, digan nombres. No, ¿para qué hacemos corajes? Ellos ya saben quiénes son.
1: ¿Me ahí creerás están, que están el ahí señor afuera? Daniel Olaf Gómez se encuentra
0: mi
1: aquí.
0: Mi compadre Daniel Olaf, le mando un abrazo, dice impresionante show, felicidades a toda la organización que hizo esto posible. Estoy de acuerdo, señor Daniel Olaf.
1: Y yo te voy a decir una cosa, Vlado. Daniel es una persona como que no le
0: difícil.
1: Gusta.
0: Difícil, es un público difícil.
1: Público difícil y como que no se sorprende fácilmente. Y a pesar de que era así de, no, pues yo le cambiaría tal y tal cosa, yo estoy segura que el impacto.
0: No, pues imagínate cuánto que su cara de sorpresa estaba, no se podía ocultar y además la cantidad de historias que subió a sus redes sociales, Daniel.
1: Él estaba
0: señal de
1: extasiado.
0: Que sí le gustó y nosotros felices, ¿no? Bueno, yo le voy a decir una cosa. El arte no pertenece a los museos. El arte no pertenece a quien puede pagar una entrada para ir a ver una ópera muy cara o el arte no está ahí en los Opera Picnic, el arte no está en esas exposiciones difíciles de entender, el arte está en este tipo de eventos, el arte está en todos los esfuerzos que actores, staff, músicos, incluso público, ¿no? La clase obrera, la clase media baja, la clase media alta, todos los esfuerzos que la gente pone para consumir este tipo de eventos que tratan de salirse un poco de esta línea institucional y que al final de cuentas relatan la historia de nuestro pueblo, porque eso es lo que fue al final de cuentas Alas para Volar. Era un recuento de la historia que tenemos como leoneses a través de nuestras buenas y malas experiencias, de los momentos que marcaron la historia de nuestra ciudad, de todo lo que nos compone como leoneses. Yo, por ejemplo, yo no le voy a León, pero no me vas a decir que no se te enchinó la piel cuando salieron todos disfrazados del Club León y con una pelota. Y al final de cuentas, te pones a pensar en cuánta gente que amas, que es de esta ciudad, le va a León, güey. Y te pones a pensar en cuando León ascendió y cuando León quedó campeón y cuando León quedó bicampeón y luego en la pandemia, en el momento más oscuro de la historia moderna de nuestra humanidad, cuando la Fiera fue campeona, en esa foto levantando el trofeo con cubrebocas porque estábamos en pandemia, y te hace reconectarte con este sentimiento de güey, quizá a la ciudad le faltan muchas cosas, pero qué bonito es haber nacido aquí, cabrón. Y quiero ser parte de la mejoría en esta ciudad, porque creo que se puede mejorar siempre como ciudad. Así que bueno, qué bien se ve la cámara sin el foco central. Yo creo que lo vamos a dejar ya así siempre. Quizá le ponemos, le subimos un poquito a la calidez de la
1: las luz demás,
0: para que no,
1: ¿no?
0: sea tan blanca. Uh-huh. Y se va a ver al mero pedo. Bueno. Pues buenas noticias, pasaron ayer también el domingo, ¿no? La afición del Cruz Azul debe estar muy feliz después de que ya 5 años después el Cruz Azul levanta la 10ª estrella.
1: ¿Cómo te sientes tú de eso, Vlado?
0: Yo feliz por la gente del Cruz Azul, muy feliz. El Cruz Azul, yo lo he dicho siempre, para mí es uno de mis equipos. Pues no, no puedo decir que le voy al Cruz Azul porque yo no soy un pecho frío cagón doble casaca.
1: Ok.
0: Pero sí me cae bien, lo respeto. Tengo amigos y familiares que le van al Cruz Azul. Se me hace un equipo muy noble. Y a mí, en lo personal, sí me da gusto que el Cruz Azul haya quedado campeón. A los Pumas no puedo decir que los detesto, pero...
1: tampoco son tu gallo.
0: No son santo de mi devoción.
1: Oye, pues yo te voy a leer algunos comentarios que la gente dejó en las redes sociales, en las páginas de Somos de León, en donde subimos la cobertura de la celebración de las y los leoneses en el Arco de la Calzada después del campeonato del Cruz Azul. Mientras no haya ganado el América, todo bien. Pone una persona.
0: Allá ellos.
1: Aquí dice otro, arriba el León. Estoy leyendo tal cual como van apareciendo. ¿Qué ya no fue el día del albañil? Pone otro. Yo tenía la idea de que los del León le iban al Club León, como si en una ciudad tan vasta, tan llena de tantas pasiones, una persona leonesa no pueda irle a otro club. Aquí dice, la neta da gusto que haya ganado el Cruz Azul, no le voy, pero da gusto porque perdieron los americanistas.
0: Ah, caray. Pues,
1: así empieza y
0: pues
1: así termina.
0: Que avisen cuando jugó el América la final, ¿no? Mira aquí lo que dice Edgar Rivera. Oh, Saúl, saludos a Saúl Mata, saludos a Edgar Rivera, que dice que descansaron en la obra todos los chalanes. ¿Qué te parece? Rotondi se redimió. Rotondi, héroe de dos mundos. Por una parte le ha dado 2 títulos al América y por una parte le dio 1 título ya al Azul. Muy bien por lo de Rotondi, uno de mis futbolistas favoritos. Dice Daniel que nos invita a cenar. ¡Wow! Para que nos relajemos. Yo le voy a tomar la palabra, pero pues a dónde, depende a dónde me vaya a invitar a cenar, ¿no? Porque diferente es irte a relajar a unos taquitos de suadero muy buenos, que diferente es irte a comer un calzone a carbonara, ¿no?
1: Que el señor Daniel Olaf diga el que paga manda.
0: Ándale, muy
1: ¿verdad?
0: Bien.
1: ¿Verdad? ¿Ya me ibas a corregir o qué?
0: No, pero sí es cierto. Mira qué bien se ve la cámara. Ahorita le movieron algo, ¿verdad? A este foco. Sí. No, se ve precioso, qué chingón. Se ve ya como podcast así como de penitenciaría, ¿no?
1: ¡Ay, Dios! Oye, y aquí dice Emiliano, al cual le mando un saludo enorme a él y a sus mujerzonas. El Cruz Azul ya no la Cruz Azulea. ¿Cuánto tiempo llevaba sin ganar el Cruz Azul?
0: Cinco años, tampoco tanto, ¿eh?
1: Bueno, 5 años son algo, estamos de acuerdo. Aquí dice, les voy a leer otro comentario que aquí me sorprende también. Eran muchísimas las personas que estaban en el Arco de la Calzada, Vlad, celebrando.
0: Sí, qué bien.
1: Eran muchas
0: personas. No tantas como cuando celebró la América. Yo estuve ahí y no me van a decir que eran más, pero sí había un buen número. Mira lo que dice Yair. ¡Wow, Blas! ¡Qué agradable! Y mis respetos con las expresiones que tienes hoy hacia la gente de León debido a algo que viste y te agradó. Se te quiere, Aguilucho. Dice Yair. Bueno, pues es que, Yair, ¿qué te puedo decir? Yo estoy agradecido de que mi profesión de comunicador me ha permitido acercarme a muchas vidas y a muchas personas y a muchas diferentes opiniones. Una de ellas, pues, la tuya, ¿no? Una de esas personas, tú mismo. Y estoy muy agradecido. Karen Rey y yo llevamos en esto ya, pues, 10 años. Este año cumplimos 10 años con Somos
1: Gracias
0: de León.
1: Adiós.
0: Y nos ha permitido poder conocer múltiples caras de la ciudad.
1: Así
0: ¿no?
1: es. Tenemos 30 segundos antes de irnos a corte comercial y también recordarle y a todas las personas que nos hacen el honor de escucharnos, que la verdad es que lo que ven aquí son personajes. Cuando nos peleamos, cuando estamos echando guasa, cuando le contestamos feo a las personas que le tiran hablado así. Simplemente estamos pasándola bien y estamos expresando un sentir que igual no es nuestro, pero que va a generar esta conversación, este debate o esta risa, ¿no? En la sala. Entonces,
0: corte comercial, regresaremos enseguida. No le cambie porque vamos a platicar todavía de muchas cosas, iniciativas que ya se fueron anunciadas. Ya fueron anunciadas el día de hoy a través de un video de Livia Denis, gobernadora de Guanajuato, sobre el Mundial. Y una cosa sorpresa, algo nuevo. Ahorita regresamos, lo vamos a platicar aquí. No le cambie.
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13: En noticias del mundo, presidente de Bolivia reduce su sueldo en medio de protestas por su renuncia. Putin autoriza uso de fuerzas armadas en el extranjero. En lo nacional, México y Estados Unidos iniciarán revisión formal del T-MEC esta semana. Además, Celaya prepara multas y retiro de scooters eléctricos por incumplir reglamento vial.
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13: El presidente de Bolivia, Rodrigo Paz, anunció que reducirá a la mitad su salario y el de sus ministros, además de perdonar multas tributarias a trabajadores informales en un intento por frenar las protestas que exigen su renuncia. El país cumple 4 semanas de bloqueos que han provocado desabasto de alimentos y combustible, así como aumento de precios. Organizaciones sindicales y campesinas rechazaron dialogar con el gobierno y continúan las movilizaciones en La Paz. Hasta el momento, 4 personas han muerto en medio de la crisis. Mientras tanto, el mandatario insiste en buscar una salida mediante el diálogo, aunque el conflicto mantiene polarizado al país. El presidente ruso Vladimir Putin promulgó una nueva ley que le permitirá autorizar el uso de las Fuerzas Armadas fuera de Rusia para proteger a ciudadanos rusos procesados o detenidos en otros países. La norma contempla intervenciones militares cuando Moscú considere que existen acciones judiciales o arrestos que afecten los intereses de Rusia sin respaldo de tratados internacionales o de la ONU. Autoridades rusas aseguran que la medida busca fortalecer la protección de sus ciudadanos y prevenir conflictos como el caso de un arqueólogo ruso detenido en Polonia. Analistas consideran que la ley amplía el margen de acción militar de Moscú en el extranjero y refuerza la política de defensa impulsada por el Kremlin. El secretario de Economía, Marcelo Ebrard, confirmó que las conversaciones formales entre México y Estados Unidos para revisar el T-MEC comenzarán este 27 de mayo y se extenderán hasta el 29 en territorio mexicano. El funcionario reconoció que serán negociaciones complejas y difíciles, enfocadas en fortalecer la competitividad regional frente a otras economías. México buscará discutir temas como reglas de origen, aranceles al acero y la industria automotriz, además de promover una mayor integración en sectores estratégicos como el farmacéutico. Ebrard adelantó que posteriormente habrá una segunda ronda de reuniones en Washington y más adelante encuentros trilaterales con Canadá. La Dirección de Tránsito y Policía Vial de Celaya trabaja en modificaciones al reglamento municipal para regular el uso de scooters, bicicletas eléctricas y vehículos ligeros. Las nuevas medidas contemplan multas de entre 1 y 5 UMAS, equivalentes a más de 500 pesos, para quienes circulen en sentido contrario, por banquetas o incumplan las normas de movilidad. Además, autoridades plantean retirar los vehículos a infractores reincidentes hasta que acrediten la propiedad y paguen la sanción correspondiente. El reglamento también incluirá el uso obligatorio de casco, chaleco reflejante y luces para mejorar la seguridad vial.
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1: ¡Estamos de vuelta! ¡Ya vamos a comenzar!
15: Se mojó con la canción esta, ¿cómo se llama la canción de?
1: Y tú ya estamos baila. De vuelta en el 99.3 FM. Discúlpame, Vlado, te no interrumpí te en medio no cántico
15: bebé.
1: De apoyo al Cruz Azul porque estás extasiado de poder presenciar este campeonato, Vlado, y lo entiendo, pero continúa, por favor.
15: Ahora, yo le voy a decir una cosa.
1: Continúa tu cántico.
15: Ah, es este esta canción que va, y tú bailando, bailando, bailando, y yo llorando.
1: ¿Sabes? Yo pues pensé cuando, porque yo le dije ayer, fui al festejo, pues es que esto es nuestro trabajo. Fui al festejo de la gente del Cruz Azul en el Arco de la Calzada, y estaba yo ahí y estaba grabando para poder hacer un TikTok. Si usted gusta ver la cobertura de ese festejo, se encuentra en nuestras redes sociales de Somos de León.
15: Tampoco fue un festejazazazo, ¿eh? No. Tampoco fue que la afición del Cruz Azul tiró la casa por la ventana. ¡Guau! ¡Wow! No se durmió en la ciudad.
1: Ay, bueno, pero me permitirías hablar.
15: Afición diminuta.
1: ¿Qué? Pero de repente te entra el chamuco, hijo mío. Estabas bien hace 30 segundos, rey.
15: Es ¿qué que, pasó? Mira, Lucy, te voy a decir algo. Yo, eso es lo que no me gusta mucho de las aficiones del fútbol, que no son imparciales y que se ciegan por los sentimientos a sus equipos. Espérate, vas a decir que yo hago lo mismo. Yo me he pasado media hora felicitando al Cruz Azul. Media hora felicitando al Cruz Azul. Y los comentarios. Y los americanistas llorando, güey. ¿Qué les pasa? ¿En serio?
1: Pero,
15: ¿por qué no se sacan la del América un rato ya? Ya son campeones, ya. No llegó su peor pesadilla a la final, si no se las gana.
1: Bueno. Primero que arriba el Cruz Azul y ahora ya los odia. Pero pues es que es poca sorpresa para las personas que conocemos a Vladi.
15: Quiero decir algo.
1: Pero ¿por qué no me permites terminar?
15: Perdóname.
1: Lo que estaba yo contando antes de que este individuo me interrumpiera es que yo le pregunté a Vlado, ¿qué canción tú le pondrías a un video sobre la murga del Cruz Azul que está festejando el campeonato? Me dice, no, pues la de, me pone por mensaje, la de bailando, bailando, yo estoy llorando, llorando. ¿Y sabes cuál pensé que era? La de bailando, bailando, vecinos, adiós. Y como no sé ya cómo me decías, yo decía, ¿se habrá equivocado Vladi? La busqué, no la encontré. Decidí poner Yo Soy Celeste. Pero la... ¡Hijos de...!
15: La maquinola del Cruz Azul, campeón del fútbol mexicano. Oye, no, okay, ya en serio.
1: ¿Qué estabas diciendo?
15: Yo no sé qué hice bien en la vida para...
1: Ser de la...
15: No. Para tener grandes amigos. Y amigos muy talentosos en muchos rubros. Y hoy quiero felicitar a mi amigo Israel Aguilera, que se ha convertido en un gran colega de profesión, en una persona que es sumamente inteligente y a la cual yo aprecio bastante, y que el día de hoy oficialmente está haciendo ya la presentación digital de su libro Narrativas Artificiales.
1: ¡Wow!
15: Comunicación Política e Inteligencia Artificial.
1: ¡Wow!
15: Un libro que busca precisamente contarle al usuario, al lector, todas estas maquinarias de comunicación política y de cómo los políticos, para bien y para mal, de todos los partidos de México, no cree usted que azules o rojos o anaranjados o verdes, cómo todos los políticos utilizan estas narrativas artificiales ya muchas veces creadas con un robot, con una inteligencia artificial para la... pues para su pro, ¿no? Para su propio beneficio. Así que bueno, ojalá que lo pueda llegar a distribuir pronto. Ojalá que lo pueda llegar a presentar pronto, porque creo que Isra es un talento joven bastante importante y bueno, pues al final de cuentas suma mucho tener este tipo de cosas en nuestra ciudad.
1: Te voy a decir aquí, efectivamente, Isra, te mandamos un abrazo enorme. A mí me gustaría preguntarle a Isra, ¿desde cuándo estaba trabajando en este proyecto que, bueno, acaba de, pues, literal ya salir a la luz? ¿Y cómo fue el proceso de poder hacer algo tan grande como esto, sabes? Entonces, ojalá que nos conteste o que nos platique muy pronto, que nos veamos pronto también, Isra. Y aquí dice el señor Alan Hernández, cuando los del AME ganan son insoportables.
15: Bueno, pues vamos a pasar a noticias más alegres, porque si no, nunca vamos a terminar, y es que... Pues ya se dio a conocer las actividades de la Copa del Mundo en León, Guanajuato. A través de un video, la gobernadora Livia Denise anunció que se van a utilizar 3 ciudades de Guanajuato como sedes mundialistas. Va a estar interesante porque, a ver, sabemos, y no hay que ser inteligentísimos para saberlo, la relación entre el municipio y el gobierno quizá no sea la más cálida posible. Yo creo que es muy...
1: bien sabido.
15: Es muy cortés, y creo que eso importa al final de cuentas para los esfuerzos de la ciudad y del gobierno del estado, pero... Ya se anunciaron estas actividades. Faltará ver qué se anuncia en la parte de la ciudad, ¿no? Como gobierno municipal, a ver qué hay ahí en la chistera para poder pues disfrutar de esta Copa del Mundo. Pero al momento ya se confirmó que en León, Guanajuato, en la explanada del Templo Expiatorio, se va a instalar una pantalla donde serán transmitidos, ¡wow!, 50 partidos del Mundial, ¿eh?
1: ¡Wow!
15: No cree usted que nada más los partidos de México, 50 partidos del Mundial van a ser transmitidos completamente gratuitos y sin registro, o sea, nada de eso. Usted nada más se presenta a la... explanada del Templo Expiatorio, donde estará esta pantalla y se van a poder proyectar estos partidos, 50 partidos. Ya se dijo la gobernadora Livia Denis que cuentan con los derechos de transmisión de estos 50 partidos. Y pues bueno, qué buena noticia para nuestra ciudad y para la gente que, bueno, quizá quisiera acercarse un poco a esta fiebre mundialista, sentir lo que es ser parte de una Copa del Mundo
1: sin tener que viajar a otras entidades.
15: Y sabemos, claro, al final de cuentas que el mundial es para poquita gente, o sea, son muy caros los boletos. Lo voy a decir, ojalá que ya no esté aquí Daniel Olaf, porque si no se va a reír de mí en mi cara, pero la sí, verdad es que sí, los boletos, entiendo, del mundial son extremadamente caros. Es para una oligarquía que, pues, al final de cuentas, muchos de ellos ni siquiera son fans del fútbol, pero sí de la política. O sea, a mí me parece ridículo que hoy por hoy te estén vendiendo desde la aplicación de FIFA un boleto para la inauguración de México-Sudáfrica en 51,000 pesos, ¿no? A mí me parece absurdo. ¿Lo pagaría? Pues sí, quizás sí lo pagaría si me sobrara el dinero, ¿no? Pero qué bueno que hay alternativas en León, como las habrá en Querétaro, como las habrá en Guadalajara, que va a ser sede mundialista, Monterrey, Ciudad de México, ¿no? En las ciudades importantes habrá diversidad. Dice aquí nuestra querida Tere Ciénegas: chicos, arriba el fútbol en general. Saludos, Tere.
1: Ay, te queremos mucho.
15: Un abrazo,
1: Tere.
15: Un beso a ti y a toda tu hermosa familia. Y pues bueno, Tere, cada vez que veo tu apellido, de cierta manera, se me hace el nudo en la garganta y también siento muy, muy bonito porque...
1: Sabemos como, que nos acompañan.
15: Es como si la señora Rosa no nos dejara nunca de acompañar.
1: Así es.
15: Bueno, aquí dice Martín Emiliano: ¿alguien sabe para qué fecha es la feria de verano? Claro que sí, mi queridísimo...
1: Julio, agosto, ¿no?
15: Mi queridísimo Emi. El festival de verano, fíjate, este año tendrá la temática de...
1: Del espacio.
15: Así del es. Espacio, esta... pues modalidad que se ha ido repitiendo en León desde el año pasado, que fue la temática del océano, y ahora será del 17 de julio al 2 de agosto. Este festival de verano que apunta para ser un éxito total. Digo, la precampaña de lanzamiento ha sido mucho más exitosa que la del año pasado, así que bueno, pues apunta a un éxito el festival de verano, Karen Rey. Y vamos a platicar ahora, Karen Rey, de una iniciativa de ley que está presentándose en el Congreso de Guanajuato. Apenas fue una propuesta ya puesta sobre la mesa, no está ni por cerca de ser
1: aceptada,
15: oficial,
1: sí,
15: todavía tiene que pasar por el proceso natural y necesario de la política en el Congreso, pero esta iniciativa busca que los padres de familia, entiéndase padres de familia por el sexo masculino, es decir, los papás, hombres, los varones que sean padres de un recién nacido, puedan ausentarse de sus trabajos hasta 12 semanas. Las primeras 12 semanas de vida de su pequeño, los papás de Guanajuato podrían ausentarse de su trabajo con goce de sueldo completo. Esto para incentivar la crianza presente de los niños. Sabemos muy bien que pues bueno, las mamás ahorita ya pueden ausentarse estas 12 semanas. Hay mamás que en su trabajo pues no las dejan, ¿no? Incluso ya algunas a las 2 semanas de haber pues dado a luz a su bebé, pues ya están trabajando. Y los papás, como varones, ni se diga, hay papás que pues, se la pasan así tal cual observando, ¿no? La crianza de su hijo. Algunos papás dicen, bueno, pues ya nació, ahí lo cuida la mamá, yo ya
1: ay,
15: me voy
1: los
15: a trabajar,
1: vidrios,
15: ¿no? Y también qué cómodo para ellos. Y menciono a Martín Emiliano porque Emi acaba de ser papá hace poco
1: justo
15: tiempo, hace menos de un año, o no estoy seguro,
1: sí,
15: Emi,
1: menos
15: te
1: de un año.
15: Ofrezco una disculpa, pero Emi puso por ahí un comentario que me pareció de mucho, mucho muy buen gusto. Y dice, qué buena noticia para los papás presentes.
16: Que se fomenten las paternidades presentes.
15: Sí, además de que se fomenten las paternidades presentes, que es una obligación, ni siquiera es para aplaudirle a un papá ser presente con su hijo. Qué padre que existan este tipo de iniciativas que buscan reconocer a los padres que sí están ahí.
16: Creo que hay muchos matices en este tipo de decisiones del Congreso, de poner sobre la mesa este tipo de conversaciones. Muchas veces en el tema del feminismo se da estas ideas que odian a los hombres, es que están quitándonos nuestros derechos, es que nos están arrebatando estas ventajas que nosotros teníamos y que en realidad no le hacían daño a las mujeres. Creo firmemente, de verdad lo creo, que es una iniciativa que ha impulsado el feminismo, Vlado, en el sentido en el que, bueno, creo que se entiende perfectamente que cuando una mujer es mamá, ¿no? Necesita este tiempo, pues, de empezar a hacer una conexión, un vínculo con el bebé que necesita a su madre. Y eso es algo que aprendí, se pueden reír, pero de Beyoncé. Tú puedes ser la Mujer Maravilla, tú puedes ser cantante, tú puedes ser escritora, tú puedes ser lo que tú quieras, la más importante de todo el mundo, pero tu bebé no sabe absolutamente nada de ti más que eres su madre. Y te necesita, tanto necesita a la madre como necesita a un padre. Entonces, creo que es una iniciativa muy importante porque también se pone en la conversación este papel que representa el padre, que normalmente lo tenemos como un proveedor, ¿no? Esta persona, la mamá se queda en casa y cuida al bebé mientras el papá sale y consigue la papa y se esfuerza y crece laboralmente y tiene el goce de sueldo, obviamente, pero empieza a aprender más mientras la mamá pues está de cierta manera enfocada en otras tareas que no tienen una remuneración económica, ¿no? Ahora se puede abrir la conversación de que los padres también merecen un espacio de hacer el vínculo completo con un recién nacido y que tienen el mismo derecho y la misma obligación de permanecer en sus hogares teniendo este vínculo, creándolo, nutriéndolo como lo es una mujer, Vlado. Entonces, creo que es una decisión muy inteligente, es una decisión maravillosa, y ojalá pueda irse caminando más sobre este espacio labrado para la conversación, para la duda, para el cuestionamiento, bueno, ¿por qué la mujer sí? ¿Por qué el hombre no? ¿Por qué llevamos tanto tiempo manejándonos de esta forma? Y que ahora empiece a cambiar poco a poco, que mínimo se ponga sobre el mapa, Brado, porque como mencionábamos al inicio de la nota, todavía no es algo ni aprobado, no es algo que ya esté en proceso, simplemente se está considerando, ¿no? Poder poner esta ley en camino, pero me parece algo tan importante y tan bonito ver que está cambiando un poquito la forma de pensar y que podemos ver una luz al final del túnel después de tanta lucha y tanta confrontación innecesaria, creo yo, pero que ahora se empiecen a hablar de estas problemáticas que lo son y se empiecen a buscar maneras de sostenerlas y empezar a arreglarlas, me parece tan mágico, Vlado. Muchas felicidades al Estado y a todas las personas que están haciendo esto posible.
15: 6:39 de la tarde, ya casi 6:40, vamos a ir a una última pausa comercial, ya es la última de nuestro programa en el 99.3 de FM. Gracias por escucharnos, a todas las personas que vienen manejando, que están en su trabajo, que están en el transporte público, que están dirigiéndose ya a sus hogares a descansar, o que algunos nos escucharán saliendo de la escuela, otros dirigiéndose a trabajar, no lo sabemos, pero a todos les deseamos una excelente tarde de 25 de mayo. Ya prácticamente se están terminando los días de nuestro quinto mes del 2026, ya viene junio, ya viene el mundial, ya viene este segundo semestre que para mi punto de vista es el más emocionante del año. Y pues bueno, vamos a ir a la última pausa comercial, no le cambie, por favor escríbanos al 477-234-0993, se lo voy a repetir, 477-234-0993. Saludamos al señor Homero Alfredo Manzano López, que está aquí.
16: Homero, te queremos. Homero
15: de toda la vida, te amamos, mi Homero, te mando un abrazo a ti y a toda tu familia. Pausa comercial, regresamos enseguida, no le cambie.
17: Henry, necesito tomar aire, vámonos a corte.
16: Ahorita volvemos, no le cambies, tenemos más temas en esta mesa.

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7: Harry Kane. Capitán sereno, goleador clínico. En Rusia 2018 fue bota de oro y condujo a Inglaterra a una semifinal que rompió décadas de frustración.
8: Harry Kane's 54th goal for England. And he is England's all-time record goal scorer.
7: En Qatar 2022 volvió a ser referente, aunque el destino le negó la precisión en el momento más cruel. Kane encarna la elegancia británica y el peso de una nación que añora 1966. Su legado no es solo el gol, es la responsabilidad asumida sin estridencias, el liderazgo callado que sostiene sueños colectivos. Suma 20 partidos mundialistas, 2018 y 2022, con 8 goles. En Rusia 2018 fue bota de oro con 6 tantos y condujo a Inglaterra a su primera semifinal en 28 años. En Qatar 2022 asumió liderazgo total, asistiendo y marcando, aunque el penal fallado ante Francia en cuartos será una imagen imborrable. Kane encarna la esperanza inglesa moderna, un capitán que carga el peso histórico con serenidad y eficacia para que la copa regrese a casa.
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0: Muy buenas tardes. Te gané, me debes un chocolate. Muy buenas tardes a todas las personas de Somos de León en vivo. Ya estamos de vuelta. Ya estamos de vuelta también en la 99.3 FM. Vladi, te toca.
1: Amigos, vamos a platicar de algo muy importante. Lo que sucedió el sábado en el concierto de los Caifanes. Esta banda que, bueno, pues ya llevamos una semana platicando sobre ella, sobre tanto cariño que le tiene la gente de León, Guanajuato a Caifanes, ¿no? Como agrupación de rock, bueno, pues una de las más importantes en la historia del género a nivel latinoamericano. Como cultura pop, pues igual está arraigada al ADN de México. No quiero decir que son pues la banda más la banda precursora de los ritmos mexicanos en el rock, ¿no? Porque, a ver, El Nervio del Volcán, por ejemplo, es uno de los grandes álbumes de Caifanes, y no es que el mejor. El Nervio del Volcán combinó muchos ritmos prehispánicos, ¿no? De México, y lo convirtieron en algo excepcional. Y hay mucha gente que dice que es la mejor banda de rock en español de la historia. Entre ellos, Karen y Jocelyn, el viernes dijeron que estaban por encima incluso de Soda Stereo. Y son opiniones que están ahí registradas, ¿no? Y el sábado se presentaron en León, en la velaria de la feria. ¿Sabes qué hizo Saúl Hernández? En algún momento del concierto tomó el micrófono y le pidió a seguridad abrir las puertas del recinto para que entrara toda la gente que no tenía boleto.
0: Qué hermoso.
1: Y yo pienso, ¿eso no tendrá consecuencias legales? O sea, para él no será como de, güey, pues no puedes hacer eso porque no pagaron.
0: Pues es que ya estando ahí, ¿qué te importa?
1: Eso te habla ya de que, pues, después de casi 40 años de trayectoria, pues ya te vale madre, ¿no? O sea, te da igual si te demandan o no te demandan, o te pagan o no te pagan.
0: La verdad. ¿Cuántas personas había dentro del recinto y cuántas personas había fuera del recinto?
1: La verdad no lo sé. Sí, un estimado. ¿Qué te gusta? Dentro unas 15,000 personas. Afuera unas 2,000 personas.
0: O sea, las personas que entraron

0: pagar, que las invitaron después de haberse quedado afuera y que estaban disfrutando del concierto afuera. Primero, ¿qué tipo de lugar les habrá tocado hasta atrás? O sea, literal nada más abrieron las rejas, como fue en la Velaria, abrieron las rejas y entraron. Pues tampoco les tocó un lugar, wow. Y luego pienso, pues no eran muchísimas personas las que se habían quedado afuera. Creo que fue un gesto divino de Saúl Hernández. Creo que habla también mucho como de este, pues la música es música y si la gente está allá afuera, pues ya déjalos pasar. O sea, pues ya estamos aquí, todos la estamos pasando genial. Hay espacio para que entren, a nadie le van a quitar su lugar, pues abran las puertas, ¿no? Y creo que habla muy bien de la banda, Vlado, no sé, ¿tú qué piensas?
1: Yo pienso que sí, que al final de cuentas más artistas deberían de tener esta humildad que demostró Saúl Hernández, de poder ofrecerle a la ciudad de León, Guanajuato algo, es que ¿sabes qué? Es complicado todo este tema del arte y los espectáculos y los conciertos, porque al final de cuentas no dejan de ser para cierto sector que lo puede pagar. Y no estoy diciendo que esté mal, ni estoy diciendo que hay revolución y comunismo, ¿no? Pero pues está chido de vez en cuando ver a los artistas entregarse de esa manera a las ciudades que pues, los vuelven grandes. Y al final de cuentas, quieran o no, pues Caifanes es una banda que es muy querida en Guanajuato, ¿no? Sí creo que vienen cada 6 meses. ¿Qué pasó?
0: ¡Ve! ¡Cayó del techo esa araña!
1: ¡Me espantas, Lucy!
0: ¡Ah, toqué! Bueno, discúlpame, ¿y luego?
1: Comentarios en redes sociales, falta de respeto a los que pagaron y los que estaban adentro estaban alentando que abrieran las rejas, dice Sam. Sam, te mando un abrazo, gracias por estar aquí, saluditos. Y ¿sabes qué, Sam? Te voy a decir una cosa, al final de cuentas la gente siempre se va a quejar de algo, ¿no? Si usted no pagó, es más, usted ni estuvo ahí, que anda abriendo la boquita, mejor cierre la boca porque no puede opinar, bueno. Pues ya te peleaste con la edad, ya se fue. Pues estaba chiquitita,
0: Karen. Estaba súper chiquitita, pero cayó así, mira. No lo viste, pero yo así, mira, lo vi perfectamente. ¿Qué onda conmigo y las arañas, Vlado? Sí, la verdad es que si usted no estuvo ahí, no hable, ¿sí? Si la gente que estaba ahí adentro, que pagó un boleto, no se enojó, ¿por qué usted sí lo va a hacer? ¿Sabe? O sea, qué padre pensar en que todas esas personas... Estamos hablando que son 1,000, 2,000 máximo, no estamos hablando de un recinto completo, no estamos hablando de una situación que se salió de las manos, estamos hablando de unos cuantos afortunados y afortunadas que tuvieron la oportunidad de entrar directamente al concierto de Caifanes y que todos estaban, vénganse, sí, déjenlos pasar. Oye, qué padre comunidad, qué padre unión, qué padre sinergia, ¿no? También con el artista, si se disfrutó. Eso es lo que importa, Vlado. Si no hubo ningún herido y herida, eso es lo bueno, Vlado. Entonces, ojalá se repita este tipo de situaciones aquí en León, Guanajuato y en todo México.
1: Y bueno, pues ya prácticamente se están acabando los eventos de la agenda de este mes de mayo. Ya hoy, por ejemplo, se presenta la lucha libre AAA de una promotora a la que yo ni voy a mencionar su nombre porque luego le gusta hacer medio agarradilla, pero trae a buenas estrellas, ¿no? Viene La Parca. Viene Mister Iguana, viene Pagano, grandes estrellas que hoy salen en WWE también. Así que bueno, pues yo sí creo que pagaría por ir a ver la lucha libre hoy en la Hacienda Charra. Para que usted, si no tiene plan y todavía quiere pues hacer algo esta noche, pues lleve a sus niños a la lucha libre hoy a las 8 de la noche. Todavía creo que alcanza boletos en gradas. Este 30 de mayo, este sábado, se presenta Cristian Castro, el maestro Cristian Castro, una de las voces más prodigiosas de nuestro país en la historia, me atrevo a decirlo, top 10, yo para mí, de los cantantes de nuestro país, se presenta en la Velaria de la Feria. Él ya había hecho sold out, pero desde hace un mes y medio, imagínese usted, o sea, ya de él no hay boletos. Él tiene una filosofía de vida que creo que también se acerca a la de Saúl Hernández, ¿no? Como podría decir, pues abran las puertas, que entren todos, ¿no? Y al final de cuentas, 29, 30 y 31, último evento de mayo aquí en León, el festival Más Japón en Bajío, que por cierto, déjeme decirle que el viernes ahí estaremos haciendo el programa en vivo desde el Poliforum de León en Más Japón en el Bajío. ¿Qué pasó, Jocelyn?
0: ¿Qué pasó, mi Jose? El ídolo de Gla. Sí, es tu ídolo, Vladi.
1: Cristian Castro,
0: ¿podrías decir que es como tu BTS?
1: No, hombre. Yo...
0: ¿Por?
1: Una de mis más grandes tristezas es no tener como una agrupación o un cantante del que yo diga, ah, no manches, es mi ídolo, o yo iría, ¿no? Iría de... Porter es una banda que me gusta y antes los iba a ver mucho. Ahorita no creo que vaya a ver a Porter. Si se presentan fuera de León, no iría.
0: Yo ya estoy viendo qué tantos tatuajes me voy a hacer de BTS. Porque sí. Vi uno muy bueno que dije, nada más que quiero pues editarlo para que sea un diseño como especial. Pero me haría de verdad unos cuantos varios. De BTS, simplemente, solo BTS.
1: Yo no te critico, ¿eh?
0: Me critica. Curiquita Katy. Curiquita Cata.
1: Sí, pues.
0: ¿Cómo la vas a, le voy a decir lo que acaba de decir Jocelyn tras bambalinas? ¿Cómo la vas a atacar y criticar si tú tienes tatuado un Pokémon, un perrito Chems y el escudo de la América en tu cuerpo? Así
1: señora,
0: le dijo.
1: Señora Fabiola, usted está aquí. Si está aquí, comente. Si no está, le respondo a Jocelyn completamente en vivo. Si está usted aquí, mejor me espero a la pausa comercial.
0: Mejor me espero a que termine el programa.
1: Ya termina el programa acá en Rey 6 de la tarde con 53 minutos. Ya llevamos casi un mes haciendo programa tres veces a la semana. Es un orgullo para mí. Vamos a acomodar nuestros tiempos para ver qué va a pasar este mes de junio cuando, bueno, pues se nos llena de actividades el mes. De plano, bueno, el viernes... 4 de junio o 5, no recuerdo. Es viernes 4 de junio. Pues no vamos a poder estar. A ver, el domingo es 7, sábado 6, 5. Sí, el 5 no vamos a poder estar. Amigos, vamos a estar en Tijuana. Vamos a estar en Tijuana, por allá, conquistando la frontera. Y luego regresamos a León para el lunes irnos a Ciudad de México. Es probable que el lunes hagamos el programa desde la Ciudad de México. Miércoles programa en Ciudad de México. Y el viernes no creo que haya programa. Viernes.
0: Adivine a qué vamos a Ciudad de México.
1: Junio. Vamos a ir a comer una tarántula.
0: Sí, cierto, al mercado, es verdad. Pero adivine qué vamos a hacer. O sea, yo le recomiendo que para junio, o sea, mitades de junio, inicios, mitades de junio, usted esté bien atento, atenta, de @99.3fm y de Somos de León, porque vamos a tener la cobertura en vivo y en directo del Mundial, Vladi. Así es, vamos a estar en la Ciudad de México para los FanFest, para ver a quién entrevistamos, qué nos encontramos, cómo se vive la pasión del fútbol en las calles de la Ciudad de México.
1: Es correcto, Karen Rey. Por lo pronto, 6 de la tarde, ya con 55 minutos. Ya nosotros ya nos vamos, pero nos escuchamos aquí este miércoles 27 de mayo, aquí en el estudio de Somos de León a las 6 de la tarde y este viernes a las 6 de la tarde también, pero en el Poliforum, en el Festival Más Japón en el Bajío. Así que bueno, pues se viene una semana llena de contenido. Ojalá que nos vaya bien a todos, a todas ustedes. También ojalá que ya caiga un poco más de lluvia, ¿no? Desafortunadamente esta semana, a excepción de mañana, parece que no hay probabilidades de lluvia en toda la semana hasta la próxima, que ya oficialmente se ve que comienzan las lluvias fuertes en nuestra ciudad, pero al final de cuentas tú sabes que para la naturaleza y para la voluntad de Dios y del universo es un pronóstico de lluvia,
0: no
1: vale poco o nada.
0: Oye, aquí dice Nubia, somos de León en tu cuidad.
1: ¿Qué es cuidad, Nubia?
0: Cuéntanos.
1: Porfa, cuiden las carteras. ¡Ey!
0: ¡Ey!
1: Yo soy de la Ciudad de México, ¿eh?
0: No, yo pensé que era alguien que sabía que había perdido mi tarjeta.
1: Ahora le voy a decir algo a Samantha Lubeck. Si ella cree que es de chocolate porque es pariente, está completamente equivocada. Ahora sí que como le diría Snape al profesor Quirrell.
0: Déjalo, bebé.
1: No me quieres de enemigo, ¿eh?
0: Pero bueno, 6:56 de la tarde, nos vemos el próximo miércoles en punto de las 6 de la tarde. Muchísimas gracias por habernos acompañado. Tengan un excelente inicio de semana, cenen rico y nos estamos escuchando muy pronto. Los queremos, las queremos mucho. Adiós.
1: Ay, Karen Rey, me la pasé increíble, pero ya nos tenemos que ir.
0: Muchísimas gracias a todos. Estamos de vuelta el próximo lunes, miércoles y viernes en punto de las 6 de la tarde.
1: Aquí nos escuchamos.
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0: no me sigue todavía.
1: Yo creo que sí.
2: Si Masi vuelve a poner un ritmo así, lo vuelvo a partir. ¿Qué fue? Oasis.
0: Oasis.
1: La Trinidad.
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14: 17 de junio de 2014. El estadio Castelao en Fortaleza no era una cancha, era una caldera de color amarillo hirviendo con la presión de todo un país. México, el visitante incómodo, se plantaba frente al pentacampeón del mundo, liderado por figuras como Thiago Silva, Marcelo y el heredero del jogo bonito, Neymar Jr. Desde el silbatazo inicial, el guión parecía escrito. Los locales se adueñaron del balón. Lo que el mundo anticipaba como un trámite para los locales se transformó en la noche más épica para el portero mexicano Guillermo Ochoa.
15: Era un partido bastante complicado. Sabíamos la importancia del juego, la dificultad que íbamos a tener al enfrentar a Brasil en casa.
14: Al minuto 26, con Brasil volcado al frente para buscar el gol que abriera el marcador, Neymar se levantó en el área para conectar un potente cabezazo que buscaba la base del poste, mientras el histórico arquero mexicano hizo lo imposible. Mostró todos sus reflejos bajo los tres palos y ahogó el grito de gol de la afición canariña. Pero el asedio no terminó ahí. Al minuto 86, Ochoa volvió a mostrar su grandeza y a bocajarro detuvo el poderoso remate de Thiago Silva, lo que le aseguró un lugar en la historia y el punto para los mexicanos. El partido terminó con un empate sin goles y mientras Paco Memo recibió el premio al mejor jugador del encuentro. Fue ahí que la prensa internacional pudo entender que Ochoa da sus mejores actuaciones en los momentos más importantes.
16: Los medios gráficos de Brasil se repartieron los titulares entre la decepción por el empate del seleccionado local sin goles ante México y la gran actuación del arquero visitante Guillermo Ochoa.
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7:07. ¿Cómo están? Bienvenidos a la programación de Arroba FM. Soy el George Aguilar, saludando a toda la banda de la ciudad de León. ¿Cómo está mi banda de León? ¿Cómo está la banda de Silao, la banda de Guanajuato Capital? Banda que nos escucha en Irapuato, Salamanca, San Felipe, Romita, Cuerámaro, Valle, Manuel Doblado, Purísima del Rincón, San Pancho. Alguien que me diga hola George, que me está sintonizando a través de Arroba FM 99.3. Alguien que diga hola George. Alguien que diga hola George. Buena tarde George, saludos, gracias Maribel Chacón. Te mando un abrazo. Abrazo Maribel Chacón. Saludos a Magda en Purísima del Rincón. Le mando un beso enorme. Beso enorme. Saludos. Oigan, los que me están preguntando de la comida, el único requisito es llegar, darle un beso al escudo del Cruz Azul y comida gratis, ¿eh? No, hombre, garantía, garantía. Saludos desde Irapuato, dice el buen Dave. Saludos, mi Dave, y arriba los Pumas. Aunque hayan perdido, perdieron contra...

0: Samuel Martínez. Hola, George, saludos. El Pumas fue mejor defendiendo, sí. En el ratito, en los 5 minutos que atacaron al Cruz Azul, le anotaron gol. En efecto, Cruz Azul defendía del carajo y no lo atacaron. El problema de Pumas es que no atacó. Ventaja del Cruz Azul, atacaron y los Pumas se encerraron. Ahora sí que, pues ni modo. Saludos, el Rorro, le mando un abrazo. Yo ya llegamos, dame 10. ¡Arriba la máquina! Saludos, mi Rorro, bienvenido a la programación. Saludos en León. Saludos al buen Suriel. Saludos desde Silao, bienvenido a la programación de Arroba FM. ¿Quién más? Jorge Alberto Ibarra de Aguilar.
1: Hola, George. ¿Cómo
0: hola,
1: andas,
0: bebé?
1: Saludos feliz. Desde acá, desde León Beach. Ya sabes, aquí saludándote y mandándote la mejor vibra, así como la que nos transmites tú.
0: Eso, mil gracias.
1: Bueno, también felicitarte, ya que eres un fiel aficionado de tu maquinola. La felicidades, maquinola. Campeones.
0: Gracias. No, hombre, qué maravilla. Gracias por la felicitación. Digo, yo no jugué ni nada, pero pues, somos aficionados. Hola, George, saludos, excelente inicio de semana. Un saludito, gracias, Janis. Saludos, Janis, desde la cabina de Arroba FM. Misael Caudillo. Saludos, George, desde Silao, de parte de Misael. Gracias, Misael, bienvenido a la programación, mi rey. Aquí estamos a la orden, a la orden. Dice, yo sé, pero ya le di like en Facebook, todo. Puedo apoyar en WhatsApp, lo que quieras. Te mando un beso, dice León Duarte. Mi hijo se sorprendió porque te digo que te mando un beso, pero la verdad es que tú también me mandas muchos besos. Saludos, León Duarte, ya sabes que mi corazón es tuyo, bebé. Y mis besos, todos tuyos, golosito, golosito pecador. Te mando un abrazo. ¿Qué dice el público? Manda mensajes. Saludos, le doy un 10. Puedes mandar un saludo para mi esposa Areli, que le gusta mucho el reggaetón viejito y que la amo. Saludos, Areli, desde la cabina de Arroba FM. Vamos a empezar la dinámica, banda. Vamos a empezar la dinámica. Dice George, ¿cómo gracias, bro? Si yo soy americanista desde Silao. Bueno, pero me estás diciendo, no le voy al Cruz Azul, pero quería que le ganaran a los Pumas. Pues yo te agradezco por la buena vibra, güey. Aunque tú estés todo ardido porque los Pumas le ganaron a tu América, esa ya no es mi responsabilidad. Yo nomás te estoy agradeciendo porque dijiste, no le voy al Cruz Azul, pero sí quería que le ganaran. Ahí está, con eso basta para ser un Cruz Azulino de closet. Muchachos y muchachas, vamos a armar la dinámica. Vamos a armar la dinámica. Quiero activarnos ahorita, pero antes el caníbal nos dice.
2: Hola, ¿qué tal? Buenas tardes, mi George. Mándale un saludo a Benjamín, que no quiere hacer nada, nomás está de pinche huevón.
0: ¡Hora!
2: Dale una orientación.
0: Caníbal, hay niños escuchando la radio. Yo sé que es bien flojote, pero díselo de otra manera, mi caníbal. Saludos, dice, no, americanista. Ya, mijo, ya lo entendí. Ya, gracias, ya, bye. Saludos a América Cuevas, perdóname, ya entendí, América, no me regañes. O sea, eres América desde Silao. ¿Y no le vas a la América o sí le vas a la América? Ya no entendí. América, América o americanista. Saludos a Misael Caudillo, saludos para ti. ¿Hoy es tu cumpleaños, Misael Caudillo? No, pues muchas felicidades, mi rey. No, pues pásala de lujo. Hola, George, buena tarde. Oye, un mega favor, una amiga malita está internada y yo quiero decirle que le eche muchísimas ganas. Mira, ahí te va otra vez, Fátima. Grábale este mensaje. Fátima, si tu amiga lo está escuchando, pues qué maravilla. Y si no, grábaselo. Dice Fátima Oliva. Hola, George, buena tarde. Tengo una amiga que está malita y está internada. Y quiero decirle que le eche muchísimas ganas. Que ella tiene muchas amistades que le esperan y también su familia, que le espera con ansias en su casita. Así que, por favor, que le eche muchísimas ganas y que se recupere pronto. Que siempre pediremos por su salud. ¿Y sabes qué es lo mejor de todo? Que yo también pido por ella. A nombre de todo el equipo de Arroba FM, que todos los enfermos sanen y que todas las personas comprendan que a veces esas personas que están viviendo un momento de hospital y de a pesar de la apuración de las familias, que nunca dejen de hacerlos sentir importantes en la vida. El valor que tienen cuando son saludables. Las palabras siempre son fortaleza. Las palabras siempre son fortaleza. Y las oraciones es por la salud, totalmente. Dice Magdalena en Purísima. Oración por la muchacha y por los enfermos. Bien ahí, bien Magdalena, bien. Saludos a Samuel Martínez George. El amigo Guare ya le dieron sus utilidades y se compró sus botas tribaleras de piel de pata de víbora. ¡Ay, perruchis! ¡Ay, perruchis! No le voy a la América. ¡Guácala!, dice América. Ay, América, es que ¿por qué te pusieron así, mija? También tú. Mejor dime Samantha, dice. Samantha, te mando un beso enorme. Ahora sí, muchachos, reto. Quiero que me manden ahorita, busquen un emoji o si tienen un sticker, que lo dudo. ¿Quién tendría un emoji? Perdón, ¿quién tendría un sticker de un elefante? Yo lo dudo. Pero bueno, busquen un sticker o un emoji de elefantes. Un elefante. ¿Por qué? Pues porque voy a poner una rola de elefante. Reto de 15 personas que manden un emoji o un sticker de un elefante. Emoji o sticker de elefante. ¿Vas a poner sabor a chocolate? No, no es esa, es otra. Elefante tuvo muy buenas canciones. Grupo Elefante tuvo muy buenas rolas. La neta, muy buenas rolas. Así que ahorita mismo, emoji o sticker de un elefante. Quiero 15 personas. Busca los emojis. Emoji, estoy seguro que sí tienes uno, ¿eh? Busquen los emojis, un elefante. Quiero 15 personas que lo manden ahorita. Saludos, Michu, y bienvenido a la programación. Emoji de elefante. Para poner una rola. Quiero 15 personas. Mientras tanto, vámonos con esto. Así suena. Esta rolita es de Motel. Esta canción se llama Esperas. Ah, qué buena rola. Y este bloque va a estar perrón, ¿eh? Este bloque va a estar chido. Manden un elefante.

0: se llama Esferas, es de Motel, a través de arroba FM. Saludos para la Miss Lau, le mando un abrazo. Miss Lau, te mando, pero no un abrazo. Te mando, vibra chida, vibra del corazón, vibra positiva, vibra de buena onda. Es muy difícil perder a una persona que amamos mucho. Ahorita estamos hablando, justamente estamos antes de la canción, de una persona que está en el hospital, está internada, le echaban muchísimas ganas. Pedíamos una oración por la persona. Lau, lamento demasiado la situación. Y de todo corazón, me uno a tu pena y te acompaño en tu dolor. Son las 7:20. Yo les había pedido que me mandaran un emoji de elefante. Dos personas que manden un emoji de elefante, nada más, así, de volada, rapidísimo. Dos personas que manden un emoji o un sticker. Dice, ¿vas a poner la canción de Así es la vida de elefante? O la de Mentirosa, o la de Ángel. No sé, Saúl, no, ¿por qué intentas adivinar, hijo? Tú disfruta la que salga, la rola que venga, disfrútala.
1: Amigo, hola. Muy buenas tardes. Saludos. Hacía mucho no te escuchaba.
0: Aquí estoy, para servirte.
1: Primero que nada, decirle ahí a la chica que sí, obviamente, orar por los enfermos, por los que van a ser operados, por todos.
0: Así es.
1: Que Dios nos conserve y nos siga regalando salud a todos, ¿verdad? Y amigo, felicidades. Si mal no recuerdo, le vas al Cruz Azul.
0: Así es, bebé.
1: Felicidades por el 10º campeonato.
0: No, hombre, mi Vico, pues qué elegancia la de Francia, ¿eh? Qué elegancia. Dice, 10 y lástima que no hay como Powers. No, no había como Powers. Gracias, mi estimadísimo Enrique. Bienvenido a la programación. Saludos para Hugo Jaime. Ojalá sea Ángel de Elefante. Todo puede pasar. Todavía no les digo cuál es la rola. Dice elefante. Te pasaste de lanza. Ese sí es un buen elefante. Ese sticker está bien perrón. Tu sticker está bien chido. Saludos a la terminación 1734 de Mane Paredes en la ciudad de León. Gracias, mi Mane. Excelente inicio de semana. George, felicidades por la alegría del Cruz Azul. Está fregón tu programa. Fregón con chide, chidísimo el programa. Muchas gracias. Una persona que mande un elefante. Una persona que mande un elefante, nada más. Solo una persona, dice por acá, mándame el sticker que te pasaron. No, está bien grosero. Ahí te va, elefante. Yo dije, ¿quién chihuahuas va a tener un sticker de elefante? Mira, ya me mandaron uno bien perrón. Uno bien chido. Vámonos con la rola de elefante, tengo reto cumplido, señoras, señores. ¿Cuál será la canción elegida de elefante? ¿Cuál será la rola? Se llama De la Noche a la Mañana.

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4: En noticias internacionales, OMS alerta que brote de ébola en Congo avanza más rápido que la respuesta sanitaria. Trump exige destruir reservas de uranio iraní en medio de negociaciones con Teherán. En noticias nacionales, inicia caminata en memoria de más de 8.000 migrantes fallecidos en frontera norte. Además, madres buscadoras de León exigen acceso a resultados de investigaciones en Jalisco.
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4: La Organización Mundial de la Salud informó que el brote de ébola en la República Democrática del Congo ya suma más de 900 casos sospechosos y al menos 220 muertes sospechosas. El director de la OMS, Tedros Adhanom Ghebreyesus, reconoció que la pandemia se propaga más rápido que la capacidad de respuesta de las autoridades sanitarias. Además, advirtió que el conflicto armado en el este del país y la desconfianza de la población hacia organismos internacionales complican el control del virus. La OMS elevó el riesgo del brote a nivel muy alto dentro del Congo y alertó que al menos 10 países africanos están en riesgo de verse afectados. El presidente de Estados Unidos, Donald Trump, afirmó que las reservas de uranio enriquecido de Irán deberán ser entregadas para su destrucción como parte de las negociaciones entre Washington y Teherán para poner fin al conflicto en Medio Oriente. A través de redes sociales, el mandatario aseguró que el material nuclear podría ser destruido en Estados Unidos o en territorio iraní bajo supervisión internacional. Aunque la Casa Blanca considera que un acuerdo podría concretarse en los próximos días, Irán señaló que las negociaciones aún no están cerradas. Trump también insistió en que Teherán nunca obtendrá un arma nuclear y pidió a más países musulmanes normalizar relaciones con Israel mediante llamados acuerdos de Abraham. Organizaciones humanitarias de Estados Unidos y México iniciaron la edición 23 de la Caminata del Sendero Migrante, un recorrido que honra la memoria de más de 8.000 migrantes que han muerto en la frontera desde finales de los años 90. Durante 7 días, los participantes caminarán desde Sasabe, Sonora hasta Tucson, Arizona, portando cruces blancas que representan a las víctimas, muchas de ellas sin identificar. Activistas señalaron que el desierto de Arizona continúa siendo la ruta más peligrosa para los migrantes y advirtieron que las políticas migratorias más estrictas podrían aumentar los intentos de cruces riesgosos hacia Estados Unidos.
5: Los integrantes del colectivo Madres Buscadoras de León realizaron la semana pasada 2 visitas al estado de Jalisco para dar seguimiento a investigaciones relacionadas con las personas desaparecidas y solicitar una mayor participación de los trabajos que desarrolla la Fiscalía Estatal del estado vecino, lo anterior luego del presunto crematorio clandestino encontrado la semana pasada. Rocío Gómez, integrante del colectivo, detalló que los recorridos se efectuaron el martes y viernes, incluyendo visitas a Lagos de Moreno, donde además entregaron un oficio formal a las autoridades ministeriales.
6: Sabemos que el recabar los indicios pues lleva su tiempo, en hacer estas galerías también lleva su tiempo, en tener toda la información lleva su tiempo. Nosotros lo plasmamos también en el oficio, que cuando ya tengan el resultado y todo eso, necesitamos una mesa de trabajo donde nos muestren qué es lo que localizaron, qué es lo que se recabó, cómo prendes todo, y el total de número de personas. No se puede hablar de un número específico porque aún siguen los trabajos y nos comentaron que seguirían todo el mes.
5: Informó desde León, Guanajuato, Daniel Vilches.
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12: Estamos de vuelta, sonando en todo el estado de Guanajuato a través de Arroba FM por la señal del 99.3 y 99.5, la cadena que hashtag te conecta. Soy el George Aguilar y oigan, vamos a ponernos salvajes de una vez. Es lunes, la música y el cuerpo lo saben. A los que ya les compartí el enlace para que le den me gusta a la publicación, échenme la mano, banda. Ahorita los necesito. Quiero de volada 25. No. Bueno, sí, 25. Va, me rifo. Va a estar muy rápido. 25 personas que le den me gusta a la publicación de Facebook. Hoy subí una foto del George Aguilar. Así como que publicación, no. Es más, una foto. Te repito, Facebook 99.5 arroba FM Celaya. Ahí está la publicación. Es una foto del George Aguilar. Ahí trae la playera de arroba FM. Bueno, la camisa. Es muy fácil de ubicarla. Te repito, Facebook 99.5 arroba FM Celaya. Este reto es solamente de 25 likes para hacer volar las bocinas escuchando esto. Shh. Tú que estás en el tráfico, tú que estás en tu casa, tú que estás trabajando, saca tu celular y búscanos en Facebook. Esta canción vale la pena. Esta canción es para volar las bocinas. Reto de 25. Gracias, Uriel. Dice, ya me reporté con mi like. Eso, Chihuahua. Reto de 25. Así suena esta canción. Shh.

0: Ya. Desde Manchester para el mundo, los hermanos Gallagher con Stand By Me. Una de las más especiales canciones, uno de los éxitos más retumbantes que tiene esta gran agrupación. No es, mira, para muchos no es la mejor canción, pero para otros sí. Entonces, que lo define el público. Vámonos a nuestro perfil. 99.5 arroba FM Celaya. ¿Quién quiere el enlace? Con todo gusto se los comparto. El reto es de 25 likes. Pónganse las pilas de una vez. Vamos en 4. 4 likes nada más. 4 personas lo han hecho. Quiero llegar a 25 personas. Si se puede. ¿O qué tranza? La rola lo vale. Lo vale la rola. Lo vale.
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0: Ahí está, Stand By Me, es la rola.

ya, nomás van 7 personas. No, estamos bien tristes. No, estamos bien tristes. Dice, estamos dentro, mi George, pues esa es la idea. Saludos, Alberto Mendoza. Hola, George, buenas noches. Un saludo y felicidades por la décima, venga. Te puedo pedir un saludo y felicitar a mi esposa María del Carmen Aguirre, cumplimos 26 años de casados. Muchísimas gracias. Oye, 26 años de casados, felicidades. ¡Felicidades! Caray, Carmen Aguirre, qué aguante tienes con el buen Alejandro. Les mando un abrazo, pero un abrazo enorme. Israel Gallegos, ¿qué dice? ¿Qué necesito para escuchar Oasis? Acabo de prender el radio, darle me gusta a la publicación, te acabo de mandar el enlace. Ahí está la foto del George Aguilar. Este es un verdadero rolononón. Es que con el intro de esta rola, con el intro de la rola prende. Vamos en 9, no manches, vamos en 9 likes. No, no. El reto es de 25. ¿Cómo que nada más 9? No manchen. O sea, esos guitarrazos mágicos. Vamos en 10 personas. Faltan 15. No

no, no, pues bueno, vamos en 10 personas, ni modo. Si no le seguimos subiendo a los likes, no vamos a tener la fortuna de escuchar a Oasis. Conste que esta canción ya tiene un ratote que no la pongo. Listo, mi like, George. Dile a mi niña Elisa, que no sé, que dice que esa no es música de viejitos. No, sí, sí es, Oscar. Oscar, ya reconoce tu edad, Oscar. Esta canción de Stand By Me ya está vieja. Como tú, bebé. Ay, mijo. ¿Te quieres defender? Oye, oye, dile a tu hija que sí, ya es la edad. Ya pegó la edad, mi rey. Ya pegó la edad. ¿Cómo que no es música de viejitos? Te pasas. Esta canción salió a mediados de los 90, imagínate. Ya pasaron 30 años de esta rola. También tú no te pases, no te defiendas. 30 años de esta rola. 29 más o menos. 28 si acaso. Pero esta rola es de mediados de la década de los 90. No hay manera de defenderte, hijo. ¿Cómo que no es rola de viejitos? Óyeme, óyeme. El reto va apenas en 14, 15 personas. 15.

Ya son las 7:41. Fracasamos en el intento. Dice, buena tarde, mi George. George Bananero, 22 de septiembre de 1997 salió la rola de Oasis. Saludos desde la ciudad de León, atentamente Mario Villarreal. Gracias, Mario. Bueno, pues de mediados de los 90, mira. Han pasado 28 años desde entonces. ¿No es cierto? 29 años desde ese entonces. Pero no tenemos reto cumplido. ¡No! ¡Qué decadente! Facebook 99.5 arroba FM Celaya. Está una foto del George. No, faltan cuatro, muchachos. Cuatro personas que nos motiven, cuatro personas que nos inspiren. Y todavía falta el reto final. Muchos están guardando su like para el reto final, ¿verdad? Sí, ya los caché, ya los caché. Muchos están guardando. No saben ni qué.

minuto. Se llama Stand By Me, es de Oasis. Pensé que iba a estar más rápido este reto, fíjate. Pensé que lo íbamos a lograr muchísimo más rápido. Chale. Qué aguados, me faltan tres personas. Gracias, mira, dice Augusto. Listo, mi George, muchas gracias. Tienen un minuto tres personas.

solo nos quedan 45 segundos. Áñeñe. Tómala. ¡Yúboles! Faltan dos personas nada más. Dos likes. Vamos en

0: una pausa comercial. Pausa comercial, regreso rapidísimo. Les aviso que el reto final, les voy a dar una clave. Les voy a dar una clave final. Piénsenle, muchachos, piénsenle. Piénsenle. Escriban la palabra whisky. Ahí viene el reto final. Ahí viene el reto final. Escribe la palabra whisky. Quien adivine, muy bien. Y quien no, espérese a que yo lo anuncie. El reto final, escribe la palabra whisky a través del WhatsApp de la cabina, ¿sí? Whiskas o como quieras, pero tú escribe whisky. WhatsApp de la cabina 461-2510-995. Quien sepa cuál es la rola del final, palomita. Palomita y estrellita en la frente. Whisky, así tal cual. Escribe la palabra whisky. Y déjense sorprender, el reto final viene después de la pausa comercial.
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ya. Vamos en 158. Venga. Llegaremos a los 200 likes. Me faltan 42 personas. Todavía suena lejos, ¿eh? Suena muy lejos. Pero hemos hecho cosas imposibles en este programa. Whiskey in the Jar de Metallica para cerrar el programa. Feliz lunes para todas las personas que nos están sintonizando en León. Banda de Querétaro, banda de Celaya, banda de Irapuato, de Salamanca y a todos lados donde suene la programación de Arroba FM. Dice, ¿me puedes mandar el enlace para la canción de Metallica? Pero claro, aquí lo tienes. Listo el enlace. Saludos a Mauricio. Saludos, Mauricio. Me había dicho que si era la de Tennessee Whiskey. Híjole, pues no es Chris Stapleton, esta canción es de Metallica. Hola George, porfis, pásame el enlace, me dice Carmen. Saludos Carmen, con todo gusto ahí tienes el enlace, te agradezco por pedirlo. Muchachos, vamos ahorita en 161, faltan 39 personas que vibren alto y que quieran escuchar Whiskey in the Jar. Saludos mi George, saludos Marco Leal desde la cabina de Arroba FM. ¿Quién quiere el enlace? Faltan 48 personas. No es cierto. 38. Saludos a mi esposo Poncho y a todos los contadores. Hoy es el día del contador. Yo ni he enterado, ¿eh? Gracias.

36 ahora, 36 para escuchar Whiskey in the Jar. Ya. Facebook, ya. Facebook 99.5 arroba FM Celaya. Se encuentra en nuestro perfil. Nos faltan 34 personas. Mira, ahí vamos subiéndole. 99.5 arroba, escribe la palabra arroba FM Celaya. Hoy no hay una publicación, no hay un diseño, hay una foto del George Aguilar. Disculpen ustedes, soy yo. Vean nomás la barbaridad de mi mamá. ¿Para qué me deja caer de las escaleras? Pero ahí está la foto. Ahí está la foto. Vamos en 167. Eso quiere decir que me faltan 33 personas para cumplir la misión y el reto y escuchar Whiskey in the Jar de Metallica. ¿Habrá 33 personas que quieran tronar la bocina? Faltan 32. Solo 32. No manches, ojalá lo logremos. Mientras tanto, vamos a ponerle alboroto. ¿Quién quiere el enlace? Y se los comparto. ¿Quién quiere el enlace? Mientras tanto, esto es algo de Sum 41.

0: estamos lejos del reto. No va a haber whisky in the jar. Dile a la novia, dile al novio, dile a tu amiga, compártelo en los grupos de amigos, diles que le den me gusta a la publicación. Me faltan 27 personas, estamos lejísimos del reto. Estamos lejísimos, vamos en 173 para poner Whisky in the Jar de Metallica. Me habían pedido esta rola desde hace 2 semanas. Y ni modo, hoy no se va a lograr, yo creo, ¿eh? Hoy no se va a lograr, yo creo. Facebook 99.5 arroba FM Celaya. Soy el George Aguilar. Ahí está la foto del George Aguilar. Ahí está la foto. Me faltan. No, pues todavía 26. No, vamos subiendo bien lento, muchachos. Ahí está la foto. Ahí está la publicación. Ahí está la publicación. Me faltan 25 personas para tronar la bocina. Escuchando Whiskey in the Jar. Que por cierto es una gran rola interpretada por Metallica. Es una versión muy rockera, muy con toques hasta irlandeses de cierta manera. Y la letra narra una historia de un forajido que roba al Capitán Farrell y luego es traicionado por su amante llamada Molly. La canción comienza con el protagonista contando cómo asaltó al Capitán de las Montañas en un acto de rebeldía que mezcla valentía y peligro. Ájale, toda una verdadera historia esta gran canción. La traición de Molly es el punto central de esta rola llamada Whiskey in the Jar después de robar al Capitán Farrell, llevándose su dinero. Sin embargo, ella lo engaña.
1: ¡No! ¡Lo engaña!
0: No puede ser. La repetición del estribillo de Watch for My Daddy sugiere una celebración irónica de la vida del forajido a pesar de las consecuencias de sus actos. Bueno, está buena la historia, ¿eh? Está buena la historia. Esta canción salió en el año de 1998. Me faltan 22 likes, 22 personas. Qué buen rock, caray. Qué buen rock. Es Metallica. Ya, muchachos. Ya. Son las 8 de la noche con un minuto. Mi estimadísimo Daniel en los controles. Te mando un abrazo, dice Ibori, ni con mis 3 likes. No, Ibori, ahora sí estamos bien lejos, mira. 178 personas, estamos lejísimos de los 200 likes. Lejísimos. Voy a dejar la rola 1 minuto, no puedo hacer otra cosa. Voy a dejar la rola solamente 1 minuto. Vamos a hacer esto, vamos a bajarlo a 190. O sea, me faltarían 12 likes. Si llego a 190, ya dejo la rola. Y si no, pues la voy a tener que quitar. No hay de otra. Hoy queríamos cerrar con Whiskey in the Jar de Metallica. Ya, última oportunidad. Si llego a 190, se queda. Me faltan 12 personas. De ahí no le voy a bajar, les aviso, ¿eh? De ahí no le voy a bajar. De ahí es el límite. No le voy a bajar. Facebook 99.5 arroba FM Celaya. 99.5 arroba FM Celaya. Ahí está el diseño. Me faltan 11 personas para llegar a los 190. Y oficialmente solo la dejaré 1 minuto. Si no llegamos, corto la rola y cerramos el programa. ¿Listo, mi Daniel? ¿Listo toda la banda? Celaya, León, todos conectados. Irapuato, Salamanca, Silao, Guanajuato capital. Vayan a Facebook, apoyen esa rola. Es Metallica cerrando el programa. Banda de San Juan de los Lagos. Si hay alguien, Lagos de Moreno, banda de la Piedad, amigos de Michoacán, de Querétaro, de Jalisco, alguien que nos apoye en este reto final. Un minuto.

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9: La presidenta Claudia Sheinbaum realizará el 31 de mayo su informe de rendición de cuentas. La Fiscalía cita a Rubén Rocha Moya y a Maru Campos por investigaciones ligadas al crimen organizado. El senador morenista Enrique Insunza confirmó que comparecerá ante la Fiscalía General de la República. Esto y más en las noticias de hoy.
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9: Bienvenidos al resumen de noticias de Radio Resultados. En este lunes 25 de mayo, llevamos para ustedes la información. Luis Ángel Marín y Alo Reyes. Quédese con nosotros porque estamos iniciando.
8: Conferencia de prensa, Claudia Sheinbaum Pardo.
11: La presidenta Claudia Sheinbaum Pardo dio a conocer que el 31 de mayo realizará su informe de rendición de cuentas, el cual se transmitirá en plazas públicas de las 32 entidades del país mediante pantallas, con el objetivo de dar a conocer los avances de su gobierno a un año y medio de gestión, pero no será desde el Zócalo porque se está preparando para las actividades previas al Mundial 2026.
12: Nuestra visión siempre es dar un informe y en este caso llamamos a la plaza pública, pero en las 32 entidades de la República. Daré el informe y va a haber conexión con pantalla para conocer la rendición de cuentas, lo que hemos hecho en año y medio de gobierno y desde que ganamos la elección. Y al mismo tiempo es pertinente informar de por qué esta ofensiva mediática y también de defensa de la soberanía, que en México decidimos los mexicanos, nadie más. Ese es el objetivo. Hoy en la tarde tengo una reunión para ver si lo hacemos desde Palacio Nacional o lo hacemos en otro lugar aquí en la Ciudad de México, los lugares donde estarían las pantallas. Entonces no se puede hacer en el Zócalo porque se está preparando para el Mundial.
11: La presidenta aclaró que las entrevistas que la Fiscalía General de la República realizará a la gobernadora de Chihuahua, Maru Campos, y al gobernador con licencia de Sinaloa, Rubén Rocha, forman parte de los procedimientos de investigación y no representan una imputación en su contra.
12: Entre muchas investigaciones, la Fiscalía tiene 2 investigaciones. Una, el caso de Chihuahua, de la presencia de 2 agentes, bueno, de más agentes extranjeros, y ha entrevistado a varios de la Fiscalía de Chihuahua, y como parte de los procedimientos entiendo que llamó a la gobernadora también a una entrevista. No quiere decir que esté imputada de algún tema, sino sencillamente por lo que informó la Fiscalía fue llamada a una entrevista. Y también, entre otros muchos casos, está el caso de Sinaloa, entre ellos al gobernador con licencia de Sinaloa, al senador, al que fue también o que está con licencia de la presidencia municipal de Culiacán. Entonces, pues es parte de las investigaciones que hace la Fiscalía, por eso yo dije, bueno, son procedimientos, no hay imputación por lo que nos ha dicho la fiscalía, a nadie, sino sencillamente entrevistas.
11: La mandataria confirmó que México ofreció a la FIFA la posibilidad de que la selección de Irán establezca su sede en Tijuana durante el Mundial 2026, luego de que Estados Unidos negara la opción de que el equipo pernocte en su territorio por problemas de visados.
12: Entonces, los tres partidos de la selección iraní son en Estados Unidos. Estados Unidos no quiere que la selección iraní se quede a pernoctar en Estados Unidos, pero sí van a jugar los tres partidos allá. Entonces nos preguntaron, ¿pueden pernoctar en México? Y dijimos, sí, sin problema, no tenemos ningún problema. Entonces, están buscando que la sede sea en Tijuana para que ellos puedan pernoctar y viajar a los partidos que van a desarrollar en Estados Unidos. Entonces, no, nosotros no tenemos por qué negar la posibilidad de que se queden en México.
11: La presidenta informó que el gobierno mexicano prepara filtros epidemiológicos y medidas sanitarias especiales ante el brote de ébola registrado en la República del Congo, considerando que dicha selección jugará un partido en Guadalajara durante el Mundial de 2026.
12: Tiene que haber algunas medidas sanitarias en particular que se trabajen junto con el país de origen, porque evidentemente si hay un problema de una enfermedad contagiosa, pues hay que tomar medidas de filtros sanitarios que garanticen pues que no van a contagiar en México. Entonces son medidas epidemiológicas de filtros sanitarios que se tienen que seguir, y ahí el secretario de Salud, el doctor Kersenovich, está muy atento a que esto pueda ocurrir así.
8: Nacional.
13: La Fiscalía General de la República amplió investigaciones sobre presuntos vínculos entre actores políticos y organizaciones criminales. El gobernador con licencia de Sinaloa, Rubén Rocha Moya, fue citado para rendir entrevista por señalamientos de Estados Unidos sobre posibles sobornos del cártel de Sinaloa. También fue llamada como testigo la gobernadora de Chihuahua, María Eugenia Campos, por una indagatoria relacionada con seguridad nacional. El senador morenista Enrique Insunza confirmó que comparecerá ante la Fiscalía General de la República. La citación ocurre tras acusaciones emitidas desde una corte federal estadounidense sobre presuntos nexos con grupos criminales. El legislador aseguró que atenderá el llamado de las autoridades mientras continúan con las investigaciones. El INE recibió una certificación internacional por el protocolo que utiliza para el conteo de votos por Internet. El reconocimiento tendrá vigencia hasta 2029 y avala la protección, confidencialidad e integridad de la información durante el proceso de resultados electorales. Murió a los 77 años Javier Coello Trejo, conocido como el Fiscal de Hierro. Durante su trayectoria, ocupó cargos clave en gobiernos federales y destacó por impulsar procesos judiciales contra altos funcionarios. También fue Procurador Federal del Consumidor durante la administración de Carlos Salinas de Gortari.
8: Ciudad de México.
11: Autoridades detuvieron en el Aeropuerto Internacional de la Ciudad de México a David N., alias El David o El Chino, identificado como presunto líder del grupo criminal La Choquiza. La captura contó con apoyo de elementos de Marina y fiscalías de Ciudad de México y Estado de México.
8: Información de los estados.
13: La Fiscalía General de la República y la Secretaría de Seguridad aseguraron en el puerto de Manzanillo más de 57 mil litros de precursores químicos presuntamente destinados a la elaboración de drogas sintéticas. El decomiso forma parte de operativos federales contra estructuras del narcotráfico. Una mujer estadounidense fue detenida cuando intentaba cruzar de California hacia Mexicali con 6 armas cortas, cargadores y casi 2,000 cartuchos ocultos dentro de un vehículo. La patrulla fronteriza reportó que la detenida tiene 35 años y ya enfrenta investigaciones. En Morelos aumentó la tensión política luego de que la regidora Anita Guerra pidiera al gobierno federal declarar desaparición de poderes en Cuautla. La solicitud ocurre tras una orden de aprehensión contra el alcalde Jesús Corona Damián por presuntos vínculos con actividades delictivas. En Veracruz, un autobús del transporte público fue impactado por un tren en Medellín de Bravo. El vehículo fue arrastrado varios metros y el accidente dejó al menos 12 personas lesionadas. Autoridades ya investigan las causas de este choque ocurrido durante la noche del sábado.
8: Economía.
11: Moody's mantuvo la calificación crediticia de Pemex en B1, con perspectiva estable, evitando nuevas rebajas pese al ajuste negativo aplicado recientemente a la nota soberana de México. Sin embargo, la petrolera continúa dentro del rango especulativo y lejos de recuperar grado de inversión.
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13: Para este 25 de mayo, el Servicio Meteorológico Nacional prevé lluvias intensas en Oaxaca y Chiapas, además de precipitaciones muy fuertes en Veracruz, Tabasco, Campeche y Yucatán, derivado de una vaguada, inestabilidad atmosférica y la aproximación de la onda tropical número 2. En el noreste del país, un frente frío provocará fuertes lluvias en Nuevo León, Tamaulipas y San Luis Potosí, y se esperan chubascos en Coahuila. Además, canales de baja presión mantendrán lluvias y tormentas eléctricas en estados del centro y occidente del país, incluyendo Puebla, Guerrero, la Ciudad de México y el Estado de México, con posibilidad de granizo. El ambiente seguirá caluroso a muy caluroso en entidades del Pacífico Sureste y la península de Yucatán.
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11: El presidente de Estados Unidos, Donald Trump, afirmó que avanzan las negociaciones con Irán para un posible acuerdo, aunque pidió no acelerar decisiones. Mientras tanto, el gobierno iraní reiteró que no renunciará a su desarrollo tecnológico nuclear y que cualquier pacto dependerá de la aprobación de su líder supremo. California solicitó una declaratoria de emergencia federal tras una fuga química en instalaciones industriales de Garden Grove. Más de 50.000 personas han sido evacuadas por el riesgo de colapso de un tanque con sustancias inflamables. La medida permitiría activar apoyo económico y operativo de la Agencia Federal para el Manejo de Emergencias.
13: Y con esto llegamos al final del resumen de noticias de Radio Resultados. Informaron para ustedes Luis Ángel Marín y Alo Reyes. Saludamos a Chihuahua en @FM88.5 y en Culiacán en @FM95.3. No se olvide de seguirnos en redes sociales. En todas nos encuentran como @RadioResultados. Que tengan un excelente inicio de semana.

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3: Las tres inauguraciones. El Estadio Azteca no es solo cemento y acero. Es el único lugar en el planeta que ha tenido el privilegio de inaugurar la máxima fiesta del fútbol en tres ocasiones. El 31 de mayo de 1970, el Coloso de Santa Úrsula recibía al mundo en el primer mundial transmitido a color.
4: México 70 va a recibir de todo el mundo.
3: México y la Unión Soviética dieron la patada inicial ante más de 100.000 espectadores, marcando el inicio de la era dorada de Pelé. Fue en este césped donde la corona de Edson Arantes du Nascimento brilló por última vez, fundiendo su leyenda con el sol azteca. El estadio no solo inauguraba un torneo, estaba bautizando al primer rey del fútbol.

0: número 10.
1: 16 años después, tras la renuncia de Colombia como sede y el doloroso terremoto de 1985, el Azteca se convirtió en el primer estadio en repetir la hazaña. El 31 de mayo de 1986, el mundo entero se unió en una sola voz durante la ceremonia de apertura antes del encuentro entre Italia y Bulgaria.

0: esa inauguración donde la ola mexicana se presentó oficialmente al mundo. Un fenómeno que nació en esas gradas y que hoy es patrimonio de todo el planeta. Si en el 70 el Azteca coronó a un rey, en el 86 inmortalizó a un genio. El barrilete cósmico se volvió eterno. Aquí Diego Armando Maradona jugó con el destino para escribir la página más poética en la historia de las Copas del Mundo. El coloso fue el único testigo capaz de sostener el peso de su gloria. Ahora, el futuro nos cita de nuevo. El 11 de junio del 2026, el Estadio Azteca hará lo que ningún otro podrá repetir en mucho tiempo: inaugurar su tercera Copa del Mundo. Tres épocas diferentes, tres generaciones de aficionados y un solo testigo inmutable. Desde los planos originales de Pedro Ramírez Vázquez hasta la modernidad del mañana, el Azteca se prepara para reclamar lo que es suyo. Porque en el fútbol, todos los caminos de gloria, tarde o temprano, comienzan en el césped de Santa Úrsula.
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8: Lionel Messi, el niño de Rosario que conquistó el planeta. En Alemania 2006 fue promesa. En Sudáfrica 2010 espera en Serida. En Brasil 2014 cargó a Argentina hasta la antesala de la gloria y salió con el Balón de Oro y el peso de una final perdida. Pero los elegidos no se rinden. En Rusia se fue pronto, pero en Qatar 2022 escribió la epopeya definitiva. Goles, asistencias, liderazgo y una final inmortal que lo consagró como campeón del mundo.
9: Messi, el fútbol, Leo, te devolvió todo lo que le diste.
8: Messi no solo ganó el trofeo que le faltaba, cerró el debate eterno con el fútbol de otra dimensión. Su legado ya no es estadístico, es mitológico. Ha jugado 26 partidos en Copas del Mundo, récord histórico, con 13 goles y 8 asistencias. Y entonces llegó Qatar. 7 goles, doblete en la final, líder absoluto, emocional y futbolístico. Ante Francia jugó el partido más grande de su vida y levantó la copa que completó su leyenda. Messi no solo ganó un mundial, cerró una era y abrió la puerta de la eternidad.
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0: nuestra memoria colectiva. Era el tiempo de los inmortales, la vivacidad de Jorge Campos, la media vuelta de Luis García, el temple de Claudio Suárez, el punto honor de Beto Aspe y, por supuesto, la sombra mítica del mejor de todos, Hugo Sánchez. Tras un empate a uno lleno de nervios y sudor, el partido se estancó en los tiempos extra. Fue entonces cuando las cámaras se enfocaron en una sola figura, Hugo Sánchez. El pentapichichi, el mejor delantero de nuestra historia, esperaba en la banca.
1: Entonces la gente en el estadio, la que estaba en el estadio, pues cuando me veía ahí fallaba un gol o se veía una situación difícil, pues gritaba mi nombre, y México era muy superior a Bulgaria.
0: Pero el cambio nunca llegó. La polémica decisión de Miguel Mejía Barón de no meter a Hugo sigue siendo una herida abierta. Se especula mucho sobre lo que realmente pasó aquella calurosa tarde y sobre todo lo que hubiera pasado. Pero nuestra máxima figura se quedó como un espectador más de la historia.
2: Se habla mucho y de una manera jocosa por lo de los cambios. Es parte de la historia y yo sigo convencido que lo que hice fue lo que debería haber hecho.
0: Llegaron los fatídicos penales. La distancia entre la gloria y el fracaso se redujo a 11 metros. Alberto García Aspe, Marcelino Bernal y Jorge Rodríguez. Tres hombres, tres disparos, tres eternos lamentos. Mientras los búlgaros celebraban, la imagen de Hugo Sánchez inmóvil en la banca se volvió el símbolo de una oportunidad perdida. México quedaba fuera del quinto partido, iniciando una maldición que nos perseguiría por décadas.
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7: México. 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
7: 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Esta vez, México tiene que trascender.
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5: Estados Unidos. Estados Unidos, un país que durante décadas miró el fútbol de lejos y ahora quiere dominarlo. Ha disputado 11 Copas del Mundo, pero su historia es más profunda de lo que parece. En 1930, en el primer Mundial, llegaron hasta semifinales.
6: Nos remontamos al 26 de julio de 1930, primera semifinal del Mundial, Argentina-Estados Unidos.
5: Un logro olvidado, pero real. Vinieron años de silencio, hasta que resurgieron con figuras como Landon Donovan y Clint Dempsey. Hoy la historia cambió. Jugadores formados en Europa, talento joven y una mentalidad distinta. Estados Unidos no clasificó, es anfitrión. Y eso lo pone bajo una luz completamente nueva.
7: Needed to win for so many reasons. Altidore fighting Pulisic. He's onside. Christian Pulisic.
5: Comandados por el capitán América Christian Pulisic y las ideas en el banquillo del argentino Mauricio Pochettino, ya no es el equipo incómodo a competir. Ahora quieren ser protagonistas, porque este mundial es en su casa y en casa los gigantes nacen.
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3: Erling Haaland. La paradoja del gigante noruego es que su potencia descomunal aún no ha tenido escenario mundialista. Noruega no logró llevarlo a la Copa, pero su legado crece en cada temporada europea, donde devora récords como si fueran trámite. Haaland representa la nueva era. Físico demoledor, mentalidad fría y una voracidad que intimida. El Mundial le debe un capítulo, y cuando llegue, el planeta entenderá que el futuro también ruge. No ha disputado Copas del Mundo. Su nivel semana a semana en el City de Guardiola es un delantero de época. Lo que logró en la Bundesliga con el Dortmund lo llevó a ser el delantero más buscado. Noruega no logró clasificar en su era. El torneo más grande aún no ha sido su escenario, pero su impacto goleador en clubes anticipa que, si el destino le concede la oportunidad, el Mundial será su próximo territorio de conquista.
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6: Bienvenidas y bienvenidos a Revista del Consumidor Radio. Soy Joy Ramírez. Hoy, en el Platillo Sabio Profeco, nos acompaña Mati Vargas, cocinera tradicional queretana, quien nos va a enseñar a preparar unas deliciosas salchichas a la mexicana desde cero. Bienvenida, Mati.
7: Gracias, Joy. Esta receta les va a encantar. Comenzamos. Los ingredientes que necesitamos para hacer las salchichas caseras son 1 kilo de pechuga de pollo, 400 gramos de hielo picado, 200 gramos de lardo de cerdo o lomo de cerdo, 140 gramos de fécula de maíz, 20 gramos de sal, 16 gramos de cebolla en polvo, 8 gramos de fosfato de sodio, 8 gramos de sal cura, una cucharadita cafetera de paprika, agua, funda de celulosa para la salchicha e hilo de algodón. Para nuestra preparación de salchichas a la mexicana, requerimos 2 jitomates medianos en cubos, media cebolla fileteada, un chile verde, un diente de ajo fileteado, cilantro picado, sal al gusto, aceite y 6 de las salchichas que vamos a preparar cortadas en rodajas. Comenzaremos preparando el embutido. Primero, cortamos la carne en cubos pequeños y la ponemos en la licuadora junto con las sales mezcladas. Y mientras se licúa, agregamos una tercera parte del hielo molido. Además, añadimos nuestro colorante natural, que es la paprika. Luego, el lardo de cerdo o lomo de cerdo. Y al final, el resto de los ingredientes, incluyendo el hielo. Licuamos hasta que se integren bien los ingredientes y reservamos la mezcla en un bowl. Ahora, para darle forma a las salchichas, colocamos la mezcla dentro de la manga y embutimos en la funda de celulosa, rellenando a presión las tiras largas y atamos por uno de los extremos. Dividimos las salchichas en porciones atándolas con hilo de algodón. Para cocinarlas, colocamos las tiras de salchichas en las bolsas resellables de grado alimenticio y extraemos la mayor cantidad de aire posible. Calentamos previamente el agua a punto de ebullición, introducimos la bolsa de salchichas y cocinamos de 30 a 40 minutos. Al finalizar la cocción, sumergimos las salchichas en un bol con agua fría y hielos. Esto es para crear un choque térmico y las llevamos a refrigeración por 24 horas. Es muy importante que no retiremos la funda de celulosa hasta que las vayamos a usar. Ya seleccionadas, las colocamos en una bolsa al alto vacío para almacenarlas en el refrigerador. Estas salchichas pueden durar una semana almacenadas en refrigeración dentro de la bolsa. Ahora vamos a llevar estas salchichas caseras a otro nivel. Para su preparación, agregamos aceite en una cazuela y sofreímos la cebolla, el ajo e incorporamos las rodajas de salchicha. Agregamos el chile picado y después el jitomate en cubitos. Sazonamos con una pizca de sal y colocamos un poco de cilantro picado. Por último, dejamos cocinar por 10 minutos aproximadamente hasta que todo quede bien integrado. Recuerden que el platillo sabio Profeco es fácil de preparar, tiene buen sabor, aporta un balance nutricional y rinde para varias porciones. Anímense a prepararlo y cuéntenos en nuestras redes sociales cómo les fue. Yo soy Mati Vargas, cocinera tradicional queretana, y fue un gusto cocinar con ustedes.
6: Muchas gracias por acompañarnos.
7: Gracias a ti.
6: Esto fue Revista del Consumidor Radio.
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0: ¿Sabías que cada vez que un ave vuela puede estar sembrando un bosque entero? Mientras cruza montañas o ríos, lleva consigo semillas pegadas a sus plumas, en sus patas o en su panza. Sin proponérselo, ese vuelo podría ser el inicio de un nuevo ecosistema. Las aves no solo cantan y vuelan, también plantan el futuro. Se llama ornitocoria a la dispersión de semillas realizada por aves. Es tan vital que el 70% de las plantas con flores dependen de estos jardineros con alas para reproducirse. Imagínalo, un árbol que nace en la selva de Chiapas puede crecer en un pastizal de Sonora. Todo gracias a que un ave se comió su fruto. Y no estamos hablando de distancias cortas. Las aves migratorias pueden transportar semillas más de 300 kilómetros, incluso entre continentes. Cruzan océanos con semillas adheridas al plumaje o en su sistema digestivo, colonizando islas remotas que jamás tendrían vegetación sin ellas. Las aves residentes y migratorias trabajan en equipo. Las locales, que viven todo el año en el mismo lugar, mantienen un flujo constante de semillas, regenerando la vegetación cercana. Mientras tanto, las migratorias actúan como mensajeras entre regiones, conectando poblaciones vegetales separadas por cientos de kilómetros. Pero esto no es casualidad. Es una alianza evolutiva de millones de años. Las plantas desarrollaron frutos jugosos y coloridos como pago por el servicio de taxi. Las aves obtienen nutrientes de la pulpa y las semillas viajan gratis en su sistema digestivo, hasta ser excretadas lejos del árbol madre. Pero el cambio climático está rompiendo este pacto milenario. Las aves migratorias están desplazando sus rutas hacia zonas más frías, lo que desconecta los ciclos reproductivos de muchas plantas. El ritmo de migración ya no coincide con la maduración de los frutos, y sin aves, muchos bosques no pueden regenerarse. ¿Sabemos todo esto? Antes se capturaban aves con redes de niebla para analizar sus heces.
1: Pero ahora usamos códigos de barras de ADN.
0: Analizamos pequeños restos genéticos en sus heces y listo. Sabemos exactamente qué semillas transportó cada ave.
1: Ciencia molecular al servicio de la conservación.
0: Entonces, cada ave que ves no es solo un animal bonito que canta. Es arquitecta de bosques, sembradora de carbono, conectora de ecosistemas. Su desaparición implicaría la pérdida de miles de interacciones ecológicas que sostienen la vida en los trópicos. Conservar aves es conservar bosques, es proteger el almacenamiento de carbono.
1: Es garantizar que las plantas puedan adaptarse al cambio climático buscando nuevos hábitats.
0: Porque sin aves sembradoras, los árboles no pueden cruzar montañas, ni ríos, ni campos. Se quedan inmóviles, esperando un vuelo que quizás nunca llegue. Con información del portal Una Mirada a la Ciencia. Les saluda Mónica Genis.
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9: Irving "El Chucky" Lozano debutó en la Copa del Mundo de una manera que ni en sus sueños habría imaginado. En un juego atrevido y veloz a sus 22 años, el atacante fue parte de los convocados por Juan Carlos Osorio para disputar el Mundial de Rusia 2018. La selección mexicana

0: clava en el gol.
1: ¡Gol! ¡De México! ¡De México! ¡De México! Chucky Lozano lo hizo.
0: Con esta anotación de Lozano, la selección mexicana logró vencer por primera vez a Alemania en una Copa del Mundo, cerrando una de las victorias más importantes de toda nuestra historia.
2: ¡Padrísimo México! ¡Marca México! ¡Marca Irwin Lozano! ¡Qué mundial! ¡Qué mundial! ¡En Moscú! ¡México 1! ¡Alemania 0!
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13: Las tres inauguraciones. El Estadio Azteca no es solo cemento y acero. Es el único lugar en el planeta que ha tenido el privilegio de inaugurar la máxima fiesta del fútbol en tres ocasiones. El 31 de mayo de 1970, el Coloso de Santa Úrsula recibía al mundo en el primer mundial transmitido a color.
14: México 70 va a recibir de todo el mundo.
13: México y la Unión Soviética dieron la patada inicial ante más de 100.000 espectadores, marcando el inicio de la era dorada de Pelé. Fue en este césped donde la corona de Edson Arantes du Nascimento brilló por última vez, fundiendo su leyenda con el sol azteca. El estadio no solo inauguraba un torneo, estaba bautizando al primer rey del fútbol.
15: ¡Gol! ¡Camisa número 10!
13: 16 años después, tras la renuncia de Colombia como sede y el doloroso terremoto de 1985, el Azteca se convirtió en el primer estadio en repetir la hazaña. El 31 de mayo de 1986, el mundo entero se unió en una sola voz durante la ceremonia de apertura antes del encuentro entre Italia y Bulgaria.
16: México, México, 86.
13: Fue en esa inauguración donde la ola mexicana se presentó oficialmente al mundo. Un fenómeno que nació en esas gradas y que hoy es patrimonio de todo el planeta. Si en el 70 el Azteca coronó a un rey, en el 86 inmortalizó a un genio. El barrilete cósmico se volvió eterno. Aquí Diego Armando Maradona jugó con el destino para escribir la página más poética en la historia de las Copas del Mundo. El Coloso fue el único testigo capaz de sostener el peso de su gloria. Ahora, el futuro nos cita de nuevo. El 11 de junio del 2026, el Estadio Azteca hará lo que ningún otro podrá repetir en mucho tiempo: inaugurar su tercera Copa del Mundo. Tres épocas diferentes, tres generaciones de aficionados y un solo testigo inmutable. Desde los planos originales de Pedro Ramírez Vázquez hasta la modernidad del mañana, el Azteca se prepara para reclamar lo que es suyo. Porque en el fútbol, todos los caminos de gloria, tarde o temprano, comienzan en el césped de Santa Úrsula.
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0: Me siento muy contenta de compartir nuevamente este espacio con ustedes. Comunícate ya con nosotros, 461-2510-995, nuestro WhatsApp, o a través de nuestro Facebook, y ya está lista nuestra publicación 995 Terra FM Celaya, nuestra página. El día de hoy traemos la frase, así es, pero vamos a ambientarnos. Oye, gracias a Javi en los controles de la cabina de León. Gracias, Javi, haces un excelente trabajo. Vamos con la canción para la frase de mañanera y dice: lo único imposible es aquello que no intentas. Lo único imposible es aquello que no intentas. Esa es nuestra frase mañanera del día de hoy. ¡Reacciona! Comenta y comparte en tu grupo más chismoso. Aunque sea por lástima. Ya tenemos WhatsApps. Primeramente, vámonos con nuestro fondo musical nuevamente, que ese me gusta mucho, ¿eh? Escucha nada más. Qué bonito es lo bonito, dice Arturo Meléndez. Buenos días, good morning. Te encargo una recarga. ¿De cuánto? ¿De cuánto? ¿De cuánto? ¿De?
1: 1500.
0: De 1500. ¡Un arriba las chivas! Híjole. Bueno, pues está bien.
2: ¡Arriba las chivas!
3: ¡A estudiar!
0: Y un besote, claro que sí. Ah, me dijo una a trabajar, me equivoqué. ¡Upsi, cadupsi!
2: ¡A trabajar!
0: Y un beso. Ahí está, mi querido Arturo Meléndez. Muchas gracias. Saluditos a Antonio también, que ya se reporta. A mi querida Mariana Campos, CEO de Vulga Madre. Claro que sí. CEO empresaria de Transportes Prime. Marianita Campos, emprendedora. ¿Cómo estás, mi Marianita? Buenos días. Ánimo, que no te detenga la flojera. Yo sé que puedes, eres una campeona de los precios bajos. Dice por acá Yereni, dice: te queremos mucho y nos da gusto escucharte al millón. Muchas gracias, Yereni. A mí también me da gusto escucharlos, saber que están aquí, saber que están presentes. Dice: hello, hello, Nenu Ricky, la chica más guapa y con toda la actitud al millón. Muchas gracias, te mando un fuerte abacho de ocho. Siempre nos alegra tu buena vibra. Saluditos para Charlie de Agencia de Autos Kia, Villas, Irapuato. Mándale una recarga de cuánto. ¿De cuánto? ¿De cuánto? ¿De?
1: 1500.
0: Híjole, ¿no se escuchó otra vez, DJ?
1: 1500.
0: Ahí está, muchas gracias. Dice, para Chinito que está bien dormido. ¡Ánimo, Chinito! ¡Wake up ya! Y para Mia Yereni del Colegio Alejandro Magnum. ¡Ándele! Mucho éxito en los colegios, los pequeñines que ya van entrando. Les mando besote gigante. Vámonos con la primera rola y dice así. Vámonos ambientando con The Beach Boys. Esto se llama Wouldn't It Be Nice.
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0: Ya amaneció, ya es martes, 6:18. Despierta, despierta, que hoy es un día nuevo.

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1: Estamos de regreso a través del 99.5 y el 99.3 de Roa FM, Celaya y León, transmitiendo completamente en vivo desde la ciudad más dulce del mundo mundial, ya sabes, Celaya, Guanajuato. Gracias a Javi en los controles de la cabina de León. Y quiero felicitar con muchísimo gusto y placer a la patrona de patronas, a la madre de madres, mi querida Bren Ortega. Muchas felicidades, Bren. Que pases un día fenomenal, increíble, precioso, padrísimo. Que Marianita te llene de muchos regalos, de muchos besos. Que Dios, el universo, en lo que tú creas, te llene de muchas bendiciones, salud, dinero, amor, de todo lo bonito. Feliz cumpleaños, Bren. Te queremos mucho de parte de todo el equipo de Arroa FM. Te deseamos lo mejor en este día tan especial.

0: ¿Qué dice por acá Adrián de Apaseo el Grande? Buenos días, good morning.
1: Desde los Apaseos hasta la salida de Celaya.
0: Saluditos.
1: Para que tomen vías alternas.
0: ¿Qué dice?
1: Hasta aquí mi reporte, Joaquín. Totalmente detenido desde los Apaseos hasta la salida de Celaya. Para que tomen vías alternas. Hasta aquí mi reporte, Joaquín. Buen día.
0: Híjole, qué mala onda. Bueno, muchas gracias. Tráfico detenido desde el Apaseo hasta la salida Celaya. Por si van a salir. Dice por acá, buenos días, nena, te mando un saludo. Un abrazo y un besote. Qué bueno escucharte de parte de Lechu. Lechu, muchas gracias. Te mando el doble de besos. Vámonos con la siguiente canción. Igual de movida que la primera. Pero bueno, yo creo que esta está más movidita, ¿sale? A ver qué opinas. ¡Ánimo! Y dice... Quiero que mínimo en su carro le estén bailando, ¿eh? Los quiero...

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2: Ahí está una canción movidita para que ya te vayas despejando y te quites esa flojera de martes. ¡Ay, estírate, estírate! Vámonos con el mensajito de Marce. Dice, good morning, nena, saluditos. Te escribo desde León, Guanajuato. ¡Rar! Le puedes mandar un cocazo a Shantia, por favor. Y pon la canción de Driven para mi hijo Emanuel. Gracias. Claro que sí. Ahí le va el cocazo.
3: Órale, cocazo.
2: ¡Despiértese, Shantia! Y vámonos con el otro mensajito de Chofis. Dice, buenos días, nena. ¿Podrías poner Ceremony de Stray Kids? Gracias. Por cierto, pasa el Instagram. Y ya se lo pasé, claro. @FM, good morning.
4: Hola, muy buenos días.
2: Buenos días, ¿quién habla?
4: Mira, bueno, yo soy un poco conocida. Soy la tía Bocho, ¿cómo estás?
2: Yo, muy bien, excelente. ¿Y usted?
4: Perfectamente, muy bien. Me da mucho gusto escucharte. No te conozco. Es que conoces a Rulo.
2: Ok.
4: Te mando unos buenos abrazos, unos besos. Y, oye, ¿puedo mandar saludos?
2: ¡Claro que sí!
4: Oye, que te pase la policía porque está dando la tapa.
2: Ya la van a buscar.
4: Yo creo que sí. Es que no pagué la renta.
2: O se portó mal y no me invitó.
4: Pues mira, yo creo que sí. Yo siempre me he portado muy mal.
2: ¡Ay!
4: Con todas mis travesuras que he hecho en toda mi vida y más con mis hermanos.
2: No me platique, mejor invíteme. ¡Ay! ¡A la próxima!
4: Claro que sí, sí te invito. Oh, buenas travesuras, ¿te parece?
2: Bueno, bueno. Pero adelante con los saludos.
4: Bueno, pues aquí dando lata, dando saludos para toda mi familia, que es la familia Suara, de aquí de León, Guanajuato. Y un fuerte, fuerte abrazo y beso para mi papi, que lo tenemos aquí en León, porque él es de Veracruz.
2: Ok.
4: Es el 8, mi padre.
2: Eso, eso.
4: ¿Cómo ves? Y
2: excelente.
4: Y unos casos fuertes para Chante, para que se despeje y ya se venga rapidito a la escuela, que es mi sobrina.
2: ¡Ah, muy bien! ¡Padrísimo! ¡Me gusta mucho!
4: Ok, gracias y bonito día y te la pases a toda. Luego te invito para hacer travesuras, ¿te parece?
2: ¡Excelente! Cuídese mucho y también le mando muchos besos, muchos apapachos y que tenga muy bonito día.
4: Igualmente, chiquilla, bonito día.
2: ¡Bye!
4: Y para todos los que nos escuchan, ¡bye!
2: ¡Cuídese mucho! ¡Bye!
4: Bye.
2: Ahí le van los cocazos para toda la familia.
3: Órale, cocazo.
2: Cocazos infinitos para que se despierte. Ahí está. Ya tampoco luego van a salir bien lastimados y va a ser mi culpa, oye. Dice por acá Fabián, Naomi y Regina. Nena, buenos días, good morning. Un saludo cordial. Le puedes mandar un saludo a Naomi y a Regina. Y una lluvia de cocazos, obvio, para las dos. Y una recarga, ¿de cuánto? ¿De cuánto? ¿De cuánto de?
3: 1500.
2: Órale, cocazo. ¿Con esos o más? ¿Qué dicen? ¿Qué dice la gente? Dice, a su mamá le mandó un beso, que la amo, a María Guadalupe Mancilla, excelente día, gracias, nena, mira, así de tronado. Abraham Cho, dice, nena, buenos días, good morning, un saludote para mi princesa Valentina, que tenga un excelente día, una recarga de Mario Bros, ya tenemos recarga de Mario Bros. Ahí está, dice. Y unos cocazos. Arre, pues.
3: Órale, cocazo.
2: Listo, listo. Dice por acá Carolina Naiz. Buenos días, ¿me puedes poner la canción Wacky World, por favor? Bonito día. Claro que sí, mi querida Carolina. Primeramente nos vamos a ir con esto de Aerosmith, que me había pedido por acá mi querida Marce. Dedicada especialmente para su pequeño Emanuel, 6 de la mañana con 36 minutos. Suena Aerosmith.

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4: Lionel Messi, el niño de Rosario que conquistó el planeta. En Alemania 2006 fue promesa. En Sudáfrica 2010 esperanza herida. En Brasil 2014 cargó a Argentina hasta la antesala de la gloria y salió con el Balón de Oro y el peso de una final perdida. Pero los elegidos no se rinden. En Rusia se fue pronto, pero en Qatar 2022 escribió la epopeya definitiva. Goles, asistencias, liderazgo y una final inmortal que lo consagró como campeón del mundo.
5: Gracias Messi, el fútbol Leo te devolvió todo lo que le diste.
4: Messi no solo ganó el trofeo que le faltaba, cerró el debate eterno con el fútbol de otra dimensión. Su legado ya no es estadístico, es mitológico. Ha jugado 26 partidos en Copas del Mundo, récord histórico, con 13 goles y 8 asistencias. Y entonces llegó Qatar. 7 goles, doblete en la final, líder absoluto emocional y futbolístico. Ante Francia jugó el partido más grande de su vida y levantó la copa que completó su leyenda. Messi no solo ganó un mundial, cerró una era y abrió la puerta de la eternidad.
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0: buenos días, besitos para el aldequeo.
1: Estamos de regreso, ya son las 6:42 y en WhatsApp tenemos mensajitos de mi querida Leti, la mamá de Carlitos. Dice, buenos días, por favor, manda un saludo al niño más guapo del Colegio New England y a nuestro buen Rulo, gracias y bendecido día. Saluditos muy especiales, claro que sí. Vamos con el mensaje de nuestro querido Andrés, dice, oli, oli, buenos días, good morning, ¿me podrías volver a poner la canción de ayer, Ruleta Rusa de Kenia Oz? Ayer ya no la alcancé a escuchar porque llegué a mi prepa. Oh, por supuesto que sí, mi querido Andrés, te mando un fuerte abrazo. Vámonos con nuestra siguiente canción. Esto es The Stray Kids. Se llama Ceremony. 6:43.

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3: Ruleta rusa de Kenia Oz es lo que acaba de sonar a través de Arroba FM. Dice por acá Minari, nena, buenos días, good morning. ¿Me puedes poner la canción Man Child de Sabrina Carpenter, por favor? Que tengas lindo día. Igualmente, Minari, te mando un fuerte abrazote y besote también. La terminación 92 nos dice, Dios bendiga tu vida y tu familia. Igualmente, preciosa, besote gigantesco. La terminación 35 nos manda audio y dice... Hola, hola.
4: Me da gusto que sigas en el radio. ¿Me puedes colocar la canción de Go de Blackpink, por favor?
3: Claro que sí.
4: Te quiero mucho, Nenuriki.
3: Yo también te quiero mucho, preciosa. Vámonos con la siguiente canción. Esto es de Sabrina Carpenter, Man Child.
5: Oh, boy.

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2: ¿Escuchaste a Blackpink con Go? 6:58 a.m. Muchas gracias, Javi, en los controles de la cabina de León. Nos despedimos de Javi. Muchas gracias, muchas gracias. Y le damos la bienvenida a Misael. Gracias, Misael. Tenemos una llamada a Roa FM. Good morning.
3: Hola, nena.
2: Hola, ¿qué rollo con el pollo? ¿Quién nos llama?
3: Naomi.
2: ¿Cómo estás? Regina. ¿Naomi y Regina?
3: Sí.
2: Qué gusto escucharlas. ¿Se acaban de levantar?
3: No, ya teníamos ratito que nos acabamos de levantar.
2: Ay, las escucho con sueñitos. ¿Sí durmieron bien?
3: Sí.
2: Ay, qué rico.
3: Estoy enferma.
2: Ay, no me digas de la garganta.
3: Sí.
2: Ay, no, no puede ser. ¿Cómo pasó eso? ¿Te mojaste con la lluvia? ¿Y ya desayunaron o qué onda?
3: Sí.
2: ¿Qué desayunaron?
3: Leche.
2: ¡Ay, oh, qué rico! ¿Listos para la escuela?
3: Sí.
2: Eso es todo, con toda la actitud, mis pequeñas. ¿Qué canción les voy a poner para que se animen?
3: Una de Michael Jackson.
2: Eso es todo, ¿cuál? ¿Cuáles gustarían?
3: A mi hermana le pone la de Michael Jackson, la que tengas.
2: Ajá.
3: Y a mí me pones la de trailer.
2: Okay. Cualquiera de Michael Jackson y la de Thriller.
3: Sí.
2: Ok, va que va. Yo se las pongo, ¿sale?
3: Y le puedes mandar un saludito a mi papá Fabián.
2: Ok.
3: Que ya se fue.
2: Sale, vale, yo se lo mando.
3: A llevar a mi abuelito a una cita.
2: Sí, todo va a salir muy bien, ¿eh? Mañana me platican cómo le fue.
3: Sí, mis saludas a mi mamá que está enferma.
2: Ay, no me digas, de la garganta también.
3: Sí,
2: tómense una miel con limón. Y cúranse bien, protéjanse bien de los cambios de clima.
3: Sí.
2: Que se mejoren, mis preciosas. Saludos a su mami.
3: Sí.
2: Les mando muchos besos. ¡Mua, mua, mua, mua! Y que les vaya bien en la escuela, ¿eh?
3: Sí, gracias.
2: Pórtense bien. Adiós.
3: Adiós.
2: Ay, mis pequeñas, no saben qué pesar me da escuchar los enfermos, pero es que los cambios de clima son una cosa bárbara, nos afectan un buen. Vamos a ver qué nos dice Minari. Dice, ay, Minari, te quiero mucho, muchas gracias, dice por acá Giselle. Nena, buenos días, good morning. ¿Te podrías poner la canción de You're Gonna Hear Me Roar de Katy Perry, porfa? Vamos tarde al trabajo, pero con cuidado. Un abrazo para el recreo, nena. A ver, híjole, ya no tengo ese de abrazos para el recreo, pero tengo besitos para el recreo.
4: Buenos días, besitos para el recreo.
2: Ahí está. Gracias, Giselle. Por acá, Aure Pipoqui nos dice, buenos días, ¿me puedes poner la canción de Pinky Up de Cat's Eye, por favor? Y gracias. La terminación 35 dice, gracias, Nenurriki, hermosa pechocha, chiquita bebé. La terminación 79 nos escribe, Nina, good morning, ¿me puedes poner la canción de One? The one who's running the show, porfis. Y gracias por nada, claro que sí, le añado a la lista. ¿Qué pasó, mi demon? ¿Qué pasó? Dice, hola, nena, rookies. Ando lastimado la garganta. Yo también, ¿eh? Yo también un poquito. Dice una canción, la de Volver al Futuro, Johnny, si pudieras. Claro que sí, la añado a la lista también, mi demon. Dice Mari Carmen, nena, buenos días, qué gusto escucharte. Good morning. Por favor, mándale un saludo al pechocho del Colmex. Gracias y que tengas un excelente día. Al pechocho del Colmex, de todos los pechochos del Colmex. Besotes. Besotes infinitos. Y a Mari Carmen, besote, besote gigantesco por preciosa, dice Jorge Macías. Hola, soy Alicia, pero me enfermé de la garganta por el calor. No, no puede ser. No, no, tómense sus vitaminas. tómense una mielecita con limón, algo que les pueda ayudar, un tecito también. Es que, híjole, está potente el calor, muy feo, muy feo. Dice por acá, nena, buenos días, qué gusto escucharte. ¿Qué rollo con el pollo, Willy? Dice, por favor, le manda saludos a los niños del Instituto Leonés de Tercero A. Unos cocazos para Willy, que no se viste. ¡Willy! ¡Willy, ya! ¡Apúrese, Willy!
5: ¡Órale, cocazo!
2: ¡Ya, Willy! ¿Nos puedes poner un pedacito para los niños del Instituto Leonés? Claro que sí, pero si me puedes mandar la canción estaría súper. O sea, el nombre de la canción, porfis. ¿Qué dice Diana Lau? Diana Luna y Emma, nena, buenos días, un placer escucharte nuevamente. Hello, pechochas, ¿cómo están? Saludos de parte de Emma, Renata y su mami Diana. Buenos días, good morning. Ya salió el sol, 7:04. Mi querido Misael, acompáñame a corte comercial rapidísimo, chiquitito, de las 7 y regresamos con más de Caminito a la Escuela. ¡Vamos!
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9: El cambio que pudo haber modificado la historia. Hugo Sánchez Mejía Barón. Hay decisiones que se quedan grabadas en el alma de una afición, no por lo que sucedió, sino por lo que pudo ser. El 5 de julio de 1994, bajo el sol abrasador del Rose Bowl en Pasadena, México vivió su tarde más amarga frente a Bulgaria.
10: It's just a trophy 14 inches tall, but it's the most sought after trophy in the world, the World Cup for the World Championship of Soccer.
9: México llegaba a los octavos de final con una generación de futbolistas que dibujaría nuestra memoria colectiva. Era el tiempo de los inmortales, la vivacidad de Jorge Campos, la media vuelta de Luis García, el temple de Claudio Suárez, el pundonor de Beto Aspe y, por supuesto, la sombra mítica del mejor de todos, Hugo Sánchez. Tras un empate a uno lleno de nervios y sudor, el partido se estancó en los tiempos extra. Fue entonces cuando las cámaras se enfocaron en una sola figura, Hugo Sánchez. El pentapichichi, el mejor delantero de nuestra historia, esperaba en la banca.
11: Entonces la gente en el estadio, la que estaba en el estadio, pues cuando me veía ahí fallaba un gol o se veía una situación difícil, pues gritaba mi nombre, y México era muy superior a Bulgaria.
9: Pero el cambio nunca llegó. La polémica decisión de Miguel Mejía Barón de no meter a Hugo sigue siendo una herida abierta. Se especula mucho sobre lo que realmente pasó aquella calurosa tarde y sobre todo lo que hubiera pasado. Pero nuestra máxima figura se quedó como un espectador más de la historia.
12: Se habla mucho y de una manera jocosa por lo de los cambios. Es parte de la historia y yo sigo convencido que lo que hice fue lo que debería haber hecho.
9: Llegaron los fatídicos penales. La distancia entre la gloria y el fracaso se redujo a 11 metros. Alberto García Aspe, Marcelino Bernal y Jorge Rodríguez. Tres hombres, tres disparos, tres eternos lamentos. Mientras los búlgaros celebraban, la imagen de Hugo Sánchez inmóvil en la banca se volvió el símbolo de una oportunidad perdida. México quedaba fuera del quinto partido, iniciando una maldición que nos perseguiría por décadas.
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0: vamos y tenemos llamadita y dice Roa FM. Good morning.
1: Hello, good morning.
0: Hello, ¿cómo estás?
1: Bien.
0: ¿Quién me llama?
1: Katherine.
0: Katherine, qué gusto escucharte. ¿Desde dónde me llamas?
1: Desde León.
0: ¡Arriba, León, Guanajuato! ¿Cómo amaneciste, Katherine?
1: Feliz.
0: ¡Eso es todo! Con toda la actitud. ¿Ya desayunaste, Katherine?
1: Sí.
0: ¡Venga!
1: María Goretti.
0: ¿Mande?
1: Ya voy para la María Goretti.
0: ¡Arriba, María Goretti! Oye, a ver, te voy a contar un chiste. ¿Estás lista?
1: Sí.
0: ¿Listísima?
1: Sí.
0: Bien, ahí te va. El chiste dice así. Espera. Ok. ¿Qué hace una hormiga después de cruzar el jardín?
1: Hace su hormiguero.
0: No. Bueno, te voy a contar otro porque ese está un poco complicado. A ver, ¿qué le dice un gusano a otro gusano?
1: ¿Gusanito?
0: Voy a dar una vuelta a la manzana. ¿Sí le entendiste?
1: Sí.
0: Ah, bueno, bueno. ¿Tú te sabes algún chiste, Katherine?
1: No.
0: Híjole. Bueno, a ver si mañana nos puedes contar uno. A ver.
2: ¿Por qué?
0: Ajá.
2: ¿Por qué el celular tiene mucha sangre?
0: Ay, no sé, ¿por qué será?
2: Porque se cortó la llamada.
0: Oh. Ay, es un buen chiste, buen chiste, buen chiste. Muy bien, muy bien. Aplauso, aplauso. ¿Qué canción les voy a poner, chiquitinas? Cuéntenme.
1: ¿Puedes
0: poner
1: una canción?
0: Claro.
1: La de tus ojos me
0: reme. Ok, va que va. ¿Saludos para alguien?
1: Para toda mi familia.
0: Sale, vale.
1: Para Alexa.
3: Una recarga.
1: Una recarga para mi papá y mi mamá.
0: Ok, Katherine, yo las mando, ¿sale?
1: Está bien.
0: Cuídate, Katherine, bonito día. Bechitos, abrachitos, bye.
1: Adiós.
0: Bye. ¡Ay, qué padrísimo! Arroba FM, good morning. ¡Chin! Se nos fue la llamada. Vamos con los mensajitos de WhatsApp. Dice Rocío, la mamá de Ashantia.
4: Hola, nena, ¿cómo estás? Soy Ashantia.
0: ¡Oli, oli!
4: ¿Me puedes poner unos saludos a mi madrina?
0: ¡Claro que sí!
4: Marce, mi tía Bocho. Y cocachas a mi madrina Marce, porque ella no está yendo a natación. Y nada más su hija, que se llama Samantha. Y unos saludos también a mi prima Samantha. Y una canción para mi papi, de Abejita Chiquitita Rock.
0: Ok. Bye.
4: Un 500 de carga para mí. Bye,
5: 500.
0: Sale, vale, mi querida Shantia, te mando un fuerte abrazote, mi chiquitina preciosa. ¡Luz! Ivane dice, buenos días, soy Luz, envíale por favor muchos saludos a mi princesa Vane y a mi amor Aarón, que van rumbo a la escuela. Dile que los amo mucho, mucho, mucho, mucho, y les mando una recarga de ¿cuánto? ¿De cuánto? ¿De cuánto? ¿De?
5: 1500.
0: De 1500, y la canción de Pocoyo para que no lleguen tarde. Gracias, nena, buenos días, good morning, dice por acá Ferchini. Buenos días, nena Enrique, saludos con todo tu power de parte de Ferchini. Compláceme con La Granja. Gracias, te escuchamos acá en Salvatierra.
6: Hola, nena.
0: Hola.
6: ¿Me
0: hola.
6: Puede poner la canción de Arrofo el Teno? Y oh, también Evana, una lluvia de cocazos a mi hermana.
0: Todo hermoso, todo hermoso.
7: Hola, nena, ¿me puedes poner la canción de los picos de FBI? Le mandas un cocazo a mi hermano y le puedes poner un 1500 a mi mamá y a mi papá. 1500. Y a mi hermana un beso.
5: 1500.
7: Adiós.
8: Buenos días, besitos para el arqueo.
9: Órale.

0: O sí, bebé.
1: Dice por acá Meche, buenos días, ¿me puedes felicitar a Leo Chávez que es su cumpleaños? Ponle las mañanitas del Cepillín, por favor. Mira, ahorita le ponemos porque tengo un poquito de mensajes pendientes y atorados y canciones por poner, pero le ponemos las mañanitas fresas. ¿Te late, cacahuate? ¡Felicidades, Leo!

Venga, venga, bravo. Mi querido Leo, que pases un increíble día lleno de muchos regalos, mucha gente que te rodea, te quiere. Y te mando un besote, que tengas salud, amor, dinero, todo lo bonito este año, esta nueva vuelta al sol. Te deseamos lo mejor de parte de todo el equipo de Arroba FM y de toda la comunidad arrobana. Te mandamos un mega, mega abrazo de oso. Y que pases un muy feliz cumpleaños, mi querido Leo. Vámonos con la felicitación por acá de Ángel. Dice, nena, good morning. Quiero pedirte las mañanitas porque hoy, 26 de mayo, cumpleaños. 3 años, la reina de la casa, Mía Isabela. Queremos demasiadísimo, Mía, te amamos. Pechocha, feliz cumpleaños.

0: mal. ¡Feliz cumpleaños mía!
1: Porque se escucha más nice.
0: También por acá tenemos otro cumpleaños. Dice, quiero que le manden felicitaciones a mi hija Luciana Hernández por su cumpleaños. Por favor, ponle las mañanitas fresas si fueras tan amable. Te lo voy a agradecer muchísimo. Ya saben que aquí con la nena, si ustedes, si tengo su permiso y autorización, ya saben, claro, de los papis, y me mandan una fotito de los pequeñines, les hacemos una felicitación personalizada, la subimos al estado de WhatsApp y se saben los cumpleañeros del día de hoy. Solo si ustedes quieren, me mandan la fotito de su pequeño con su pastel, con su perrito, lo subimos al estado de WhatsApp, le ponemos un marquito bonito aquí con la nenurris. ¿Sale y vale? Si ustedes quieren, desean, y pues es nada más por el simple detalle.

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11: México. 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Esta vez, México tiene que trascender.
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0: Ya volvimos, 7:45 a.m. Estamos de regreso, dice Misael. Good morning, Misael. Mira, Misael tiene un tocayo, Misael. Dice, a ver, veamos, llamadita. Hello, arroba FM, good morning. Bueno. Hola.
1: Hola.
0: ¿Qué tanto decías, oye?
1: Nada, es que estaba
0: cantando un chiste a mis papás. Pues cuéntamelo a mí también. Échale.
1: Dos buenos amigos estaban paseando por el campo. Uno le dice al otro, cuidado con el cactus. Y el otro le responde, ¿cuál cactus?
0: Y no, no, no, no. No me digas que así termina. ¿Cómo te llamas? ¿Quién habla?
1: Renata.
0: Renata. ¿Desde dónde me llamas, Renata?
1: Desde Celaya, Guanajuato.
0: ¡Eso es todo! ¡Arriba la cajeta, Renata! ¿Ya vas a la escuela?
1: Sí, ya vamos a la escuela.
0: ¿Cuántos años tienes, Renata?
1: 10.
0: Eso, muy bien, muy bien. ¿Sí hiciste la tarea, Renata?
1: Sí.
0: Como que escucho que no, como que escucho que no la hiciste, ¿eh?
1: Sí, ahí sí, justo vamos dejando a Leonardo.
0: Bien, muy bien, muy bien. ¿Qué canción quieres, Renata?
1: ¿Le puedes mandar un saludo a mi abuela?
0: ¿Cómo se llama?
1: Graciela.
0: Claro, por supuesto. La abuelita Graciela. Uh-huh.
1: Y una a trabajar a mi yeguito porque hoy anda descansando.
0: Bueno, ¿a quién?
1: A mi yeguito.
0: Ah, ok. Ahí va. ¡Órale! Ahora sí, ¿qué rolita quieres, Renata?
1: La de Narcisista Bipolar.
0: ¿Cómo se llama?
1: Narcisista Bipolar.
0: Ah, ok, ok. Va que va. Muy bien, Renata. ¿Algo más en lo que te pueda ayudar tu humilde servidora?
1: Hola, locasas al aprovechado de Hyundai.
0: Yo sí sé quién es. Órale.
2: Órale, no, caso.
0: 1 de pilón de mi parte. Listo, Renata.
1: Muchas gracias, Renata.
0: Cuídese mucho. Bye. Bonito día. Besitos, abrazos. Bye.
1: Bye.
0: Aprovecha. 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
3: Hola, nena.
0: Hola, ¿quién habla?
3: Soy Frida.
0: Frida, qué gusto saludarte, Frida. ¿Cómo estás? ¿Qué ha pasado?
3: Hola.
0: ¿Nada?
3: Bueno, o sea, sí, he estado bien, pero ahorita como que me reí porque según mi hermano estaba dormido.
0: Ah. Lo espantamos. Ay, perdón, perdón. Pero es que me dio mucha emoción escucharte, Frida, mi amiguísima.
3: Sí, a mí también me dio emoción.
0: Oye, Frida, ¿qué rollo? ¿Cómo va la escuela?
3: Bien, bien.
0: Eso, ¿te has portado bien?
3: Sí.

0: Adiós, Frida, te quiero mucho.
1: Igual.
0: Adiós. Bonito día, besos, abrazos, bye.
1: Bye.
0: A ver qué nos dice por acá la gente. Me dice, nena, buenos días. Espero que estés muy bien. Dice, ¿me puedes mandar una lluvia de cocazos para Lucía y Emiliano que van caminito a la escuela? ¿Una recarga de cuánto? ¿De cuánto? ¿De cuánto? ¿De?
2: 1500.
3: ¡Órale, cocazo!
0: Ahí está, claro que sí. Dice, y pone la canción de Huevito Chopecha. Me trajiste huevito chopecha. Ya llegó mi suegro, mi querido César Ávila. Dice, buenos días, nena, espero que estés re bien. A Mauro le fue súper bien el día de ayer en su cuenta cuentos. Mándale una recarga, por favor. Un fuerte bachote y mil bechitos. Dice, y si nos puedes poner la canción de la quesadilla, por favor. Y gracias, claro que sí. El debate del día de hoy, ¿la quesadilla lleva queso? Digo que sí, porque si no, se llamaría taco. ¿Qué dicen los chilangos? No sé si es una gran pregunta, ¿eh? Yo digo que sí. Pero bueno, ahí le va. No sé por qué me pregunté eso ahorita. Lo siento, me disocié. Dice, ok, una recarga.
2: 1500.
0: O de las de Mario Bros. Y un Oshi, bebé.
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0: Me gusta mucho este Osi Bebe porque tiene mucho ritmo, dice Ángel. Buenos días, nena, gracias por la felicitación, por favor. Grábale una felicitación, ya no pude escucharla, muchas gracias. Claro que sí, enseguida la grabo y se la envío, mi querido Ángel. Marianita Campos dice, vamos a ese de Perú. Claro que sí, Marianita, déjame ahorrar. Es que mira, ahora que he estado comprando kefir, no, ya. No tengo dinero. Jano dice, buenos días, le mando saludos a Renata García, por favor, de Guanajuato Capital, desde Guanajuato. Renata, un besote, preciosa. 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
5: Hola, nena, soy Alonso.
0: ¿Alonso?
5: Sí.
0: ¿Cómo estás, Alonso? Buenos días.
5: Estoy muy bien.
0: Muy bien. ¿Andas? ¿Te acabas de levantar?
5: No, ya no voy a la escuela.
0: Eso es todo, Alonso, con muchas ganas, ¿eh? ¿Qué desayunaste?
5: Desayuné cereal con leche.
0: ¡Qué riquísimo! ¿Me guardaste un poquirris? ¿Eso fue un no?
5: Sí.
0: ¡Ay, rayos! Bueno, ya para la otra, Alonso. Alonso, ¿qué canción te voy a poner para que te vayas acá bien prendidísimo a la escuela?
5: La de Soda Pop.
0: Arre con la que barre, Alonso. Muy bien. Ahorita te la pongo, ¿vale?
5: Ayer te estaba mal que no podía.
0: Chispas, es que ayer sí tuve bastantes llamadas. Pero qué bueno que hoy ya te pudiste comunicar conmigo.
5: Mi mamá te saluda.
0: Ay, igual yo a mi querida Solecito. Le mando un fuerte abrazote. Y al profe Nachito también.
5: Gracias.
0: Abrazotes.
5: Le voy a decir.
0: Va que va. Les mando fuerte abrazo. Pórtate muy bien en la escuela. Y ya sabes, abrazotes y besotes. Mamá. Que te vaya muy bien, ¿eh?
5: Adiós.
0: Bye. Mi querido Alonso, fiel radio escucha, ¿eh? Dice por acá Mario. Amigo Rulo, te mando fuerte abrazo. Que cumplas muchos años más. Te quiero. De parte de tu mero cucharas, el Mariano. ¡Qué bonito! Dice por acá Denise. Hello, good morning.
6: Hola, hola, Nenu, muy buenos días.
0: Buenos días.
6: Denise y Diego de Irapuato.
0: ¡Hola!
6: Le mandamos un saludo a Rulo, que me imagino se fue de vacaciones.
0: Así es.
6: Le pido, por favor, una recarga y un superpoder para Dieguito. Que le vaya muy bien en el kinder. Te queremos mucho y nos da mucho gusto escucharte. Saludos, bonito día, bye.
0: ¡Ay, qué bonita! ¡Claro que sí! ¡Ahí le va!
7: Buenos días, besitos para el dequeo.
0: Ahí está, muchas gracias. ¿Qué dice Jessy, Diego y Rubén? Hola, nena, soy Diego. ¿Me puedes poner la canción de Prefiero el fútbol? Claro que sí. Enseguida la ponemos. Vámonos con esta canción que nos pedían: Narcisista Bipolar.

bueno, es narcisista por excelencia, pero así nos dijo nuestra pequeña Renata, niña culta, que le gusta Panda. Ok, vámonos con esta canción. 7:55 @FM.

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7: La historia de las justas mundialistas no se podrían contar sin México por muchas razones. Nuestra selección es una de las que más participaciones han tenido en el torneo a lo largo del tiempo.
8: Va a comenzar la Copa del Mundo 1962. ¡Empezó el Mundial!
7: A pesar de ello, fue hasta el Mundial de Chile 1962, luego de 32 años de su primera aparición, que la selección mexicana, dirigida por Ignacio Trelles y con la Tota Carvajal en la portería, consiguió su primera victoria en una Copa del Mundo. El 7 de junio de 1962, México enfrentó a Checoslovaquia en el Estadio Sausalito de Viña del Mar. Los mexicanos comenzaron el partido perdiendo con un sorpresivo gol de vestidor. En un partido de ida y vuelta, la selección mexicana no dejó de luchar y rápidamente dio vuelta al marcador con goles de Isidoro Díaz y Alfredo del Águila. Al minuto 90, el árbitro marcó un penal a favor de los mexicanos que el jugador número 9, Héctor Hernández, intercambió por gol para sellar así el primer triunfo de México en una Copa del Mundo.
9: El partido ha terminado, amigos, y la primera victoria mexicana en Copa del Mundo es una realidad.
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0: Continuamos con más 8:05 a.m. Misa, muchas gracias ahí en los controles de la cabina de Arroa FM 99.3. Dice por acá Miguel, acabo de hablar con él. Miguel nos habla de aquí, de Cedar York. Nos dice que quiere una recarga de 1500 para su mami, porque quiere que le vaya súper bien en el trabajo, y claro que sí.
1: 1500.
0: Ahí está para Yesenia de parte de Miguelito. Muchas gracias. Besote gigantesco. Dice por acá Elisa, Leo y Romy. A ver. Ah, es que me había mandado un audio. Híjole, es que yo creo que se me fue hasta abajo, mi querida Elisa. Perdóname, no lo vi. Vamos a ver qué dice. ¿Ok?
2: Hola, muy buenos días. Soy Vale.
0: Hello.
2: ¿Puedes mandar una recarga de 1500? Y unos saluditos a Rulo, porque ayer fue su cumpleaños, si no me equivoco.
0: Así
2: es. Y pon la canción de Feliz Cumpleaños, Fresa. Fresa.

0: Dice Alex.
1: Rulo, buenos días. ¿Se pueden mandar un saludito a Samantita de León y a su mamá Eli, que son las más hermosas del mundo mundial? Y una recarga de 1500 para las dos. Y un órale cocazo. Gracias, cotorrea, cotorrea. Y la canción de
2: 1500.
1: Galleta.
2: Órale cocazo.
0: Ok, claro que sí. Dice por acá Carlitos Daniel. Buenos días, nena. Good morning. Ponte la de no me quiero bañar. ¿No te quieres bañar, Carlitos? Dice, sí es cierto, en tu foto donde dices, hola Dios, soy yo de nuevo, ¿dónde está Costalito? ¿No invitaste al rezo? Está sucio, Carlitos. Es mi almohada, pues está sucia. Angie, buenos días, good morning. Mándale un cocazo a mi hija Angélica de parte de su mamá. Ok, ahí va.
2: Órale, cocazo.
0: Ahí está. Para Angélica, de parte de su mamá. Vámonos con las siguientes canciones que tenemos por acá pendientes. Esto es Soda Pop. Ah, no es cierto, sigue René. René, con saludos especiales para Miguelito. Claro que sí. Y para Bruno, de parte de su hermana Frida, que lo quiere muchísimo. Qué bonita canción esta de René. Envía tu WhatsApp 461-2510-995. Aún tenemos tiempo.

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2: Oh sí, bebé.
3: Seis minutos para que den las 8:20. Vámonos al WhatsApp, dice por acá. ¿No mandaste mi saludo para el Rulo? Claro que sí, sí lo mandé, ¿cómo no? De parte del Mariano, así es. Que no lo hayan escuchado, Mariano, pero mira, no te preocupes, lo mando otra vez. Dice, amigo Rulo, te mando un fuerte abrazo, que cumplas muchos años más. Te quiero. Lo demás ya no lo puedo decir porque luego me castigan. De parte de tu mero cucharas, el Mariano. Ahí está, ahí está. Dice Armando Morales, mi querido Armando Morales, pechocho, dice, hola Nenu Ricky, good morning, aquí saludos de Santiago y Ela, tus super fans number one, como los quiero. Dice, ¿nos puedes poner la canción de Mi Muñeca Me Habló, Me Dijo Cosas? Claro que sí, vámonos con la siguiente canción, esto nos lo pide por acá, la terminación 49, dice...

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3: Ocho con 26, acabas de escuchar esto de DJ Diestro, Daniel Alejandro Rodríguez, se llama Huevito Chopecha. Vámonos con la siguiente canción, pero antes Narso nos escribe: buenos días, nena, saludos, aún sigues en la festejación del Cruz Azul, ¿me podrías poner una canción que se llama Roy de Videoclub? Pues buena, es buena esta canción. Dice: ¿qué te parecieron los stickers que te mandé ayer? Buenas, ¿eh? Muchas gracias. Vámonos con la siguiente canción. Esto es de Yael Salt y Morcans.

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1: Buenos días, besitos para el dequeo.
2: ¡Diablos, señorita!
3: Escuchamos esto de Papa Troll con saluditos especiales para Paula Sofía, que va caminito al kinder. Y le mandamos una recarga, por supuesto.
4: 1500.
3: De 1500. Dice, ¿nos pudieras poner la canción de Papa Troll? Que tengas bonito día. Bonito día para ti también, pechocha mocha, chiquita bebé. Saluditos a Denise y Génesis, a su mamita. Dice, así me caes bien, con todo y tus gustos exóticos. Ay, eso que no, ¿no has visto cómo me gustan los muchachos, Denise? Ah, no, quedamos que era Ivette, ¿verdad? Era Ivette, ¿sí? ¿Su mami? ¿Así te llamas, verdad? Sí. A ver, confírmame. ¿Sí es Ivette? ¿Denise? Ah, no, sí es Denise. Denise. Me estoy confundiendo, dice. No, no sabes cómo me gustan los muchachos. Ahí sí dirías, ¿qué gustos tan exóticos tiene la Nenurri? ¡Sí! No es cierto. Sí están guapos los muchachos que me gustan. Dice, recuerdo cuando me obligaban a ponerme la playera del Cruz Azul. ¿Y ahora a qué equipo le vas? ¿A qué equipo le vas, Denise? A ver, para... No me digas que a la América, ¿eh? Porque Tache, expulsada, no, archivada, chat bloqueado. A ninguno. Bueno, pasable. Un día que te vea, Denise, te voy a convencer de que le vuelvas a ir al Cruz Azul. Así es.
5: Creo que otra vez baila la nena. Creo que otra vez quiere bailar. Pues le gusta el ritmo con banda. Sigue con los pies al compás. ¿Qué pasa, mi nena? Buenos días.
3: Buenos días, licenciado Charlie.
5: Un gusto tenerte aquí otra vez con nosotros, saliéndonos el día. ¿Habrá manera o será posible de que nos pudieras complacer con la canción de Ojos Marrones para mí y para Ron?
3: Claro.
5: Así como su respectivo. Órale, cocaso. Que tengas buen día, nena.
3: Buenos días, les mando un abrazo para el recreo. Bueno, besito para el recreo.
1: Buenos días, besitos para el dequeo.
3: Y un osi bebé.
6: Osi bebé, osi bebé, osi, osi, osi.
3: Ahí le va.
7: Órale, cocaso.
3: Vámonos con la siguiente rola. Esto ya la tenía preparado para ustedes. Esto es de Enjambre. Se llama Elemento. Después seguimos con Ojos Marrones, ¿vale? 8:36.

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13: Estados Unidos. 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
13: 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Vinieron años de silencio, hasta que resurgieron con figuras como Landon Donovan y Clint Dempsey. Hoy la historia cambió. Jugadores formados en Europa, talento joven y una mentalidad distinta. Estados Unidos no clasificó, es anfitrión. Y eso lo pone bajo una luz completamente nueva.
15: Needed to win for so many reasons. Altidore fighting Pulisic. He's onside. 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
13: Comandados por el capitán América Christian Pulisic y las ideas en el banquillo del argentino Mauricio Pochettino, ya no es el equipo incómodo a competir. Ahora quieren ser protagonistas, porque este mundial es en su casa y en casa los gigantes nacen.
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Regresamos, este es nuestro último bloque musical. 8:45, 15 minutitos más y nos despedimos de León. Pero no te me achicopales porque te puedes quedar aquí en el 99.5. Hoy es nuestro día martes. Regularmente lo hacíamos en jueves, pero hoy es martes emo. ¿Dónde está Alexis para que se quede nuestro martes emo? Bueno, comunícate ya con nosotros, 461-2510-99.5. Dale like a nuestra publicación en Facebook, 99.5 arroba FM Celaya. Y comenta, es importante que comentes. Pues nada más para que dejes ahí que estás con nosotros. Vámonos con el siguiente temazo, esto es Ojos Marrones de Lazo. ¡Ah, caray! Eso no es Ojos Marrones de Lazo. Esto sí.

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1: Ahí está para mi querido licenciado Charlie, dice Narza. ¡Qué buena rola de Enjambre! Me acordé de cuando tenía 22, andaba de noviecillo con una muchacha en la San Miguel, acá en León. Narza, pues ¿cuántos años tienes? Dice por acá Alexis. Aquí estoy, ya listo para el martes emo. Excelente, Alexis. Muy bien, muy bien. Dice Denise, nomás mentía por convivir. Una vez azul, por siempre azul, Denise. Lo siento.

Alejandro, Leticia, Santiago, Juan, Ana, Soledad, Laura, Alexa, Anita, muchas gracias por reaccionar. Vámonos con la siguiente canción. Esto es de Mark Segui y Paul Grange. Se llama Tiroteo. También está Rauw Alejandro en esta canción, ¿eh? Es la que más me gusta. Me gusta más el remix que la original. Así que disfruta esta rola, Tiroteo Remix. Y si tú quieres escuchar alguna canción, pídemela a través del WhatsApp 461-2510-995. Es tu momento porque ya casi estamos a punto de cerrar. ¿Con qué vamos a cerrar? Misael, el día de hoy tú tienes la elección, tú tienes la oportunidad de decir con qué vamos a cerrar el día de hoy. Mándame mensaje tú también, 461-2510-995. Vámonos con Tiroteo Remix. Dejen que cargue nada más esto. Ahora sí, ruédala.

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1: Bueno, para cerrar, me dice por acá, mi querido José Hernández, nena, hoy cierra el programa con algún opening de la infancia con el que, aunque tengas mucho tiempo sin escucharlo, te sepas la rolita. Tengo demasiados, pero hay uno en específico que sí me gusta y que todavía de vez en cuando veo la caricatura, ¿eh? O sea, yo no tengo tema en ver las caricaturas de mi infancia. No me da vergüenza como algunas personas. No, yo las disfruto. Y me gustó esa idea, dice Jairo Vázquez. Nena, buenos días, aquí tu novio de León se reporta. ¿Podrías poner la rola de Bemburi de todo el mundo? ¿Qué crees que ya no alcanzo, mi querido Jairo? Pero el día de mañana con muchísimo gusto. Vamos a cerrar el programa el día de hoy con esta rolita. A ver si la reconoces.
2: Hola, soy Pablo.
3: Soy Tyrone.
4: Soy Uniqua.
5: Soy Tasha.
6: Y yo, Austin.
7: Y somos amigos tú.
1: ¿La reconoces? ¿La reconoces? A ver, mándame mensaje si la reconoces, ¿eh? 461-2510-995. Para la gente que reconozca este intro, le voy a estar regalando en este preciso momento un boletito para los Juegos Mecánicos aquí en Celaya. Un boleto para los Juegos Mecánicos, ¿eh? Quien reconozca esta intro. A ver. De nuevo. Ahí va, ahí va, ahí va.
2: Hola, soy Pablo.
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1: Ya, hasta ahí, hasta ahí, hasta ahí. Las primeras dos personas, es más, tres personas que me manden mensaje al 461-2510-995, pero que sean de Celaya, que sean de Celaya, porque hay unos Juegos Mecánicos ubicados frente a Plaza Parque Celaya y yo estoy regalando boletos. Un boleto para juegos pequeños y juegos grandes, ¿eh? Ahorita les mando mensaje a los ganadores. Venga, a ver, ¿qué dice por acá Armando Morales? Fue el primer mensaje.
8: Los Backyardigans.
1: Los Backyardigans, bien. Ok, a ver, vamos a ver qué dice por acá. Abrahamcho me escribe de Celaya, bien, Abrahamcho. Y por acá dice Ismael, son los Backyardigans, bien. Felicidades, muy bien. Acá a Abrahamcho, Armando, Ismael fueron los primeros tres mensajes y llegaron más, muchísimos más. Estate bien al pendiente porque tengo más boletos que voy a estar regalando en estos días. Felicidades a los tres. Ahorita les mando mensaje. No se me vayan porque les voy a decir, ya saben, a qué hora pueden pasar, en dónde y pues cuántos boletos son. Así, todo ya bien detallado. Muchas gracias. Arturo, este es Arturo Aguilar. Mi amigo personal, Arturo Aguilar. Iván Hurtado dice Backyardigans, o como se escriba. Alejandro Mozo dice los Backyardigans. Miri dice los Backyardigans. Bien, a ver qué dice este audio.
9: Los Backyardigans.
1: Rocío Ramírez, felicidades. Bueno, no, felicidades no porque no ganó, pero llegó tarde el mensaje, pero pues sí le atinó, ¿no? Dice Jessy, los Backyardigans, yo soy de León. Híjole, pues no era nada más válido para Celaya, dice Carlitos, los Backyardigans, ¿qué dice?
10: Esos son los Backyardigans, nena, mis niñas la veían de chiquitas.
1: Ay, dice los Backyardigans, era un pingüino, un reno, una cerdita, algo así. El licenciado Charlie, los Backyardigans. Pues sí, todos la atinaron, pero la promo pues era para la promo ahora. El premio era para Celaya. Muchas felicidades a los que ganaron. Repito, les voy a estar mandando mensajito. Y bueno, con esto nos despedimos. Muchísimas gracias. Yo soy Ailen Ruiz, la nena para ti. Así me encuentras en redes sociales, Facebook, Instagram y TikTok. Y nos estamos escuchando el día de mañana de 6 a 9 en León. Quédate porque a partir de las 9 de la mañana nos quedamos en Martes Emo. Ya sabes, rolitas de Kudai, Nicky Clan, Panda, Allison. Lo mero bueno se va a quedar aquí a través del 99.5. Gracias a Misael y a Javi en los controles de la cabina de León. Te mando fuerte besote. Disfruta mucho este martes. Ponte bloqueador porque va a estar el sol a tope, a 31 grados, tanto en Celaya como en León es la máxima, 17 es la mínima. Te quiero mucho, cuídate. Y ahora sí, nos despedimos con esto. Adiós.
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16: Erling Haaland. La paradoja del gigante noruego es que su potencia descomunal aún no ha tenido escenario mundialista. Noruega no logró llevarlo a la Copa, pero su legado crece en cada temporada europea, donde devora récords como si fueran trámite. Haaland representa la nueva era. Físico demoledor, mentalidad fría y una voracidad que intimida. El Mundial le debe un capítulo, y cuando llegue, el planeta entenderá que el futuro también ruge. No ha disputado Copas del Mundo. Su nivel semana a semana en el City de Guardiola es un delantero de época. Lo que logró en la Bundesliga con el Dortmund lo llevó a ser el delantero más buscado. Noruega no logró clasificar en su era. El torneo más grande aún no ha sido su escenario, pero su impacto goleador en clubes anticipa que, si el destino le concede la oportunidad, el Mundial será su próximo territorio de conquista.
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17: En información internacional, Estados Unidos lanza ataques en defensa propia en el sur de Irán. En información del país, INE señala que investigar narcocandidatos no le corresponde. En información local, transmitirá Estado partidos del Mundial de Fútbol. Habrá 3 sedes. Plazo de la Corte sobre aborto se cumple en septiembre.
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17: A decir por medios estadounidenses, las fuerzas militares de este país llevaron a cabo ataques en defensa propia en el sur de Irán, dirigidos contra sitios de lanzamientos de misiles y embarcaciones iraníes. Timothy Jenkins, portavoz del CENTCOM, dijo que el ataque se dio en legítima defensa para proteger a las tropas estadounidenses de las amenazas planteadas por las fuerzas iraníes. Entre los objetivos se incluían sitios de lanzamiento de misiles y embarcaciones iraníes que intentaban colocar minas. Guadalupe Taddei, presidenta del INE, afirmó que la función de este instituto no es verificar narcocandidatos, sino organizar elecciones con equidad, transparencia y certeza, porque su labor es electoral y no judicial. Asimismo, en respuesta a la iniciativa presidencial, Taddei advirtió que si se pide al instituto juzgar o determinar la probabilidad de los aspirantes, se vulnerará su función, que es organizar elecciones con total transparencia, pues resaltó que el instituto es una autoridad estrictamente administrativa, no es un órgano ministerial ni judicial.
19: La gobernadora de Guanajuato, Livia García Muñoz Ledo, anunció que el gobierno del estado transmitirá los 50 partidos del Mundial de Fútbol en León, Yuriria y Dolores Hidalgo. El Mundial de Fútbol iniciará el próximo 11 de junio y concluirá el 19 de julio. En México habrá tres sedes: Guadalajara, Ciudad de México y Monterrey. En el marco de la nombrada fiesta futbolera, la gobernadora de Guanajuato, Livia García Muñoz Ledo, anunció que se transmitirán los 50 partidos de la serie mundialista con el objetivo de promover la convivencia familiar y social.
20: La transmisión de los partidos del Mundial, de todos los partidos del Mundial, que son 50 partidos que conforman este paquete, y los espacios en donde vamos a estar transmitiendo son en León, en la Plaza del Templo Expiatorio, en Yuriria, en el Jardín Principal, y en Dolores Hidalgo también en el Jardín Principal.
19: Para Nuestras Noticias, informó desde León, Guanajuato, Leonel Araiza.
21: La diputada local de Movimiento Ciudadano, Sandra Pedroso Orozco, señaló que en el mes de septiembre vence el plazo de los 90 días que ordenó la Suprema Corte de Justicia para que el Congreso de Guanajuato derogue los artículos del Código Penal local que criminalizan la interrupción voluntaria del embarazo. Aclaró que la forma en que se realiza el conteo es considerando solo los días útiles, por lo tanto será posterior a que concluya este primer periodo ordinario del año para que se puedan terminar de dictaminar las tres iniciativas relacionadas. El conteo reanudará hasta que inicie el segundo periodo ordinario, por lo que se estima que el dictamen pueda salir de la Comisión de Justicia y pasar a pleno en el mes de septiembre.

0: reporte final de las consultas.
1: Informó desde Guanajuato Capital para Nuestras Noticias Bajío, Fernanda Bataller.
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4: Irving el Chucky Lozano debutó en la Copa del Mundo de una manera que ni en sus sueños habría imaginado. Con un juego atrevido y veloz a sus 22 años, el atacante fue parte de los convocados por Juan Carlos Osorio para disputar el Mundial de Rusia 2018. La selección mexicana inició el torneo jugando con la poderosa selección de Alemania, que venía de ganar el campeonato de Brasil 2014. Un duelo que parecían tres puntos seguros para los teutones. México saltó al campo el de Luzhniki, con el Chucky como titular por la banda izquierda. Al minuto 35, en un contragolpe letal, Lozano recibió un pase filtrado de Javier Chicharito Hernández que le permitió enfilarse a toda velocidad hacia la portería de Manuel Neuer y tras un recorte que dejó sembrado a Mesut Özil, el Chucky mandó el balón a las redes, mientras millones de aficionados en el mundo gritaban el gol.
5: ¡De México! ¡El Chucky Lozano lo hizo!
4: Con esta anotación de Lozano, la selección mexicana logró vencer por primera vez a Alemania en una Copa del Mundo, cerrando una de las victorias más importantes de toda nuestra historia.
5: ¡Buenísimo México! ¡Marca México! ¡Marca Irving Lozano! ¡Qué mundial! ¡Qué mundial! ¡En Moscú! ¡México 1! ¡Alemania 0!
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20: Andrés Manuel López Beltrán presentó su renuncia como secretario de Organización de Morena y dejó también su lugar en la Comisión Nacional de Elecciones. Confirmó su intención de buscar una diputación federal. La dirigencia del partido agradeció su trabajo dentro del movimiento. El senador morenista Enrique Insunza acumuló su cuarta ausencia consecutiva en la comisión permanente mientras enfrenta señalamientos por presunta delincuencia organizada derivados de una investigación en Estados Unidos. Integrantes mexicanos de la iniciativa Global Summit Flotilla denunciaron presuntas torturas y falta de atención médica por parte del gobierno mexicano. Además, solicitaron romper relaciones diplomáticas y comerciales con Israel. En la Ciudad de México se registraron empujones entre manifestantes y policías afuera del Zócalo capitalino. La Secretaría de Seguridad Ciudadana informó que el acceso permanecía restringido por actividades relacionadas con el FIFA Fan Fest. En Morelos, la gobernadora Margarita González Saravia negó haber recibido amenazas del crimen organizado y aseguró que mantiene coordinación con fuerzas federales para reforzar la seguridad estatal. Morena anunció acciones legales contra el gobernador de Nuevo León, Samuel García, y su esposa, Mariana Rodríguez, por presunto desvío de recursos públicos mediante triangulación financiera. La pareja rechazó previamente acusaciones similares. En economía, México alcanzó cifra récord en inversión extranjera directa durante el primer trimestre de 2026, con más de 23 mil millones de dólares. El gobierno federal aseguró que refleja confianza internacional en el país. En información internacional, Estados Unidos confirmó ataques contra objetivos en el sur de Irán, argumentando acciones de autodefensa. Mientras tanto, Donald Trump insistió en que las reservas de uranio enriquecido iraní deberán entregarse para su destrucción como parte de futuras negociaciones.
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21: Canadá. Una historia corta pero en pleno crecimiento. Ha jugado apenas dos Copas del Mundo, 1986 y 2022. Durante décadas fue un espectador lejano, pero algo cambió. Una generación nueva, liderada por Alfonso Davies, le dio velocidad, talento y ambición. Alfonso Davies, keeps it himself. Para 2026 no clasificó, será anfitrión. Y eso significa una oportunidad única, escribir su historia frente al mundo. Su anécdota más dura, en 2022 volvió tras 36 años, pero se fue en fase de grupos, aprendió y creció. Hoy Jesse Marsh, desde los banquillos y con Jonathan David, Tahom Buchanan, Canadá, ya no quiere ser solo estar de espectador. Quiere competir, porque a veces las historias más peligrosas son las que apenas comienzan.
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13: En lo internacional, enfrenta Europa ola de calor histórica. En temas de México, Guardia Nacional podrá realizar tareas de tránsito en carreteras. Y en lo estatal, contempla gobierno celayense demandar por mala ejecución de planta tratadora. Además, madres buscadoras de León exigen acceso a resultados de investigaciones en Jalisco.
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13: Algunos países de Europa decretaron alertas por calor. Además, pidieron extremar precauciones para evitar incendios forestales, debido a que las altas temperaturas son superiores a las habituales en mayo. Reino Unido, por ejemplo, ha alcanzado la temperatura más alta de los últimos días, con 34.8 grados centígrados. Por su parte, España ha experimentado temperaturas similares. La agencia meteorológica señaló que los récords de altas temperaturas suelen superarse solo por décimas de grado, lo que hace que esta ola sea excepcional. excepcional. El Diario Oficial de la Federación publicó el decreto que reforma, adiciona y deroga diferentes disposiciones de reglamento de tránsito en carreteras y puentes de jurisdicción federal. Entre los cambios, faculta a la Guardia Nacional para inspeccionar vehículos, dirigir el tránsito, verificar sistemas de frenado, emitir dictámenes técnicos y elaborar actas convenio con hechos de tránsito. Respecto a seguridad y sanciones, se endurecen los controles sobre las condiciones de las unidades vehiculares. Los anteriores incluyen multas más estrictas por incumplir con lineamientos de seguridad vial y omisiones en las revisiones de operatividad.
0: Hace un año y 8 meses se terminó la construcción de la planta tratadora de aguas residuales dentro del rastro municipal de Celaya. Sin embargo, aún no pudo ser puesta en operación debido a fallas técnicas, por lo cual el gobierno municipal de Celaya no descarta la posibilidad de presentar una demanda contra quien resulte responsable. Además que confía que la Contraloría Municipal también abra una carpeta de investigación para proceder conforme a los lineamientos, expuso Juan Miguel Ramírez Sánchez, presidente municipal de Celaya.
17: Y por otro lado tenemos el problema de la tratadora de agua. Vamos a demandar, todavía estamos verificando, etcétera. Mientras no nos entreguen, no corre el tiempo para poder. Si no, ya 2 años tienen y ya no pueden demandar. Nosotros todavía podemos demandar.
0: Desde Celaya para nuestras noticias, Ricardo Cárdenas.
18: Los integrantes del colectivo Madres Buscadoras de León realizaron la semana pasada 2 visitas al estado de Jalisco para dar seguimiento a investigaciones relacionadas con las personas desaparecidas y solicitar una mayor participación de los trabajos que desarrolla la Fiscalía Estatal del estado vecino, lo anterior luego del presunto crematorio clandestino encontrado la semana pasada. Rocío Gómez, integrante del colectivo, detalló que los recorridos se efectuaron el martes y viernes, incluyendo visitas a Lagos de Moreno, donde además entregaron un oficio formal a las autoridades ministeriales. En el documento, las buscadoras solicitaron ser consideradas en los trabajos relacionados con carpetas de investigación que mantiene Jalisco y pidieron que una vez concluidas las labores de búsqueda se les informe de manera detallada sobre los hallazgos obtenidos.
19: Sabemos que recabar los indicios pues lleva su tiempo, tener toda la información lleva su tiempo. Nosotros lo plasmamos también en el oficio que cuando ya tengan el resultado y todo eso, necesitamos una mesa de trabajo donde nos muestren qué es lo que localizaron.
18: Informó desde León, Guanajuato, Daniel Vilches.
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14: La historia de Diego Armando Maradona simplemente no se puede entender sin el Estadio Azteca. Juntos vivirán en la inmortalidad y en el recuerdo de la afición al fútbol alrededor del mundo. El Mundial de México 86 tiene un sabor especial. Fue en el Coloso de Santa Úrsula, donde el ídolo argentino revolucionó el juego para siempre. Frente a la selección de Inglaterra en los cuartos de final, Maradona hizo una jugada que no tenía cabida en esos tiempos y que hasta ahora se reconoce como el mejor gol en la historia de los mundiales. El gol del siglo. Luego de ese icónico momento, la tarde del 29 de junio, el cielo abriría sus puertas para recibir a Maradona después de dar la vuelta olímpica con la Copa del Mundo entre sus manos.
15: Saber cuánto pesa la Copa del Mundo, tenerla en tus manos.
14: A partir de ese momento, el fútbol tomó otra dimensión, escribiendo la historia más perfecta en los guiones de la Copa del Mundo y confirmando que el histórico Estadio Azteca es el templo de Diego Armando Maradona.
16: Este estadio se puede decir que la catedral del fútbol de mi vida, ¿no?
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15: Harry Kane, capitán sereno, goleador clínico. En Rusia 2018 fue bota de oro y condujo a Inglaterra a una semifinal que rompió décadas de frustración.
16: Harry Kane's 54th goal for England. And he is England's all-time record goal scorer.
15: En Qatar 2022 volvió a ser referente, aunque el destino le negó la precisión en el momento más cruel. Kane encarna la elegancia británica y el peso de una nación que añora 1966. Su legado no es solo el gol, es la responsabilidad asumida sin estridencias, el liderazgo callado que sostiene sueños colectivos. Suma 20 partidos mundialistas, 2018 y 2022, con 8 goles. En Rusia 2018 fue bota de oro con 6 tantos y condujo a Inglaterra a su primera semifinal en 28 años. En Qatar 2022 asumió liderazgo total, asistiendo y marcando, aunque el penal fallado ante Francia en cuartos será una imagen imborrable. Kane encarna la esperanza inglesa moderna, un capitán que carga el peso histórico con serenidad y eficacia para que la copa regrese a casa.
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11: En el mundo, ante protestas en Bolivia, Brasil ordena envío de ayuda humanitaria. En lo nacional, lanzan protocolo contra extorsión. Y en Guanajuato, enfrentamiento en Salamanca deja agente de la Fiscalía Estatal de Guanajuato sin vida. Evaluarán programas sociales estatales con participación ciudadana.
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11: Luis Ignacio Lula da Silva ordenó el envío de ayuda humanitaria a Bolivia luego de conversar vía telefónica con su homólogo Rodrigo Paz, quien solicitó apoyo ante el desabastecimiento provocado por las protestas y los bloqueos. Asimismo, Lula da Silva expresó ser solidario con el gobierno y el pueblo boliviano, subrayando la necesidad de preservar el respeto a las instituciones democráticas y al Estado de Derecho. La Unidad de Inteligencia Financiera alertó que las aplicaciones móviles concentran cerca del 70% de las operaciones observadas en los esquemas de extorsión. Ante esto, Hacienda, en coordinación con la Asociación de Bancos de México, emitió la guía para sujetos obligados del sector financiero en el monitoreo del perfil transaccional de clientes y usuarios, casos relacionados a extorsión. Esta incorpora señales de alerta temprana, indicadores detallados para análisis transaccional, recomendaciones puntuales de monitoreo y medidas mitigantes frente a las amenazas identificadas.
12: La Fiscalía General del Estado confirmó que un elemento de la Agencia de Investigación Criminal perdió la vida luego de un enfrentamiento en Salamanca. Los hechos ocurrieron la mañana de este lunes, cuando el personal ministerial realizaba una diligencia en la colonia Tomás Esteves, agresión armada que la Fiscalía condenó. Durante el ataque, los ministeriales que refiere integraban la célula operativa reaccionaron y repelieron la agresión, abatiendo al atacante en el lugar. De acuerdo con las autoridades, ningún acto de violencia contra quienes tienen la responsabilidad de procurar justicia y salvaguardar la seguridad de la sociedad quedará sin respuesta institucional. Ello al referir que la defensa del Estado de Derecho exige la actuación decidida de las instituciones y la colaboración social para rechazar cualquier manifestación de violencia que atente contra la paz pública. Desde Salamanca, para nuestras noticias, informó Laura Villafaña.
11: Este año, la Secretaría de la Honestidad, de la mano con la ciudadanía, evaluará 76 programas sociales estatales, de acuerdo con el Plan Anual de Evaluación 2026. El objetivo es revisar cómo están funcionando y cómo mejorarlos, explicó su titular, Arcelia González. Dijo, se busca identificar también áreas de oportunidad y asegurar que los programas respondan de manera efectiva a la necesidad de la población. Entre los programas a evaluar están Seguridad Vecinal, Grandes Sonrisas y Cuidando Corazones, al igual que Tarjeta Rosa.
1: Esta es solo una muestra de la importancia que tiene la participación ciudadana en el trabajo que hace la Secretaría de la Honestidad a través de la Contraloría Social, pero también de que nuestra prioridad es la labor preventiva, es decir, detectar aquellas áreas de oportunidad que puedan tener los programas sociales estatales para mejorarlos.
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1: 17 de junio de 2014. El estadio Castelao en Fortaleza no era una cancha, era una caldera de color amarillo hirviendo con la presión de todo un país. México, el visitante incómodo, se plantaba frente al pentacampeón del mundo, liderado por figuras como Thiago Silva, Marcelo y el heredero del jogo bonito, Neymar Jr. Desde el silbatazo inicial, el guión parecía escrito. Los locales se adueñaron del balón. Lo que el mundo anticipaba como un trámite para los locales se transformó en la noche más épica para el portero mexicano Guillermo Ochoa.
2: Era un partido bastante complicado. Sabíamos la importancia del juego, la dificultad que íbamos a tener a enfrentar a Brasil en casa.
1: Al minuto 26, con Brasil volcado al frente para buscar el gol que abriera el marcador, Neymar se levantó en el área para conectar un potente cabezazo que buscaba la base del poste, mientras el histórico arquero mexicano hizo lo imposible. Mostró todos sus reflejos bajo los tres palos y ahogó el grito de gol de la afición canariña. Pero el asedio no terminó ahí. Al minuto 86, Ochoa volvió a mostrar su grandeza y a bocajarro detuvo el poderoso remate de Thiago Silva, lo que le aseguró un lugar en la historia y el punto para los mexicanos. El partido terminó con un empate sin goles y mientras Paco Memo recibió el premio al mejor jugador del encuentro. Fue ahí que la prensa internacional pudo entender que Ochoa da sus mejores actuaciones en los momentos más importantes.
3: Los medios gráficos de Brasil se repartieron los titulares entre la decepción por el empate del seleccionado local sin goles ante México y la gran actuación del arquero visitante Guillermo Ochoa.
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13: Argentina. Argentina carga algo más que talento. Carga legado. Ha jugado 18 Copas del Mundo y ha levantado el trofeo en 3 ocasiones. Pero Argentina no se entiende sin sus dioses. Diego Armando Maradona convirtió en 1986 una obra inmortal, el gol del siglo. Y la mano más famosa del fútbol.
14: Ahí está, la mano de Maradona, que luego reconoció que sí, que fue la mano de Dios aquella que le permitió empujar la pelota en arco inglés.
13: Décadas después, Lionel Messi cerró su historia levantando la Copa en 2022. Hoy, con figuras como Julián Álvarez, Lautaro Martínez y la dirección de Lionel Scaloni, la historia continúa. Argentina clasificó 2026 líder y dominando Sudamérica con 12 ganados y solo 4 perdidos, con autoridad y carácter.
15: Todos juntos, Montiel, gol, gol.
13: Pero hay algo más importante, ya sabe lo que es ganar. Y cuando un campeón vuelve, no vuelve igual, vuelve más peligroso.
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0: parejas, pero bueno, hoy es martes de enamorados, porque hay muchas personas, sabemos muchas personas, que estamos enamorados de la nostalgia, de lo que nos provocaba utilizar ciertas cosas cuando la tecnología apenas como que daba sus inicios y comenzaban cosas que no te podías explicar, ¿no? Decías, ¿cómo? Es que voy a meter archivos en un disquete. ¿Cómo? Es que ese disquete lo puedo llevar a otra computadora y transportar los archivos. Ok, bandita de Guanajuato, tenemos nuestra publicación en la página 99.5@FM Celaya. Mira, platicamos del teléfono de disco. ¿Te acuerdas? Que metías el dedo, dejabas que regresara, ponías el otro número y dejabas que regresara. Y qué flojera que no te contestaran. Qué coraje más que flojera. Misael, tú yo creo que no conociste el teléfono de disco. No lo usaste, más bien. De que lo conocieras, pues igual, en casa de los abuelos. Lo que yo estaba comentando es que en casa de mi abuela había uno muy lindo, muy bonito. Llegué a jugar con él, pero yo no lo utilicé como tal. Y bueno, disquets. ¿Qué, puedes tú creer que la capacidad del disquete era nada? O sea, mira, vamos a hacer una prueba. Voy en este momento a agarrar mi celular y voy a tomar una foto. No está ni de broma en su máxima capacidad, porque pues si no se acabaría la memoria rápido, ¿no? Voy a tomar una foto aquí a la consola. Ya se tomó. Me voy a ir a los detalles de la foto, en donde te dice toda la información. Y dice, martes 26 de mayo del 2026 a las 12:10 se tomó una foto que está almacenada en tal carpeta. Nos dice que mide 4000 × 2252, 9 megapíxeles, es lo que dice. ISO de 200, 23 milímetros de acercamiento, una focal de 1.7 y una captura de 1/120 segundos, algo así. Pero lo importante de aquí, fíjate, que esta foto no cabría, sí cabría en un disco de los menos comunes de los disquets. El más común de los disquets tenía una capacidad de 1.44 megabytes. O sea que esta foto no cabría en dos discos. Apenas en dos discos cabría esta foto que acabo de tomar. Fíjate, hasta salió así como que matemáticamente bien. Había otros de 720 kilobytes, o sea, kilobytes es nada. Y unos menos comunes del doble de capacidad, 2.88 megabytes. Con esta foto que acabo de tomar, lleno un disquete. Y ya no se puede utilizar más. Imagínate nada más eso. O sea, estamos hablando de que la capacidad que tenían los disquetes era nada, o sea, ni siquiera. A lo mejor hasta ves que a veces mide los audios de WhatsApp que mandas. Un audio generalmente termina pesando un mega o algo así. Entonces, cabía un audio de WhatsApp de unos 20 segundos o algo así. O sea, nada. ¿Utilizaban disquetes? Sí o no. Yo tenía una clase de computación, nos enseñaron a utilizarlos para básicamente transportar las cosas o tenerlas seguras, ¿no? Por si le pasaba algo a la computadora y lo que sea. No manches. Una máquina de escribir. Esto se siguió utilizando y se sigue usando. Bueno, se siguieron dando clases, ¿no? Por algunos años, algunas décadas será. De taquimecanografía. O sea, yo me acuerdo que en la secundaria yo llevaba el taller de computación y muchos compañeros llevaban taquimecanografía. Muy importante para saber escribir. Pero no eres un doctor o para estar haciendo ahí cosas. Ya los doctores no hacen eso, ya tampoco. O sea, en algunas oficinas utilizan todavía la máquina de escribir. Seguramente la conoces muy bien. Y seguramente te puedes aventar una cartita, ¿no? Nos enseñaron a los que no llevamos ese taller, pues nuestros papás, nuestros primos más grandes o así. Tomé fotos con cámara de rollo. Sí, era bonita la experiencia. Era muy bonita. Saber que tenías, ¿cuántas fotos eran? Bueno, en el rollito normalmente, comúnmente era de 32, ¿no? Creo, no me acuerdo muy bien. Si me equivoco me dicen. Pero tomar fotos con una cámara de rollo estaba chido. Agarrar la cámara, meterle el rollo, tomar fotos y no verlas hasta que la fueras a revelar. ¡Qué magia! ¿No? Súper mágico tomar muchas fotos y al final ver que estaban borrosas, o ver que les faltaba luz, o ver que más bien les sobraba luz y no se veían ni más. Era muy mágico, era muy bonito. ¿Lo llegaste a hacer, sí o no? Coméntamelo ahí en Facebook. Ahorita le seguimos con los demás porque vienen unos muy buenos. Yo los quiero seguir saludando a través de nuestro WhatsApp 461-2510-995, en donde saludo al buen Quique. Aguántame, Quiquelón. Yo pensé que no me ibas a extrañar, Quique, pero déjame ver qué nos mandó por acá. Saludos a Adrián Pimpollo. Buenos días. ¿Cómo te va? ¿Cómo te trata la semana? Inicio de semana, ¿verdad? A ver qué nos mandó Quique. Ah, yo pensé que era foto o video, pero no es un audio.
1: ¿Qué pasó, Quique? ¿Qué pasa, mi Diego Rodríguez? ¿Cómo estás? ¿Qué milagraxo? Parece que no te sentaron algo bien las benditas vacaciones. Mira, nomás andas bien,
0: no mucho
1: de tu voz. ¿Qué te pasó, amigo? Cuéntanos.
0: No fueron vacaciones.
1: Tanto daño.
0: No fueron vacaciones.
1: Ahora, deja ver qué hizo esta gente, a ver.
0: Ahora.
1: Seguimos, ya sabes, vacaché en vacaché. Qué gusto escucharte otra vez, mi amigo.
0: ¿Estás bien?
1: Ya te extrañaba.
0: ¿Estás bien?
1: La nena también lo hace bien perrón, pero ya se te extrañaba.
0: Eso, bueno, pues ahí estamos, mira, para eso andamos acá. Pues no, nada, cambios de clima, andar de allá para acá, nada de vacaciones, no, la neta es que no. Estaba comentando que anduve de guía turística y Uber y todo eso. Saludos a Rafa Cimental hasta León, Guanajuato, muchas gracias. Saludos a Luis Estrella, también anda por acá. Los rollos eran de 36, ándale, sí, cierto. Dije 32, pero eran 36, 24. Y los más pequeñitos de 12, ¿no? Si no mal recuerdo. Era lo mejor esperarte a revelar para que saliera. A veces la gente lo ponía mal y no tomaba nada, cierto, era difícil, tiene su chiste, ¿eh? Tiene su dificultad andar poniendo rollos bien y sacarlos bien y no fregarlos, porque eran, pues, bueno, siguen habiendo, ya no, mucha gente no los utiliza, obviamente, pero son delicados, o sea, es delicado todo ese tipo de cosas. La revelación es delicada también, ¿no? Tiene que estar en un cuarto oscuro, con químicos, la fregada, es difícil. Ahorita ya la tomas y ya la tienes. Si la vas a la farmacia de Guadalajara y la imprimes, y así de facilito. Saludos al buen Ano. ¿Qué onda, mi Diego? Hablando de rosas y rosones, mándale un saludo a Fati, que con ese shortcito que trae me está haciendo pecar con la mirada. No, hombre, ya le salió lengua al nano en los ojos, ¿verdad? No soy árbol, pero me gustaría rascarle la espalda con mi ramita, dice.
2: Ah, berro.
0: Qué sucio, nano, qué sucio. Dice por acá. Pasé por todo eso, estuve en el taller de mecanografía, ahorita lo aplico en el uso de la lap en el teclado. Sí, es importante saber escribir, ¿no? Yo escribo con los índices, ya de repente meto por ahí el de en medio sin albur y luego el chiquito. Es una complicación, hijo, es una complicación. Los teclados actuales tienen una marca, ahí chequenle en dónde están. Se supone que el dedo medio tiene que ir en la F, ¿no, mi Adrián? Y por eso tiene una marquita. Y el otro dedo medio tiene que ir en la J, y por eso tiene la marquita. Entonces, de ahí, mira, ahí es donde escribes como secretaria enojada. Oye, pero las mujeres cuando están enojadas, aunque no hayan estado en el taller de taquimecanografía, güey, ¿cómo escriben de rápido, no? ¿Cómo escriben de rápido? Sí, hasta parece que son maestras de taquimecanografía, hermano, te escribiendo. Y tú dices, ay, qué miedo. Y luego ves y plas, una plastota ahí de palabras. No, hombre, qué locochón. Pero bueno, así son las cosas. Saludos, Misael. Vamos a escuchar buena música. Comenzamos con, mira, de una vez, para darle emoción a esto. La hora nos marca un combo superpower de Plastilina Mosh. ¿Y lo vamos a lograr? porque somos bien logradores. Nalguita.

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16: En información internacional, acuerdo con Irán tomará días, señala Estados Unidos. En información del país, 98% de delitos contra mujeres en el país fueron feminicidios. En información del estado, industria automotriz seguirá siendo motor económico de Guanajuato. Lleva IECA curso para taxistas y operadores de transporte de personal.
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16: Marco Rubio, secretario de Estado norteamericano, refirió que el estrecho de Hormuz debe permanecer abierto de una forma u otra y que las negociaciones con Irán continúan. Reconoció que llegar a un acuerdo definitivo tomará unos días. Según el jefe de la diplomacia estadounidense, este martes se mantuvieron conversaciones en Qatar tras la llamada que el presidente Donald Trump mantuvo el fin de semana con varios líderes regionales y que, según Rubio, permitió fijar una alineación sólida sobre el documento preliminar. De acuerdo con el Secretariado Ejecutivo del Sistema Nacional de Seguridad Pública de enero a abril de este año, el feminicidio concentró 98.1% de las víctimas mujeres entre los delitos analizados por sexo. A detalle, Sinaloa se ubica como la entidad con la mayor tasa de víctimas de este delito, es decir, 1.67 por cada 100.000 mujeres. Le siguen Reynosa, en Tamaulipas, y Venustiano Carranza, en Ciudad de México. En víctimas mujeres de homicidio dolosos por entidad, Guanajuato ocupa el primer lugar con 72 casos.
18: La industria automotriz continúa como uno de los principales motores económicos exportadores de Guanajuato, aseguró el nuevo titular de la Coordinadora del Fomento al Comercio Exterior OCOFOSE, Luis Antonio Vargas Zavala, al hablar sobre el panorama del tratado entre México, Estados Unidos y Canadá y el crecimiento de la producción automotriz en otras entidades del país. El funcionario destacó que Guanajuato mantiene una industria sólida y altamente consolidada.
19: Esa industria es una industria muy consolidada, muy fuerte, es un motor económico para Guanajuato, y lo que hace es tan fuerte que más bien hay una proveeduría escalonada, ¿no? Están los proveedores que son directos, indirectos, no precisamente son exportadores, sino que ellos incorporan sus productos, digamos, en la autoparte, que es la que se exporta. Entonces ahí lo que hace COFOSE, pues, es unir fuerzas con el clúster automotriz, con la industria, justamente.
18: Informó desde León, Guanajuato, Daniel Vinches.
20: Por ser Silao uno de los municipios con gran movilidad de personas y trabajadores de las empresas, el IECA Plantel Silao implementó el curso de tarjetón, dirigido a taxistas y operadores de transporte de personal, entre otros cursos que apoyan al sector industrial y comercial. Xixoli Peña Rodríguez, directora del plantel IECA Silao del Instituto Estatal de Capacitación, comentó que el curso es para taxistas y transportistas de personal que quieran obtenerlo y necesitan renovarlo, el cual dura 22 horas y se llevará a cabo del 3 al 5 de junio.
21: Ahorita traemos cursos para el tarjetón, para aquellas personas que se dedican a taxi o al transporte personal puedan renovar su tarjetón si ya se les va a vencer. Traemos este curso muy importante y tenemos cursos a público en general abiertos.
18: Informó para Nuestras Noticias Bajío, Jota Cruz Sánchez.
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0: Escuchamos a Gloria Trevi con No Estás Sola. Bueno, vámonos a leer comentarios acá de todos los objetos que tenemos en la imagen. Seguramente vas a reconocer algunos otros vas a decir, ¿eso qué es? Eso yo no lo usé, soy muy nuevo, ¿no? Soy muy joven para haber usado un disco de vinilo o algo así. Vamos a checar comentarios. Lo importante aquí son ustedes, dice Alfred Mendoza, casi todas. O sea, tiene que haber ahí algunas pocas excepciones, pero dice que está muy familiarizado con todo lo que hay por ahí. Dice, todas, dice Fer López. Muy bien, muy bien. O sea, ahí se nota la edad ya, ¿eh? Ya se nota la edad, mi hermanito. Entonces, cuidado, cuidado, cuidado. Porque los medicamentos están bien caros. Dice Edgardo, me faltaron 3 solamente. O sea, la mayoría las utilizó. Dulce Saldaña dice, pues hice casi todas, solo me faltó la 17 y la 20. Ajá, 17. Usé un mapa de papel para llegar a un lugar, nunca lo usó. Y pagar con un cheque de papel. Ok, siguen utilizándose los cheques, sí, ya no es tan común, pero la realidad es que se pueden todavía encontrar, ¿eh? Las chequeras. Dice Auro Flores, todas, no me quedé, no me salvé de nada, casi, ¿no? Lizeth Angie, gracias, dice 18 de 20. Lo único que no utilizó fue un fax. Y fíjate que yo tampoco entonces. Ya pensándolo bien, alguna vez mandé fax, pero iba a Telégrafos de México o algo así. Pero así que yo lo haya mandado, o sí cuenta como mandarlo, ¿no? Pues sí cuenta. Y dice que tampoco había hecho, ¿qué? Enciclopedia. La enciclopedia era muy común, pero algunos ya tuvieron la transición de la enciclopedia. ¿Se acuerdan de Encarta? Seguramente, ¿no? Ya es una enciclopedia, pero digitalizada. En un programa que instalabas, ponías el disco, y ya tenía, pues, un poquito de todo, ¿sabes? No, pues, no era que encontrabas como que todo así en la vida, pero podías encontrar mucha información académica importante, de historia, de música, de muchas cosas. La realidad es que sí. Tenía videos, tenía algunas fotos. Entonces sí te daba una noción de aquello que querías tú investigar. Va que va. Dice, a ver, vámonos con más comentarios. Todos, dice Betty Gallari. Todas. Ahí está. Ricardo Val, todas menos el fax. Ah, pero seguramente te habías aventado un fax. ¿Fax? Sí. A lo mejor no lo enviaste, ¿verdad? Te lo aventaste. Saludos al buen Adolfo de Excelencia Automotriz. Saludos a todos. ¿Sí sabías que poner bien el rollo le podía sacar hasta 3 fotos de más? Sí, porque venían los canaletes. Entonces, si no desaprovechabas, pues, ¿cómo se le puede llamar? Los espacios, ¿sí? No sé cómo se llaman técnicamente, y eso que llevé fotografía no me acuerdo en este momento, pero si los espacios no los desperdiciabas, los ponías bien, pues te salían fotos extras de las que te prometía, ¿no? El fabricante, o sea, te decía, ahí son tantas fotos, pero bueno, si lo ponías bien, podías sacar hasta 3 a veces, dice Adolfo. Mira, yo pensé que siempre tuve la idea que nada más una, o sea, de que lo ponías bien y todavía tenías una foto extra, si tenía 34, pues le podías sacar 35. Si tenía 12, pues le podías sacar 13, ¿no? Y más crece. Más crecen las ganas de tener una cámara análoga. Era chido, era muy bonito. Fíjense que en un viaje a Guanajuato me compré una de esas desechables y nunca nadie me explicó que para que funcionara le tenías que comprar un flash, porque el flash es el que contenía la pila. Entonces yo, según acá, tomando fotos y no sé qué tantas cosas, y pues de qué, no me sirvió de absolutamente nada. Enrique Valdés dice por acá, yo tengo mi cámara de fotos aún de rollo, era de 12, 24 y 36 fotos, y si no lo ponías bien o abrías antes o donde hay sol se velaban. Sí, claro, sí, por eso te digo que había que tener muchísimo cuidado con la onda de que no lo ponías bien
1: o lo abrías de una forma incorrecta y tus fotos se iban para allá, ¿eh? Ya sabes a dónde. Dicen Miguelón, a ver, Miguelón, sí.
2: ¿Qué pasa, mi Diego?
1: ¿Qué onda, loco?
2: ¿Cómo andas?
1: Bien.
2: ¿Qué tal te fue las vacaciones, mi Diego?
1: Bien.
2: Ya escuché que llegó tu carnalito de Francia.
1: Así es.
2: Excelente, excelente, mi Dieguito. Espero que lo hayas disfrutado de lujo. Oye, gallo, ponte una rola acorde a la temporada.
1: Ah, hijo.
2: Esa que dice 40 grados, nena. A 40 grados, nena.
1: No te estarás equivocando.
3: Disculpa, ¿cómo llego a Monterrey?
1: Pero nunca dice 40 grados, nena, dice 45 grados. Y un montonal de cerveza. ¿Es esa verdad? ¿Pero qué crees? Está vetada de aquí, de Arroba FM, esa canción. No se puede poner, tiene groserías y no, no. No, no se puede. Bueno, no. No. Dice Narzúa, todas menos el fax. Es que mandar un fax era como que tedioso. No me acuerdo ni el proceso. Yo lo hice una vez porque... Híjole, a ver. De la escuela no fue. Algo teníamos que pedir y tienes que mandar un fax. Y acá en Celaya, me acuerdo que estaba una oficina al lado de la deportiva. Arriba de donde está el puente a desnivel. O sea, por un carril, por la lateral, se le puede decir, por la parte de arriba donde está la vía. Ahí había una oficina. Y fui ahí con mis papás y no me acuerdo por qué. Pero de que mandamos un fax, sí lo mandamos. Ya después, una tía tenía ahí, según hicimos como un experimento. Ya lo recordé muy bien. Pero no me acuerdo más. No me acuerdo más. Si no me acuerdo, ¿qué desayuné ayer, hombre? No andar recordando otras cosas. ¡Demon!
4: ¿Qué pasó, mi pimpollito?
1: ¿Cómo está, Demon?
4: No, pues casi todas, mi pimpollito. Menos la del mapa del tesoro. Ese sí, no, nunca hice eso, mi pimpollito.
1: ¿Nunca?
4: Pero sí, sí, ese de Tocho Morocho,
1: pimpollito. Era bonito el mapa, ¿eh?
4: También saluditos a tu carnal, mi Dieguito. No lo alcancé a ver. El de mi taxo, pero es un abrazo.
1: Un abrazo.
4: El buen Pimpollo 2.
1: Ese es todo. Sí, pues ahí pasamos al menudaxo, ¿verdad? Para recuperar energías andábamos con una sarta de buenos amigos. Saludos al buen Dan, dice, todas excepto la 16 y 20, todo lo demás sí. Qué viejos somos. A ver, déjame checar cuál es la 16 y la 20. De una vez, para comentarlo completo, la 16 es la de una postal. O sea, ¿nunca mandaste una postal? ¿Nunca mandaste...? Pues es una carta, o sea, como tal, ¿sale? Una carta nunca mandaste. Y la 20 es la de pagar con un cheque de papel. Bueno, es que esto es como para pues banda acá, ¿no? Con muchos millones. Bueno, antes. Ahora hay lugares en donde te piden así los cheques en corto y tienes que ir a cobrarlos. Pero pagar tú con cheques, pues no es común, ¿no? Es mucho más fácil tener transferencias en estos momentos. Es mucho más fácil pues hasta depósitos. No sé, hasta tener dinero en efectivo es más fácil que andar cargando ahí con la chequera. Obviamente, ¿no? Es para gente, pues, importante. O lo voy a... O mamadora, o algo así, ¿no? Bueno, importante. Dejémoslo en importante. Vámonos con música. Ya tiene que irme al corte. ¿Saben qué? Vamos a ir mejor al corte. Y ahorita regresando, soltamos esta rolota de Moenia. ¿Dale?
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17: Thibaut Courtois, arquero de brazos infinitos, guardián de una generación dorada. En Rusia 2018 fue muralla y premio al mejor portero del torneo tras guiar a Bélgica al tercer lugar histórico. Sus atajadas contra Brasil quedaron grabadas como actos de resistencia heroica.
18: Brasil con Ney, este buena jugó para Marcelo, habilitado este centro, Courtois
17: convirtió el arco en territorio inexpugnable y consolidó una carrera brillante en la élite europea. Cuando Bélgica rozó la gloria, fue él quien sostuvo el sueño con reflejos de acero. Ha jugado 13 partidos en mundiales, 2014 y 2018. No participó en 2022. En Rusia 2018 fue elegido el mejor portero del torneo tras llevar a Bélgica al tercer lugar. Su actuación ante Brasil en cuartos fue monumental. Atajadas decisivas ante Neymar y compañía que sostuvieron la mayor hazaña belga en la historia mundialista. Courtois convirtió el arco en trinchera. Bélgica tendrá la oportunidad de soñar en dejar de ser aspirante y jugar una final de Copa del Mundo con el arco bien resguardado.
19: Courtois es el mejor de todos. Courtois es el Maradona, el Messi, el Cristiano de la portería. Y es mucho mejor que el resto y está todos los días.
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Ramírez, allá en la cabina. Tú eres mucho más joven que muchos de nosotros, entonces cuéntanos, ¿hiciste algunas de esas? Yo, mira, yo pudiese decir que para los más jóvenes, pues viene... digo, escuchar música en un CD es una buena experiencia. A lo mejor no tiene que ser un Discman, ¿eh? Porque muchos siempre dicen, ah, no, el disco Discman. No, escuchar un disco se puede hacer en un coche, pues. En un electrodoméstico. Bueno, ¿cómo se llamaban? Mini componente, ¿no? Todavía existen los mini componentes, sí. Ahora, pues como se utilizan mayormente es por Bluetooth, pero algunos siguen teniendo CD auxiliar. Y lo más importante de un mini componente, que tenga radio. Si no es una bocina, güey. O sea, si un mini componente o un aparato musical no tiene radio, es una bocina, no es algo valorado. A lo mejor por la cuestión musical, mi querido Misael, escuchar en un vinilo, ¿no? Sí, claro, en un Walkman, a lo mejor un poquito más difícil, pero puede ser que sí. Y mira, la 9 la están haciendo en este momento todos los que están escuchando esto. Todos. Escuché música en la radio. Ahí está. Miren, acá la onda es que las imágenes que están ahí al lado de la descripción, unas no se le pare, no tienen que ver nada con la imagen, ¿eh? Pero léanle los puntos. Ahí están los puntos. En colorcitos, ¿va? Verde, amarillo, azul y así. Enviar o recibir un fax. Te digo, también era como para más procesos burocráticos y este rollo. Grabé música de la radio en cassette. Esto yo, por ejemplo, si llegué a hacerlo, claro. Y luego aparte, ¿sabes? Que tenían micrófono, algunas grabadoras. Tenías la posibilidad de tú, cuando estuviera la canción, estar hablando, lo que sea. Muchos ahí se creían locutores.

0: Aguántame, nada más déjame chance porque tengo en otra ventana esto. En una cámara de rollos tomó fotos, ok. También escuchó música en un CD. También la 9, que es en la radio, obviamente. 15, nos vamos a ir a una guía telefónica. Ándale. Sí, sí, sí, la sección amarilla, ¿no? Seguramente. 18 y 19. 18 tuvo un diccionario. Perfecto, a la escuela, ¿no? Todos nos pedían un diccionario. El Arrows, el rojo con no, es que no me acuerdo cuál era el, es que había uno de inglés, rojo con azul. Pero el Arrows, había uno verdecito, había uno amarillo todo, había uno azul, uno rosita para las niñas también que llevaban a la escuela, sí. Tenían como que también un parte de diseño, ¿no? Y una enciclopedia también ha tenido Misael. Seguramente la conservas, ¿no? Digo, la enciclopedia son, es algo que se queda ahí porque estas se ven bonitas. Siempre las hacían como unos librototes así, pero bien bonitas. Y como venían por tomos, ahí te ocupaban prácticamente una celda ahí de librero. Están enormes, ¿no? La enciclopedia es pesadísima. Ok. Y bueno, ¿para qué servían? Todo el tema de medicina, el tema de derecho, el tema de naturaleza, todas esas materias que tenían que ver con estos temas, tenían enciclopedias. Y siguen existiendo, claro que sí. En la medicina utilizan todavía muchísimos libros. Ahora ya muchos se han actualizado y los hacen en digital o cosas así, pero de que siguen existiendo. Yo tengo muchas enciclopedias en la casa de todos ustedes. A ver, dice por acá Luis.
1: ¿Qué onda, mi Diego?
0: ¿Qué pasa, Luis?
1: Era bien chido eso de las cámaras de rollo.
0: Sí.
1: Porque hasta que ibas a revelar las fotos te dabas cuenta en cuáles había salido con los ojos cerrados o volteando para otro lado.
0: Habías metido el dedo.
1: Mal enfocadas.
0: Sí.
1: Una cosa bárbara eso.
0: Sí, sí, sí. Y era muy mágico.
1: Saludos a toda la banda de Arroba.
0: Fíjate que están retomando ese tipo de cosas en eventos. Por ejemplo, yo he visto bodas, ¿no? En donde llegas y te dan a ti tu cámara de rollo. Y te dicen, toma las fotos que quieras. Y luego ya se revelan y se hace hasta una peda extra, ¿no? Para ver las fotos, así como en la película de ¿Qué pasó ayer, hijo? Algo así. Saludos al buen Charlie.
2: ¿Qué pasó, mi Diego?
0: ¿Qué pasó, Charlie?
2: No, te bajó su mandar el fax. Cuando te llamabas, pedías, cuando te contestaban, pedías que te dieran tono.
0: Ah, sí, sí.
2: Le picabas el botoncito y ya, la hojita se iniciaba.
0: Y así, no estoy muy familiarizado, pero me acuerdo que sí mandamos uno, pero no por un aparato propio, pues, es a lo que voy. Dani Ávila, dice Pimpollo, ¿tú no has ido a visitar a tu carnal allá a las Europas? No, todavía no, hombre, no ha habido varo, pero sí, sí pienso ir, la verdad es que sí. Todos, incluido el fax, dice Carmen. El fax se marcaba un número, te daban timbre para el fax, esperabas al segundo timbrado y mandabas el documento y listo. Ahí está, mira. A los que tuvieron fax en su casa, qué varo, ¿no? Tenían mucho varo. Tarde pero sin sueño, aquí reportándonos, dice el Chino, hasta León, Guanajuato, le mandamos el abrazo, porque en esta semana pagan. El viernes tiene que caer la popis. Dice del tema. Ya se utilicé todos menos el 7 y el 20. O sea, vámonos a ver que nunca escuchó un disco de vinilo y tampoco pagó con un cheque de papel. Ok, todos los demás, de solo verlos ya me duele la rodilla. Y sí, Alfredo, gracias, mira. Escuchar tus rolas en la radio CD y MP3. Ahí tiene el mini componente estéreo en Sony. ¿O qué es? A ver, déjame acerco más. No lo alcanzo a ver. Ay, ay, ay, se ve un poquito borroso, pero sí, creo que sí es un Sony Explode, ¿no? Bueno, no sé si es Explode, pero bueno, hubo varias variaciones de ahí, de los mini componentes. Hola, vi un diccionario por Rúa. Yo sí mandé un por Rúa, no me acuerdo, Adriana, no me acuerdo. ¿Es la marca o qué onda? Casi como la Rose. Yo sí, dice, mandé en fax, cambié, deposité cheques y todo el rollo. Ahí está. Enrique Valdés, mi Diego, yo ocupé todos y el 20 cobré y pagué con cheques de joven. ¡Hombre! El bar está aquí, ¿eh? El bar está aquí.

Saludos al buen Dan. No, espérame, es otro audio, ¿no? Excepto la 16 y la 20, ya habíamos dicho, estaba muy morro. Y así ya lo había comentado, ¿o no? Ay, no sé. Ay, no sé. Buena tarde, mi Diego, aquí andamos. Flor Ceci, yo también te extrañé, pues, obviamente, los extrañé a todos. Por eso no me voy tanto. Porque regreso, ya no sé ni qué decir. Si de por sí, cuando estoy trabajando normalmente, no sé qué decir. Imagínense cuando me voy de vacaciones. Imagínense, me voy 2 semanas y voy a regresar sin saber hablar. Gracias, Misael. Te agradezco tu trabajo el día de hoy. Nos escuchamos mañana. Gracias a Viri, si está ya por ahí también en los controles. Sigan cotorreando, @.fm/Celaya o aplicación Radio Resultados. Bye.

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4: En breve te comparto que un nuevo estudio publicado en la revista Science Advance reveló que el estrés agudo, especialmente cuando se presenta de manera recurrente y acompañado de ansiedad, puede alterar la forma en la que el cerebro integra recuerdos y procesa nueva información, afectando la capacidad de razonamiento y claridad mental. La investigación desarrollada por especialistas de la Universidad de Hamburgo en Alemania encontraron que las personas sometidas a altos niveles de estrés presentan mayores dificultades para vincular experiencias pasadas con información reciente, una habilidad fundamental para interpretar situaciones cotidianas y tomar decisiones acertadas. Mientras tanto, los expertos coinciden en que las medidas como mejorar los hábitos de sueño, mantener una alimentación equilibrada, fortalecer las relaciones sociales y reducir la exposición a factores estresantes continúan siendo las herramientas más efectivas para proteger la salud mental. La recomendación es no bajes la guardia, cuídate y sígueme en @AvilesEnrique y nos escuchamos en breve.
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10: Brasil no tiene historia, tiene un imperio. 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
15: En información internacional, anuncia Irán el derribo de un dron de Estados Unidos por violar su espacio aéreo. En información nacional, México sin desabasto de combustible, señala Pemex. En información del estado, Guanajuato concentra 13.5% de los asesinatos de mujeres en el país. Gobierno federal pone en riesgo la economía del país, señala Pan Guanajuato.
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15: La Guardia Revolucionaria Islámica informó que sus fuerzas derribaron un dron estadounidense MQ-9 y dispararon contra un caza F-35 y otro avión no tripulado tras haber violado su espacio aéreo. Irán acusó a Estados Unidos de violar el alto fuego vigente desde el 8 de abril, lo que, según Teherán, demuestra la mala fe de Washington en medio de las negociaciones sobre un acuerdo de paz. A través de redes sociales, Pemex aclaró que no existe desabasto de combustibles en ninguna región del país. La petrolera reiteró que cuenta con producto suficiente para abastecer a todos sus clientes y recalcó que el suministro de gasolinas Magna, Premium y Diesel opera de manera regular. La respuesta obedece a rumores en distintos estados del país sobre la carencia de gasolina y diésel.
16: Guanajuato registró 72 homicidios dolosos de mujeres de entre enero y abril de 2026, de acuerdo a las cifras del Secretario Ejecutivo del Sistema Nacional de Seguridad Pública, colocando así a Guanajuato como la entidad más violenta para las mujeres en México. Los datos oficiales señalan que en el mismo periodo se contabilizaron 532 asesinatos a nivel nacional, por lo que Guanajuato concentra el 13.5% del total de los casos registrados en el país. Además, el secretariado destaca que el 34.2% de las víctimas mujeres de homicidio doloso se concentran en Guanajuato, Guerrero, Morelos y Michoacán. Pese a la gravedad de las cifras de las 72 carpetas de investigación, en Guanajuato únicamente 10 han sido clasificadas como feminicidio. Informó desde León, Guanajuato, Daniel Vilches.
17: El gobierno federal, a través de la deuda pública, busca financiar el gasto que implican sus proyectos y programas sin considerar el riesgo de una crisis financiera, denunció el presidente del Partido Acción Nacional en Guanajuato, Aldo Márquez Becerra. Detalló que hace unos días la calificadora internacional Moody's redujo la calificación crediticia del país al pasar de Baa2 a Baa3, lo que representa el último escalón antes de que México pierda el grado de inversión. Esto significa que prestarle al gobierno es de alto riesgo.
18: Al bajar la calificación, pues el gobierno tendrá que pagar más intereses o intereses más altos para poderse financiar. ¿Y de dónde sale ese dinero? Pues de los impuestos de los mexicanos, de las familias mexicanas. Además, pues esto presiona las tasas de interés a la alza. Se vuelve más caro. Un país con una menor calificación es menos atractivo para la inversión.
17: Para nuestras noticias, informó Leonel Araiza.
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6: Las tres inauguraciones. El Estadio Azteca no es solo cemento y acero. Es el único lugar en el planeta que ha tenido el privilegio de inaugurar la máxima fiesta del fútbol en tres ocasiones. El 31 de mayo de 1970, el Coloso de Santa Úrsula recibió

México y la Unión Soviética dieron la patada inicial ante más de 100.000 espectadores, marcando el inicio de la era dorada de Pelé. Fue en este césped donde la corona de Edson Arantes du Nascimento brilló por última vez, fundiendo su leyenda con el sol azteca. El estadio no solo inauguraba un torneo, estaba bautizando al primer rey del fútbol.

0: camisa número 10.
1: 16 años después, tras la renuncia de Colombia como sede y el doloroso terremoto de 1985, el Azteca se convirtió en el primer estadio en repetir la hazaña. El 31 de mayo de 1986, el mundo entero se unió en una sola voz durante la ceremonia de apertura antes del encuentro entre Italia y Bulgaria.
2: México, México, 86.
1: Fue en esa inauguración donde la ola mexicana se presentó oficialmente al mundo. Un fenómeno que nació en esas gradas y que hoy es patrimonio de todo el planeta. Si en el 70 el Azteca coronó a un rey, en el 86 inmortalizó a un genio. El barrilete cósmico se volvió eterno. Aquí Diego Armando Maradona jugó con el destino para escribir la página más poética en la historia de las Copas del Mundo. El coloso fue el único testigo capaz de sostener el peso de su gloria.
3: Genio del fútbol mundial. Y es el tercero a tocar para Borruchaga, siempre Maradona. Genio, genio, genio. ¡Ta!
1: Ahora, el futuro nos cita de nuevo. El 11 de junio del 2026, el Estadio Azteca hará lo que ningún otro podrá repetir en mucho tiempo: inaugurar su tercera Copa del Mundo. Tres épocas diferentes, tres generaciones de aficionados y un solo testigo inmutable. Desde los planos originales de Pedro Ramírez Vázquez hasta la modernidad del mañana, el Azteca se prepara para reclamar lo que es suyo. Porque en el fútbol, todos los caminos de gloria, tarde o temprano, comienzan en el césped de Santa Úrsula.
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19: Lionel Messi. El niño de Rosario que conquistó el planeta. En Alemania 2006 fue promesa. En Sudáfrica 2010 esperanza herida. En Brasil 2014 cargó a Argentina hasta la antesala de la gloria y salió con el balón de oro y el peso de una final perdida. Pero los elegidos no se rinden. En Rusia se fue pronto, pero en Qatar 2022 escribió la epopeya definitiva. Goles, asistencias, liderazgo y una final inmortal que lo consagró como campeón del mundo.
20: Messi, el fútbol Leo te devolvió todo lo que le diste.
19: Messi no solo ganó el trofeo que le faltaba, cerró el debate eterno con el fútbol de otra dimensión. Su legado ya no es estadístico, es mitológico. Ha jugado 26 partidos en Copas del Mundo, récord histórico, con 13 goles y 8 asistencias. Y entonces llegó Qatar. 7 goles, doblete en la final, líder absoluto emocional y futbolístico. Ante Francia jugó el partido más grande de su vida y levantó la copa que completó su leyenda. Messi no solo ganó un mundial, cerró una era y abrió la puerta de la eternidad.
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12: En temas internacionales, Guterres alerta sobre escalada de conflictos y gasto militar récord en el mundo. En lo nacional, México mantiene atractivo para inversiones pese a incertidumbre global, menciona SRE. En lo estatal, por no cumplir norma, clausuró sala de partos de ISSSTE en la capital. Espera obispo que investigaciones limpien candidaturas de corrupción.
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12: El secretario general de la ONU, Antonio Guterres, advirtió que el mundo enfrenta el mayor número de conflictos desde la creación del organismo en 1945. Señaló que guerras como las de Ucrania, Gaza y Sudán han provocado un aumento histórico de gasto militar y una reducción de la ayuda humanitaria. También denunció violaciones a los derechos humanos y el debilitamiento del derecho internacional. Guterres pidió fortalecer la prevención de conflictos mediante el diálogo y la mediación. Además, cuestionó la falta de representación permanente Permanente de África en el Consejo de Seguridad de la ONU. El titular de la Secretaría de Relaciones Exteriores, Roberto Velasco Álvarez, afirmó que México sigue siendo un destino atractivo para la inversión gracias a la estabilidad de su economía y su amplia red de acuerdos comerciales. Durante un foro empresarial iberoamericano, destacó la fortaleza del peso, el tamaño del mercado interno y el acceso preferencial a más de 50 países. También subrayó la modernización del acuerdo global entre México y la Unión Europea que impulsará el comercio y las inversiones. Señaló que el gobierno de Claudia Sheinbaum busca fortalecer la relación con Europa y América Latina mediante el diálogo y la cooperación.
15: El secretario de Salud de Guanajuato, Gabriel Cortés Alcalá, informó que hace unos días fue suspendida la operación de la sala de partos del Instituto de Seguridad y Servicios Sociales de los Trabajadores del Estado en Guanajuato Capital, debido a que no cumplía con las características mínimas que pide la Comisión Federal para la Protección contra Riesgos Sanitarios. El secretario señaló que el personal del ISSSTE está haciendo trabajos importantes para poder regresar a la operatividad de este espacio. Además, precisó que las pacientes pueden continuar su control de embarazo en el ISSSTE. Lo único que dejó de operar fue la sala quirúrgica.
16: Bueno, no cumplía con ciertas características mínimas que nos pide COFEPRIS, que los espacios cumplan, y bueno, están haciendo un trabajo importante para recuperar el funcionamiento, pero mientras tanto, la Secretaría de Salud tiene abiertas sus puertas, ya saben que tenemos una política de cero rechazo, además de que tenemos un convenio nacional de emergencia obstétrica. Las personas pueden continuar su control del embarazo en el ISSSTE, lo que está cerrado es una sala.
15: Informó desde Guanajuato Capital para Nuestras Noticias Bajío, Fernanda Bataller.
17: Luego de que recientemente el titular de la Fiscalía General del Estado, Gerardo Vázquez Alatriste, asegurara investigaciones a personas servidoras públicas, sea cual sea su nivel, el obispo de la diócesis de Irapuato, Enrique Díaz Díaz, dijo que espera que las acciones sean efectivas, y es que afirmó que dejar autoridades o candidatos vinculados, ya sea por sometimiento o colaboración con el crimen organizado, es poner en riesgo a la sociedad.
18: Ojalá que esto que les decía el fiscal sea algo efectivo y que los candidatos que tengan sospecha o se les compruebe nexos de alguna forma con el narcotráfico, pues no puedan presentarse como candidatos.
17: Desde Irapuato informó Laura Villafaña.
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17: El cambio que pudo haber modificado la historia. Hugo Sánchez Mejía Barón. Hay decisiones que se quedan grabadas en el alma de una afición, no por lo que sucedió, sino por lo que pudo ser. El 5 de julio de 1994, bajo el sol abrasador del Rose Bowl en Pasadena, México vivió su tarde más amarga frente a Bulgaria.
18: It's just a trophy 14 inches tall, but it's the most sought after trophy in the world, the World Cup for the World Championship of Soccer.
17: México llegaba a los octavos de final con una generación de futbolistas que dibujaría nuestra memoria colectiva. Era el tiempo de los inmortales, la vivacidad de Jorge Campos, la media vuelta de Luis García, el temple de Claudio Suárez, el pundonor de Beto Aspe y, por supuesto, la sombra mítica del mejor de todos, Hugo Sánchez. Tras un empate a uno lleno de nervios y sudor, el partido se estancó en los tiempos extra. Fue entonces cuando las cámaras se enfocaron en una sola figura, Hugo Sánchez. El pentapichichi, el mejor delantero de nuestra historia, esperaba en la banca.
19: Entonces la gente en el estadio, la que estaba en el estadio, pues cuando me veía y fallaba un gol o se veía una situación difícil, pues gritaba mi nombre. Y México era muy superior a Bulgaria.
17: Pero el cambio nunca llegó. La polémica decisión de Miguel Mejía Barón de no meter a Hugo sigue siendo una herida abierta. Se especula mucho sobre lo que realmente pasó aquella calurosa tarde y sobre todo lo que hubiera pasado. Pero nuestra máxima figura se quedó como un espectador más de la historia.
0: Se habla mucho y de una manera jocosa por lo de los cambios. Es parte de la historia y yo sigo convencido que lo que hice fue lo que debería haber hecho.
17: Llegaron los fatídicos penales. La distancia entre la gloria y el fracaso se redujo a 11 metros. Alberto García Aspe, Marcelino Bernal y Jorge Rodríguez. Tres hombres, tres disparos, tres eternos lamentos. Mientras los búlgaros celebraban, la imagen de Hugo Sánchez inmóvil en la banca se volvió el símbolo de una oportunidad perdida. México quedaba fuera del quinto partido, iniciando una maldición que nos perseguiría por décadas.
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14: En temas internacionales, Netanyahu anuncia escalada militar en Líbano y toma de zonas estratégicas. En lo nacional, Canaco CDMX reporta pérdidas millonarias por bloqueos de la CENTE en el centro histórico. Y en lo estatal, presentan macroproyecto hidrológico para Manuel Doblado. Beneficiará al gobierno de Silao a familias con personas con discapacidad y madres solteras con cuartos dormitorio.
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14: El primer ministro de Israel, Benjamín Netanyahu, informó que el ejército intensificará sus ataques en Líbano y ampliará el control sobre nuevas zonas estratégicas. Señaló que la ofensiva busca reforzar la seguridad en el norte de Israel ante los ataques de Hezbollah con drones explosivos. Las tropas israelíes cruzaron la llamada línea amarilla en operaciones terrestres selectivas dentro del sur libanés. Además, Israel bombardeó más de 100 objetivos en el este y sur de Líbano durante la noche del lunes. Los ataques dejaron al menos 16 muertos, según autoridades libanesas. La Canaco de la Ciudad de México alertó que los bloqueos y el plantón de la CENTE en la avenida 5 de Mayo han provocado pérdidas por casi 40 millones de pesos en un solo día. El organismo señaló que más de 3.600 negocios han resultado afectados por las movilizaciones en el centro histórico. Indicó que las pequeñas y medianas empresas son las más vulnerables debido a la caída en ventas y las complicaciones de movilidad. Aunque reconoció el derecho a la libre manifestación, pidió evitar afectaciones al comercio y al tránsito. También llamó a los gobiernos federal y capitalino a establecer mesas de diálogo para liberar las vialidades.
0: Para mitigar riesgos climáticos y preservar el desarrollo social para tener al agua como derecho humano, el municipio de Manuel Doblado presentó su macroproyecto hidrológico. Se trata de un planteamiento de gestión integral del territorio dentro de la cuenca hidrológica del río Turbio, donde se ubica el municipio. Así lo dio a conocer el presidente municipal Adolfo Alfaro Reyes, quien detalló que la visión de desarrollo contempla 5 componentes.
1: Manuel Doblado, tenemos dos objetivos primordiales en esta administración. Uno es el darle el uso y el trato adecuado al agua en nuestro municipio, y el otro es mantener la seguridad por medio de estrategias basadas en la prevención. El día de hoy nos ocupa en sí lo que es el tema del agua.
0: Desde Manuel Doblado informó para Nuestras Noticias, Jonathan Juárez.
16: El gobierno municipal de Silao invertirá este año cerca de 13 millones de pesos para el programa de cuartos dormitorios, a través del cual generar espacios de vivienda dignos a familias de bajos recursos que viven en hacinamiento. Este programa, como lo explicó el director general de Obras Públicas, Jonathan Mesa Anguiano, lo están trabajando de la mano con la Dirección de Desarrollo Social y va encaminado principalmente para apoyar a familias que tienen algún integrante con discapacidad o también para madres solteras.

0: informó para Nuestras Noticias Bajío, J. Cruz Sánchez.
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1: La historia de las justas mundialistas no se podrían contar sin México por muchas razones. Nuestra selección es una de las que más participaciones han tenido en el torneo a lo largo del tiempo.
2: Va a comenzar la Copa del Mundo 1962. ¡Empezó el Mundial!
1: A pesar de ello, fue hasta el Mundial de Chile 1962, luego de 32 años de su primera aparición, que la selección mexicana, dirigida por Ignacio Trelles y con la Tota Carvajal en la portería, consiguió su primera victoria en una Copa del Mundo. El 7 de junio de 1962, México enfrentó a Checoslovaquia en el Estadio Sausalito de Viña del Mar. Los mexicanos comenzaron el partido perdiendo con un sorpresivo gol de vestidor. En un partido de ida y vuelta, la selección mexicana no dejó de luchar y rápidamente dio vuelta al marcador con goles de Isidoro Díaz y Alfredo del Águila. Al minuto 90, el árbitro marcó un penal a favor de los mexicanos que el jugador número 9, Héctor Hernández, intercambió por gol para sellar así el primer triunfo de México en una Copa del Mundo.
3: El partido ha terminado, amigos, y la primera victoria mexicana en Copa del Mundo es una realidad.
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13: Estados Unidos. 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
14: Nos remontamos al 26 de julio de 1930, primera semifinal del Mundial, Argentina-Estados Unidos.
13: Un logro olvidado, pero real. Vinieron años de silencio, hasta que resurgieron con figuras como Landon Donovan y Clint Dempsey. Hoy la historia cambió. Jugadores formados en Europa, talento joven y una mentalidad distinta. Estados Unidos no clasificó, es anfitrión. Y eso lo pone bajo una luz completamente nueva.
15: Needed to win for so many reasons. Altidore fighting Pulisic. He's onside. Christian Pulisic.
13: Comandados por el capitán América Christian Pulisic y las ideas en el banquillo del argentino Mauricio Pochettino, ya no es el equipo incómodo a competir. Ahora quieren ser protagonistas, porque este mundial es en su casa y en casa los gigantes nacen.
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Buenas, buenas, buenas tardes, mi gente bonita de Arroba FM. ¿Cómo se encuentran el día de hoy? Yo soy Lupita Macías y te voy a estar acompañando de 4 a 6 de la tarde a través de Arroba FM. Ahora sí que ya martes. Ya dejamos un poquito atrás la flojera del lunes. Ya martes 26 de mayo, ya son las 4 con 12 minutos. A darle con toda la actitud el día de hoy. Mira que el sol, no sé por qué, pero siento que hoy está más caluroso que ayer. Y creo que más que el domingo. O sea, no sé, es que también el domingo. Ay, mira, yo ya todos los días tengo bastante calor. Como que digo, bueno, ya me voy a acostumbrar. Pero como que al día siguiente siento más calor y más calor y más calor. No, hombre, no les pasa a ustedes también. Pero pues bueno, a darle con toda la energía, con toda la actitud. Aunque estemos todos sudados, pues ya ni modo. Ya ni modo, ya qué hacemos, ya qué hacemos. En controles, Viri, que nos va a poner muy buena música. Ya sabes que puedes pedir tu rola favorita a través del 477-2340-993 y también a través de redes sociales. Ya subimos la imagen y ahí te estamos leyendo. Ahora sí que de repente se me olvida, pero si hoy sí la subimos, ahí puedes ir a comentar, puedes darle like también a través de Instagram, Facebook, la red social que tengas. También te leo a través de mi Instagram personal, me encuentras como Lupita-Macías con 3 S, ahí por si quieres ahora sí que enviarme mensajes, estarme diciendo cómo está tu martes, cómo te fue, el chisme, si quieres una rola, ahí todo, te estoy leyendo. Así que en esta primera hora tenemos complacencias. Voy pidiendo esa rolita para este martes caluroso, rolita que te pone de buenas. Vamos a hacer el playlist todavía más chido que ayer, que mira, la verdad es que me daba mucha risa porque se escuchaba como que Rihanna y luego Buki y luego los fabulosos Cadillacs y luego se escuchaba reggaetón. Ay, no sé, estuvo buena la playlist, me gustó bastante. Así que vámonos, vámonos con buena música a través de Arroba FM.

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Estamos de regreso a través de Arroba FM, la estación que te conecta con muy buena música. Claro que sí, por acá, ¿qué nos dicen? Quería mandar saluditos a Chiqui y a ver si me podías poner una canción. Ahora sí que la de Lo que en ti veo de Cani. Gracias. Por favor, que tengas bonita tarde. Por supuesto que sí, ahorita te ponemos tu rolita. Muchas, muchas gracias por estarnos sintonizando. También por acá vamos a ver qué nos dice. Saludos a nuestra amiga Angie. Muchas gracias, que por acá ya nos anda saludando. Por acá también Changuito, que nos dice saludos y buen inicio de labores. Y yo de sabores. Es que traigo hambre. Se notó. Muchas gracias. Igual para ti. Que tengas un muy bonito martes. Martes caluroso, martes de calor insoportable. Saluditos para José Casasola Díaz y nuestro amigo.

0: Estamos de regreso a través de Arroba FM, la estación que te conecta con muy buena música. Por acá, vamos a ver qué nos dicen. Nos estaban pidiendo esta rolita de Bruno Mars, claro que sí. Dice, saluditos Lupita, ya sabes, desde Celaya, hoy tocó trabajar desde casita. Uy, qué envidia, de verdad, Chuchini, hoy sí te tengo bastante envidia, ¿para qué te digo que no? Por acá nos dicen, muy bien, es que mira, hay algunas canciones que no tenemos, pero nuestro santo Yuyo ya las tiene. Ya ahorita nos acaba de escribir que por supuesto que sí, así que vámonos a un corte y ahorita continuamos con sus rolitas. Así que pidan rolas favoritas, 477-2340-993. Te dejo con más a través de Arroba FM.
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12: En temas internacionales, presidente de Guyana reafirma soberanía sobre el Esequibo en aniversario de independencia. En lo nacional, CENTE bloquea accesos al aeropuerto de Oaxaca. Las operaciones continúan con normalidad. En los deportes, FIFA confirma a México como sede de concentración para 7 selecciones rumbo al Mundial 2026. Y en lo estatal, Guanajuato arranca Semana Nacional de Salud Pública 2026 en los 46 municipios.
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12: El presidente de Guyana, Irfan Ali, aseguró que el territorio del Esequibo es y seguirá siendo guyanés durante la conmemoración del 60 aniversario de independencia del país. El mandatario defendió el laudo arbitral de 1899 como base legal de la soberanía de Guyana sobre la región en disputa con Venezuela. Además, criticó las declaraciones de la vicepresidenta venezolana, Delcy Rodríguez, ante la Corte Internacional de Justicia al considerar que no contribuyen a la paz ni al derecho internacional. Ali sostuvo que la defensa del territorio se realizará por la vía diplomática y jurídica, no mediante la guerra. La disputa por el Esequibo continúa actualmente en la Corte Internacional de Justicia. Integrantes de la sección 22 de la CENTE bloquearon los accesos vehiculares al Aeropuerto Internacional de Oaxaca como parte de sus movilizaciones en el Estado y la Ciudad de México. Aunque las autoridades aeroportuarias cerraron los accesos para vehículos, las operaciones aéreas no fueron suspendidas y los usuarios pudieron ingresar a pie. En la zona también se desplegaron elementos de la Policía Estatal y de la Guardia Nacional para reforzar la seguridad. Además, los docentes instalaron carpas y lonas para realizar una asamblea y definir nuevas acciones. La SEP informó que este martes sostendrá una mesa de diálogo con la CENTE en la Secretaría de Gobernación. La FIFA confirmó que 7 selecciones nacionales, entre ellas Colombia, Uruguay, Corea del Sur e Irán, instalarán sus campamentos base en México durante el Mundial 2026. La selección mexicana se concentrará en el Centro de Alto Rendimiento de la FMF en la Ciudad de México. Sudáfrica, rival del Tri en el partido inaugural, trabajará en Pachuca, mientras que Corea del Sur y Colombia estarán en Guadalajara. Uruguay se preparará en Cancún y Túnez en Monterrey. Además, la presidenta Claudia Sheinbaum informó que Irán eligió concentrarse en Tijuana debido a restricciones de hospedarse en Estados Unidos. La Secretaría de Salud de Guanajuato dio inicio a la Semana Nacional de Salud Pública 2026 con actividades en todo el estado. Autoridades informaron que brigadas recorrerán comunidades para aplicar vacunas y promover la prevención de enfermedades. La jornada se desarrollará del 23 al 30 de mayo e incluirá actividades deportivas y comunitarias. También se reforzarán los esquemas básicos de vacunación en los centros de salud. El programa busca fomentar hábitos saludables y fortalecer la convivencia social rumbo al Mundial 2026.
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16: Erling Haaland. La paradoja del gigante noruego es que su potencia descomunal aún no ha tenido escenario mundialista. Noruega no logró llevarlo a la Copa, pero su legado crece en cada temporada europea, donde devora récords como si fueran trámite. Haaland representa la nueva era. Físico demoledor, mentalidad fría y una voracidad que intimida. El Mundial le debe un capítulo, y cuando llegue, el planeta entenderá que el futuro también ruge. No ha disputado Copas del Mundo. Su nivel semana a semana en el City de Guardiola es un delantero de época. Lo que logró en la Bundesliga con el Dortmund lo llevó a ser el delantero más buscado. Noruega no logró clasificar en su era. El torneo más grande aún no ha sido su escenario, pero su impacto goleador en clubes anticipa que, si el destino le concede la oportunidad, el Mundial será su próximo territorio de conquista.
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50 minutos. Estamos de regreso a través de Arroba FM, la estación que te conecta con muy buena música. Por acá nos dicen, hola Lupita, muy buenas tardes. ¿Me puedes complacer con una canción de Eres Tú de Carla Morrison? Por supuesto que sí, ahorita ya va a sonar. Por acá nos piden boleto de Los Bravos. Claro que sí, vamos a estar regalando pases dobles para Los Bravos. Si es que tú quieres, lo único que tienes que hacer es enviarnos un mensaje 477-2340-993. Estos pases son para el 29, 30 y 31 de mayo. Por si quieres algunos pases dobles, mándame un mensaje. Así de fácil y sencillo, te voy a estar dando pases dobles para que disfrutes de los partidos. Claro que sí. Y oigan, hace rato estábamos comentando, ahora sí que los comportamientos raros, los comportamientos que de repente como que aparecen cuando te vas enamorando, ¿no? Enamorando. ¿Cuáles han sido sus comportamientos? Por acá nos dijeron que era que se bañan ya diario. Ay, ¿qué pasó? ¿Qué pasó? Carlos nos dijo que ya bañarse diario era un comportamiento de cuando se va enamorando. Ay, no, te digo, es... Ay, no, luego con este calor 2-3 veces al día. No, amigos, yo ahorita ando que no aguanto el calor, así que platícame cuáles son esos comportamientos que aparecen cuando te enamoras, porque yo te voy a estar hablando de algunos. Por ejemplo, el morder a tu pareja, y es que las personas sienten afecto abrumador. Mira, el cerebro puede activar la agresión tierna, amigos, donde las emociones positivas fuertes crean impulsos juguetones como apretar, mordisquear o morder. Y de hecho los psicólogos creen que esta respuesta ayuda a regular pues los sentimientos intensos para que el cerebro no se sobrecargue emocionalmente. ¿Ustedes son de las personas que cuando se están enamorando están ahí ya en pareja como que comienzan a morder a su pareja? La verdad es que no, yo no. Eso es algo que a mí no me gusta, se los juro. También esto es muy típico y yo creo que en algún momento todos lo hemos usado, el usar voz de bebé. Mira, las parejas suelen hablar en tonos más suaves o agudos porque este estilo de habla activa los instintos de cuidado en el cerebro, indica seguridad emocional y calidez, lo que fortalece los sentimientos de cercanía y apego entre los miembros de la pareja. ¿Qué tal? Puede ser que sí lo hayas utilizado o no, platícame. Y también platícame esos comportamientos que pues aparecen cuando te enamoras, porque son comportamientos que nada más con la pareja, como que sientes algo, ¿no? Esos comportamientos raros, bonitos. Así que vámonos con esta rolita de Kany García que nos habían pedido, y luego te vas con una de Carla Morrison a través de Arroba FM.

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4: 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La investigación desarrollada por especialistas de la Universidad de Hamburgo en Alemania encontraron que las personas sometidas a altos niveles de estrés presentan mayores dificultades para vincular experiencias pasadas con información reciente, una habilidad fundamental para interpretar situaciones cotidianas y tomar decisiones acertadas. Mientras tanto, los expertos coinciden en que las medidas como mejorar los hábitos de sueño, mantener una alimentación equilibrada, fortalecer las relaciones sociales y reducir la exposición a factores estresantes continúan siendo las herramientas más efectivas para proteger la salud mental. La recomendación es no bajes la guardia, cuídate y sígueme en arroba Avilés Enrique y nos escuchamos en breve.
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14: Irving "El Chucky" Lozano debutó en la Copa del Mundo de una manera que ni en sus sueños habría imaginado. Con un juego atrevido y veloz a sus 22 años, el atacante fue parte de los convocados por Juan Carlos Osorio para disputar el Mundial de Rusia 2018. La selección mexicana inició el torneo jugando con la poderosa selección de Alemania, que venía de ganar el campeonato de Brasil 2014. Un duelo que parecían tres puntos seguros para los teutones. México saltó al campo el de Luzhniki, con el Chucky como titular por la banda izquierda. Al minuto 35, en un contragolpe letal, Lozano recibió un pase filtrado de Javier Chicharito Hernández que le permitió enfilarse a toda velocidad hacia la portería de Manuel Neuer, y tras un recorte que dejó sembrado a Mesut Özil, el Chucky mandó el balón a las redes, mientras millones de aficionados en el mundo gritaban el gol.
6: ¡De México! ¡El Chucky Lozano lo hizo!
14: Con esta anotación de Lozano, la selección mexicana logró vencer por primera vez a Alemania en una Copa del Mundo, cerrando una de las victorias más importantes de toda nuestra historia.
15: ¡Padrísimo México! ¡Marca México! ¡Marca Irwin Lozano! ¡Qué mundial! ¡Qué mundial! ¡En Moscú! ¡México 1! ¡Alemania 0!
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Estamos de regreso a través de Arroba FM, la estación que te conecta con muy buena música. Ya estamos a través de nuestra segunda hora y vámonos con saluditos que tenemos a través de redes sociales. Para Ronaldo Medrano, muchas gracias. Para nuestra amiga Rosy Rodríguez y Martín Pérez, que ya andan bien activos a través de redes sociales. También por acá que nos dicen, saludos Lupita, que tengas un muy bonito martes. Muchas gracias. Igual para ti, que tengas un excelente martes. Súper, súper, súper bonito. Recuerda que tenemos complacencias para que vayas pidiendo tu rola favorita, esa rola que te pone de buenas. Que también estábamos hablando sobre el amor que nos puede llevar. Ahora sí que a comportarnos de manera, pues, bastante curiosa, ¿no? Ya comentamos desde morder de forma juguetona, también usar la voz de bebé, y ahí te va. Otra cosa que muchas personas suelen hacer cuando están enamoradas, cuando están saliendo con alguien, esos comportamientos como que de repente que dicen que son raros, por ejemplo, oler el cabello o el aroma de su pareja. Ahora sí que reconocer el olor de alguien a quien amas puede liberar oxitocina, a veces llamada la hormona del amor. Este químico está relacionado con la vinculación y la confianza, razón por la cual, pues, el aroma de tu pareja puede resultar calmante y emocionalmente tranquilizador. ¡Ay! Yo sé que cuando estás bien enamorado, mira, hasta un beso en la mano olfateas y te encanta. También sobre estimular a tu pareja. Mira, a veces las personas siguen haciendo como que las cosquillitas, bromeando con su pareja, incluso cuando este se siente abrumado, porque, pues, las irritaciones juguetonas puede ser la forma de atención en que las relaciones cercanas al cerebro suelen, pues, interpretar las bromas inofensivas como un vehículo afectivo en lugar de un conflicto. Por eso de repente vemos más como que también a los hombres así como que haciéndote estas cosquillitas, haciendo bromas, no sé, como que siempre sucede, no sé por qué, pero siento que sucede más al revés, como que el hombre siempre hace más esto que las mujeres, o será que me equivoco. Así que platícame qué comportamientos haces cuando te estás enamorando, esos comportamientos que la gente los ve raro, porque, pues, mira, esas personas no están enamoradas, esas personas no sienten lo que tú. Cuéntamelo a través del 477-2340-993 y también ve pidiendo tu rolita favorita. Sí, vamos a seguir regalando más pases para los bravos. Ahorita sacamos dinámica, así que vámonos con esta rolita de la Quinta Estación. La escuchas a través de @FM.

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5: En temas internacionales, Milei minimiza críticas sobre odio en redes y defiende libertad de expresión digital. En lo nacional, Rubén Rocha Moya comparece ante la FGR en medio de investigaciones federales. Sheinbaum destaca visión humanista del Papa León XIV sobre inteligencia artificial. Y en lo local, abre Irapuato convocatoria 2026 del programa Becasí.
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5: El presidente de Argentina, Javier Milei, consideró exagerada la afirmación del arzobispo de Buenos Aires, Jorge García Cueva, sobre un supuesto terrorismo de las redes. El mandatario sostuvo que muchos usuarios utilizan las plataformas digitales para canalizar frustraciones y expresar opiniones. Las declaraciones surgieron tras el Tedeum por la Revolución de Mayo, donde el arzobispo alertó sobre discursos de odio y difamación en Internet. García Cueva también llamó a reconstruir el diálogo político y atender a los sectores más vulnerables. Milei defendió la dinámica de las redes sociales y afirmó que funcionan bajo lógicas distintas a las relaciones cotidianas. El gobernador con licencia de Sinaloa, Rubén Rocha Moya, informó que acudió a declarar ante la Fiscalía General de la República en Culiacán. Aseguró que colaborará con las autoridades y mantendrá disposición para futuros llamados relacionados con la investigación. Rocha señaló que su actuación se apega al marco legal y expresó confianza en las instituciones de justicia del país. La comparecencia ocurre después de que la FGR citara a varios funcionarios mencionados en acusaciones presentadas por autoridades estadounidenses sobre presuntos vínculos con el cártel de Sinaloa. El mandatario aclaró que rendir declaración no implica una acusación formal ni responsabilidad penal automática. La presidenta Claudia Sheinbaum calificó como muy interesante y humanista la reflexión del Papa León XIV sobre la inteligencia artificial en su primera encíclica Magnifica Humanitas. Destacó que el pontífice llama a regular esta tecnología y cuestiona quién controla los algoritmos y las redes sociales. La mandataria consideró importante debatir en México sobre el impacto de la inteligencia artificial en la sociedad y los conflictos actuales. También resaltó la cercanía del Papa con los sectores más pobres y recomendó leer el documento, incluso a quienes no son católicos. Además, recordó que invitó a León XIV a visitar México en 2026. El gobierno de Irapuato abrió la convocatoria del programa Becasí para estudiantes de nivel medio superior y superior. El apoyo está dirigido a jóvenes con promedio mínimo de 8 y residencia en el municipio. También podrán participar personas en situación de vulnerabilidad como discapacidad u orfandad. El registro se realizará en línea del 9 al 11 de junio a través del sistema CEBI. Las autoridades señalaron que el programa busca impulsar la permanencia escolar y ampliar las oportunidades educativas para las juventudes.
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amigos, estamos de regreso a través de Arroba FM, la estación que te conecta con muy buena música. Oigan, vamos a estar regalando pases dobles para los Bravos. Por si tú quieres pases, lo único que tienes que hacer es enviar un mensaje a través del 477-2340-993 y decirme: Lupita, quiero pases dobles para los Bravos. Y mira, así de fácil y sencillo te vas a estar llevando algunos a tu casita. Y por acá vámonos con saluditos. Muchas gracias para Bardo Moreno, muchísimas gracias, Mauricio de la Torre y Alfred Mendoza, que ya andan bien activos a través de redes sociales. Que mira, yo les preguntaba hace ratito que cuáles son esas cosas que haces, esos comportamientos raros que haces cuando estás enamorado. Que mira, al final no son raros, simplemente estamos enamorados, pero las otras personas lo ven raro porque no están sintiendo ese sentimiento. ¡Ay, qué envidiosos! Por ahí estuvimos platicando de algunos. Por acá nos dicen: hola Lupita, muy buenas tardes. Los apodos. Yo siempre escucho a mis amigas cuando están enamoradas que les ponen apodos a sus novios. Ay, sí, claro. Yo creo que eso de los apodos es algo que nosotros como que de repente lo vemos raro. Pero tú cuando estás en tu momento enamorada, híjoles, qué apodos tan lindos de repente se nos ocurren. También, ¿sabías que robarle la ropa a tu pareja es algo como que cuando estás enamorado lo haces? Las personas suelen usar las sudaderas o camisas de su pareja porque el olfato pues desempeña un papel fundamental en la vinculación emocional. El olor de tu pareja puede pues activar los centros de memoria y confort en el cerebro, creando una sensación de cercanía. Y yo sí he visto que muchas personas roban ropa de sus novios. Esto ahora es más como que con las mujeres, que les roban las sudaderas, se ponen sus camisas, sus playeras, mira, y de repente ya desaparecen. No, yo sé que sí lo has hecho. Yo sé que les han quedado de ver algunas sudaderas, algunas chamarras, prendas. ¿A poco no? No se hagan. También por acá nos dicen: hola Lupita, cuando me enamoro sí contesto los mensajes a los segundos, aunque las personas tarden horas. Sí, uno cuando está enamorado, mira, sí es cierto, contesta así en friega los mensajes. O sea, nada, hasta el jajaja lo contestas. O sea, ya no hay conversación, el emoji lo contestas. Y a los segundos, aunque la persona diga: ay, perdón, estuve bien ocupada, al día siguiente, mira, cuando uno está enamorado no importa. Te entiendo, te comprendo. ¿Cuáles son esas cosas raras o esas cosas que haces cuando estás enamorado? ¿Qué les digo? Nada más es el tema, pero no son raras. La verdad, estamos simplemente enamorados. También para que me pidas tu rolita favorita, 477-2340-993. Así que vámonos con más música a través de Arroba FM.

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19: Canadá. Una historia corta pero en pleno crecimiento. Ha jugado apenas 2 Copas del Mundo, 1986 y 2022. Durante décadas fue un espectador lejano, pero algo cambió. Una generación nueva, liderada por Alfonso Davies, le dio velocidad, talento y ambición.
20: Alfonso Davies keeps it himself.
19: Para 2026 no clasificó, será anfitrión. Y eso significa una oportunidad única, escribir su historia frente al mundo. Su anécdota más dura, en 2022 volvió tras 36 años, pero se fue en fase de grupos, aprendió y creció. Hoy Jesse Marsh, desde los banquillos y con Jonathan David, Tahom Buchanan, Canadá, ya no quiere ser solo estar de espectador. Quiere competir, porque a veces las historias más peligrosas son las que apenas comienzan.
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través de arroba FM, la estación que te conecta con muy buena música, 5:48. Oiga, vamos a estar regalando pases dobles para los bravos para que nos mandes un mensaje 477-2340-993 y me digas, Lupita, quiero pases dobles para los bravos y así te voy a dar algunos pases para que disfrutes de los conciertos. Es el 29, 30 y 31 de mayo ahí en el Estadio Domingo Santana. Así que si tú quieres pases dobles, ya sabes, súper sencillo, nada más me dices, Lupita, quiero pases dobles para los bravos, y así de fácil ya estarás participando. Que mira, también les había comentado que cuáles son esas cosas raras que, mira, no son raras, así las ven las personas cuando uno se enamora, pues hace algunas cosillas como que medias extrañas, ¿no? Como que dices, ay, no, pues ya, no sé, estuvimos hablando como el de poner apodos que nos decían, el robarle la sudadera, el estar ahora sí que mordiendo a la pareja, haciéndole cosquillas. Platícame cuáles son esas cosas que tú haces, 477-2340-993. Saluditos por acá para Tavo García, para Juan Pablo Francisco y Diego Rivera, que andan bien activos a través de redes sociales. Muchas gracias. Ya sabes que los leo también a través de nuestro Facebook, Instagram y también a través de mi Instagram. Me encuentras como Lupita-Macías con 3 S por si gustas ir a seguirme, echar la platicadita, estarnos ahora sí que conociendo, echando chisme y todo ahí a través de mis redes sociales. Ya son las 5:50. Vámonos con más música a través de arroba FM.

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1: Estamos de regreso a través de Arroba FM, la estación que te conecta con muy buena música. Por acá, saluditos. Nos dicen, hola Lupita, espero que estés muy bien. Te deseo una hermosa tarde. Muchas, muchas gracias, Gisela. Si alcanzaste a mandar tu mensaje, porque mira, ya nos vamos. Muchas gracias a las personas que estuvieron sintonizándonos. Muchas gracias a las personas que enviaron sus mensajes, que pidieron sus buenas rolitas para este martes. Martes caluroso. Martes bochornoso, diría yo. Muchas gracias a Viri, que estuvo en controles y que nos puso muy buena música. Síguenos a través de redes sociales para que te enteres de las promociones, de los temas, ahora sí que de todo. Yo siempre te digo, síguenos, y hay que estar al pendiente, porque de repente están regalando boletos a través de nuestras redes sociales. Y si gustas seguirme, a mí me encuentras en Instagram como Lupita_Macías con 3 S. Así me encuentras, echamos platicada, nos conocemos ahí. Y si tienes alguna duda, quieres pedir rola, también te estoy leyendo a través de mis redes sociales. Y pues ahora sí que disfruten este martes, precioso martes rico, martes de frescura, dirían por ahí. Y ahora sí que nos escuchamos mañana de 4 a 6 de la tarde a través de Arroba FM. Bye, bye.

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